0: siempre va a haber resistencia.
1: Claro.
0: Entonces cuesta, es tiempo, años, entonces no hay que dejar de hacer.
1: Pero el tema pasa por ahí, como dices tú, por la educación, exacto, por saber que hay un futuro y sí, cosas que uno puede ir haciendo hoy, el día de mañana van a dar sus frutos.
0: Exacto, exacto.
1: Ahí donde está la visión y también los líderes.
0: Hace unos años no íbamos a pensar que íbamos a estar ratificando el convenio 169.
1: Claro,
0: por ejemplo. O lo decía Floriano, pues hace unos años no iban a saber que había una ley indígena.
1: Claro.
0: O que ahora tuvimos una consulta indígena para una nueva ley de patrimonio que busca reconocer el patrimonio indígena como tal. Entonces, nunca hay que desaprovechar estos avances, siempre hay que abordarlo, decían ahí los zapatistas, todo hay que abordarlo desde variables trincheras.
1: Claro.
0: Uno puede estar trabajando con la institucionalidad y a la vez también tener su lucha autónoma también de... Sí. Todo es válido en el cuando uno avanza hacia el reconocimiento de derechos. Entonces, ante eso, el mensaje a las personas que están escuchando, ojalá que se pueda transmitir a las nuevas generaciones, que no hay que dejar de hacer.
1: Eso, políticamente, socialmente.
2: Exacto. Fabuloso. Mira, a propósito, ¿cómo estamos en tiempo y
1: hora? Bien, bien, vamos bien, no te preocupes.
2: Ya. Entonces, yo creo que yo tengo dos inquietudes, no sé, una por lo menos la voy a compartir.
1: Claro.
2: Uno, yo creo que fue muy atinado nuestro proyecto. Hace falta más conversación.
0: Sí.
2: Hace falta más reconocernos desde la realidad. No solamente en las reuniones, que tú te da el celular, te da el teléfono, ni llama ahí. Es un tema. Segundo, porque hay que trabajarlo sí con la gente, ¿no? Segundo, yo creo que aquí, sin ser especialista en estos términos, pero yo creo que hay un problema de paradigma. Yo creo que el chileno, la sociedad chilena, tiene que readecuar su paradigma. Nosotros, nuestro concepto de paradigma, no como paradigma, no es, o sea, no es por el concepto, sino por lo que se hace,
1: claro,
2: tenemos más claro el paradigma. Sin embargo, ahí hay un choque con la teoría, la intelectualidad. Porque hay intelectuales que piensan trasladar mecánicamente ese conocimiento a esto. Y entonces, ese proceso mecánico, si no se hace con conocimiento de la realidad a que uno va a mirar, no sirve.
1: No
2: sirve. Y eso es lo que se ha intentado acá. Un ejemplo. Por ejemplo, cada vez que se dicta una ley, pues cada gobierno dicta su ley, vuelven a lo mismo. Consulta, ¿no? ¿Cómo se llaman los encuentros pregobernantes?
1: Consulta, ¿no?
2: No es consulta. Ah. Bueno, forman una comisión intercultural y todo eso para investigar lo investigado N veces. Y lo investigado no responde a los resultados reales que existen, claro, porque la realidad es distinta. Yo soy más conocedor de la técnica agrícola y después trabajando con INDAP.
0: ¿Se INDAP? Viene,
1: ¿no? ¿Con INDAP?
2: Sí, yo trabajé en INDAP.
0: Sí, mi papá trabaja en INDAP. En la cuarta región. Saludos a mi papá.
1: Eso, saludos
0: a mi mamá
1: también.
0: A mi perrita, a mi hermano.
2: Claro, ya fue un buen mecanismo. Abría brechas y abría puertas. Entonces, eso es lo que nos permitió a nosotros avanzar en la reforma agraria.
0: Claro.
2: Y especialmente vincular a esa experiencia la hice yo. Incorporar a los mapuches al proceso de reforma agraria desde lo legal. Porque de acuerdo a la institucionalidad chilense y las leyes, decía que había que formar los consejos comunales campesinos por ley, pero en estos participan todas las organizaciones que tengan personalidad jurídica.
0: Claro.
2: Y las comunidades no tienen por qué tener personalidad jurídica siempre. Si quieren, claro, sí, pero no.
1: Pero la forma de
2: entrar. Entonces estaba quedando afuera.
0: Claro, empezó ahí claro. A achicar la cuestión, a filtrar.
2: Entonces, ¿qué es lo que pasó? Que nosotros, los más jóvenes de esa época, iniciamos casi un movimiento de la creación de los consejos comunales campesinos por la base. Entonces, eso nos permitió dar un salto cualitativo tremendo. Porque es entender, ¿cómo puedo decir? Para no ofender a nadie, pero yo creo que la lógica del conocimiento, de la teoría del conocimiento actual, quedó chato.
0: Quedó corto.
2: No existe esa capacidad de incorporar todo lo que concurre a ese proceso.
0: Claro.
2: Entonces está muy. Entonces yo creo que es un problema paradigmático, cómo sí. Entender el proceso, ¿no? Entonces, para nosotros el kimchi es aimi, comemos el aimi, entonces el arrumen, entonces son conceptos equivalentes, pero no son iguales.
0: No son validados, claro. No son oficiales.
2: Claro. Entonces, por ejemplo, la educación intercultural, requiere de puentes para la interculturalidad. Requiere de gente sabia, de gente con experiencia, que permita no repetir lo mismo, sino adecuarlo o mapuchizarlo cuando sea necesario,
0: sí.
2: O chilenizarlo por un momento.
0: Sí. Claro.
2: Entonces, ahí hay un movimiento intelectual que el sistema chilense, sobre todo la educación, no es inamovible. No hay esa posibilidad de cambiar, claro. De sugerir con otros procesos. Además, porque la historia de Chile, bueno, como todos los pueblos tienen su experiencia, ¿no? O sea, mal se podría entender la autonomía si nunca se ha experimentado.
0: Claro.
2: Sí. Europa les resulta fácil hablar de autonomía y todo eso porque la historia reciente la construyen así.
0: Claro.
2: Entonces esos conocimientos de Descartes y todo eso, creo que ya hay que...
0: Cierto, si aquí tenemos hartos autores territoriales.
2: Entonces ese trabajo es para la urbanidad.
0: Claro.
2: Ese trabajo, y por eso yo encuentro súper atinado nuestra creación.
1: Claro, que tiene que ver con la comunicación, con el idioma, con los poetas. Antiguamente los poetas eran los que escribían las constituciones.
0: Sí, los poetas.
1: Ahí está el poder de la palabra, de la idea llevado a la realidad. Es un puente también.
0: Pues. Sí, ajá. Hay que generar puentes, lo que dice Floriano es muy cierto. Y hacer esa investigación, porque aquí hay autores, hay escritores, hay pensadores indianistas, indigenistas del territorio. Es una tarea, sí.
2: Sí, y eso hay que aprovecharlo bien en lo posible porque aquí hay muchas posibilidades de crear. Este es un lugar rico para la creación, pero falta el cuyín.
1: Claro.
0: También.
2: Entonces, pero ese cuyín que lo destinan a otras cosas puede servir.
1: Eso.
2: Si hay convencimiento, por favor, señores intelectuales, políticos y sociales y todo eso,
0: sí.
2: Tienen que cambiar la mirada.
1: Es un llamado a cambiar la mirada.
2: Cambiar la mirada.
1: Generar puentes, abrir las puertas.
2: Abrirse.
0: Y no cortar los fondos de investigación.
1: Eso, viste, ahí están las voluntades políticas. Exacto. También.
0: Las universidades también tienen un gran papel.
1: Claro, no aislarse.
0: Exacto.
1: Ahí es donde se aíslan un poco los intelectuales también.
0: Está esa eterna mirada hacia la academia. O sea, claro, mira, yo la verdad, yo no tengo problemas con la academia. Mi problema es con la hegemonía de la academia, que ese es otro tema.
2: Es
0: el tema. Porque la academia ayuda, o sea, no vamos a negar la investigación y todo. O sea, muchos de los procesos de identificación y reconocimiento de los mismos pueblos indígenas muchas veces son gracias a procesos de la academia de investigación. El problema es cuando la academia se sitúa por sobre los conocimientos indígenas. Y esa es la hegemonía de la academia.
1: Ahí está.
0: Eso es lo que hay que cambiar. Bajarla, sacarla de su podio y darle el espacio a los conocimientos tradicionales indígenas. Y ahí se tienen que generar esos puentes que dice Floriano.
1: Que se transformen en un aporte.
0: Exacto.
1: Lo que hace la intelectualidad.
0: Y es posible, claro que es posible.
1: Y que las instituciones del gobierno estén al servicio de lo que proponen las organizaciones.
0: Exactamente.
1: Que eso muchas veces parte del diseño de las instituciones del gobierno sin tomar en cuenta a las organizaciones más pequeñas. Entonces imponen políticas que finalmente no son viables en la realidad.
0: Esas son visiones que tienen que nacer en la formación. O sea, yo lo aplico porque lo aprendí haciendo diplomado, estudiando, pero no todos. O sea, que uno tenga esa visión de puentes se tiene que dar en la formación desde la misma academia.
1: Claro.
0: Ahí se agradece, bueno, la U de Chile lamentablemente no llega a todos, pero ahí se están haciendo como ciertos diplomados, cierta escuela y cursos que van orientados como esa generación de puentes. Y si no, buscar la alternativa, o sea, que desde la autogestión, no de la autogestión, perdón, no voy a romantizar ahí, pero sí desde la autonomía de las organizaciones sí. Se puedan generar instancias de conversación, seminarios, para plantear estas temáticas y generar estos puentes para quitarle ahí el podio a la academia.
1: Tenemos todo un mundo por delante de tareas, estamos llegando al final de nuestro tercer capítulo, nuestro idioma prevalecerá. Tain Mapudungun Kume Mogelei. Los esperamos todos los martes, como siempre, a las 19 horas. Estaremos con Floriano también y con distintos invitados. Le agradecemos a Felipe
0: a usted,
1: por acercarnos sí. Tanto conocimiento. Muchas gracias.
2: Mira, yo creo que también vale la pena hacer una invitación a nuestros escuchas.
1: Ya, sí, pues a nuestros auditores.
2: Nuestros auditores. Pueden hacerlo llamando, no tenemos teléfono.
1: Tenemos Instagram, @ nuestro idioma prevalecerá. Ahí estamos atentos, minuto a minuto.
2: Ya, perfecto. Porque pueden haber consultas, pueden haber aportes también.
1: Eso, queremos aportes.
0: Enfrentaciones.
1: Claro.
2: Ya.
1: Muchas gracias, Floriano. Nos vemos el otro martes.
2: Nos vemos el otro martes.
1: Gracias, Felipe.
0: Pero callar al Higgins sin cama, ¿eh? Para la gente aymara que va a escuchar.
1: Eso, saludos para todos los pueblos originarios. Nos vamos con un tema Inchinta Mapuche de Joel Maripil. Hasta el próximo martes.

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0: Son las 9 de la noche, 5 minutos.
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2: ¿Qué pasa? ¿Cómo va la vida, gente que está escuchando la Radio Ritoque en este momento? Por aquí está sonando una banda originaria de Arkansas, de Little Rock. Una banda de metal gótico, de rock pesado, de pop también, de nu metal. Una banda que continúa tocando actualmente y que está liderada por la talentosísima, por la gran Amy Lee. Por aquí ha estado sonando la banda Evanescence. Y sí, la banda está liderada por Amy Lee y además ella es la única integrante original, la única que ha estado desde los primeros días de la banda, por allá, por el año 1995. Algunos integrantes han partido de la banda en distintas condiciones, algunos se han ido contentos, otros se han ido un poco tristes, otros ahí más o menos. Algunos fueron despedidos, algunos decidieron alejarse. De hecho, Ben Moody fue uno de los fundadores de la banda y de hecho él, junto con Amy Lee, fueron los iniciadores de Evanescence. Junto con Amy trabajaron y compusieron muchísimos de los primeros éxitos de la banda. En el año 2003, Ben Moody decide, por su cuenta, según lo que dicen las fuentes oficiales, abandonar la banda, diciendo que existían diferencias creativas irreconciliables con Amy Lee. Y en el año 2003, la banda estaba en un gran auge creativo y también girando por gran parte del mundo. Se fue en un momento, en un punto álgido, Ben Moody de la banda. Pero él continuó trabajando luego de eso, colaboró con varios artistas y en el año 2009 da a conocer su nuevo proyecto. Proyecto llamado We Are The Fallen, una banda que aún continúa trabajando. Banda conformada por ex integrantes de Evanescence y también con una vocalista femenina, la irlandesa Carly Smithson. Y ha llegado el momento de la música. Vamos a escuchar algo de lo que hace Evanescence. Y esta no es una canción original de la banda, pero es un cover tan bueno que es necesario que se programe por aquí. Es una canción original de The Smashing Pumpkins, otra de las bandas regalonas del Detonador. Esto que ya está sonando se llama Zero.

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0: ¿Qué tal? ¿Cómo están? Bienvenidas y bienvenidos a Sintonía Progresiva, capítulo número 993 en Ritoque FM 107.9 y también en ritoquefm.cl, la de los sonidos eternos, la casa del rock. Saludamos en la mesa de control puesta en el aire y en la producción a mi compañero don Jorge Torres. ¿Cómo estás, Jorgito?
1: ¿Qué tal, Michel? Bien, bien, bien aquí pasando la lluvia, el temporal, frío, viento, todo.
0: ¿Se pasaron los males de la casa? Sí,
1: sí, sí, qué sí, bueno. Está controlado.
0: Está todo controlado. Claro.
1: Ahora vienen males por otro lado.
0: Sí, viejo. Sí.
1: Mi viejo me decía, cuando era pequeño, yo me decía: si tú haces tu casa, nunca vas a terminar de repararla.
0: No, no, la casa siempre van saliendo cosas, Jorge. Así que no, no. Eso tiene toda la razón su viejo, Jorge.
1: Así es.
0: Jorge, vamos a pagar una deuda. Vamos a empezar a pagar deudas.
1: Eso.
0: Deudas de...
1: pendientes.
0: Musicales, me refiero.
1: Ah, ya.
0: La otra está pagada, aunque falta alguna por ahí. Vamos a presentar la segunda parte de lo que habíamos presentado hace unos 5 programas atrás, más o menos.
1: Sí, más o menos.
0: 4 o 5 programas. Tal vez más, o sea, 6 programas.
1: Sí, como 5.
0: Sí, de una grabación que nos compartió el gran David McKeever.
1: Qué bueno, ¿eh?
0: Sí, David McKeever de los Max, ¿cierto? Cantante de los Max, en fin, guitarrista de los Max junto a su hermano Carlos. Bueno, David estuvo trabajando con nosotros también en un tiempo haciendo el programa este de Sintonía Progresiva. También fue parte del equipo este.
1: Sí.
0: Así es que, y él trajo también este trabajo que vamos a compartir hoy día, la segunda mitad, ya que presentamos la primera mitad. Ese fue Pink Floyd. En 1975, el álbum se llama Cruel But Fair, de ese año, como les decía, 1975, y que es una grabación pirata. No abran tanto los ojos, van a pensar, oh, una grabación pirata. Pero es una buena grabación pirata, grabada por Mike Miller. ¿Qué les contamos hace tiempo atrás? ¿Quién fue Mike Miller? Y lo vamos a recordar un poquito, porque este concierto fue grabado por él y él se disfrazaba de enfermo y se sentaba en una silla de ruedas. Esa era la forma de grabar que tenía. Se los vamos a recordar, o por si no escucharon el otro programa tampoco. Y bajo sus ropas ahí en la silla de ruedas, bueno, él siempre estratégico también, conseguía los primeros asientos al medio. En la parte delantera, al medio de los conciertos de Pink Floyd, de Led Zeppelin y muchos otros. Y entraba con una grabadora que en esos años actualmente podría haber sido grabado con un teléfono de alta calidad, ¿cierto? Con un mini disc también. Pero en esos años eran las grabadoras de carrete, porque ni siquiera cassette, una grabadora de carrete. Y grababa estos conciertos. Bueno, y este fue uno de esos conciertos que grabó, pues, Cruel But Fair, de 1975, de Pink Floyd. Y estos conciertos eran muy buscados, ¿eh? Muy codiciados, ya que las épocas de grabaciones piratas completas de un concierto en 1975 era muy complicado. Y él tenía un excelente sonido. Le hacía un excelente sonido, porque era, si lo iba a hacer, lo hacía bien. Y hay una anécdota de eso también, porque había gente que les solicitaban grabaciones de estas, y para que no salieran, mira, está bien, ¿eh? Está bien lo que hacía, porque para que la gente no los mostrara tal como pirata, les bajaba la calidad de sonido.
1: De pirata a pirata.
0: De pirata a pirata. Claro. Pero él odiaba los piratas que tomaban estas grabaciones de él y hacían discos de vinilo. Entonces los odiaba. Y las grabaciones en cassette y todo eso les bajaba a la mitad del sonido. O sea, se las dejaba como que si no hubiese llevado tanta calidad. Pero las que él hacía, las que él, y él no vendía, grababa para no vender, Jorge.
1: Sí, eso es lo bueno.
0: Sí, no era con fines de lucro, era para compartir música, y hacía LPs con estas grabaciones piratas, estos bootler, llamados bootler. Pero las de él salían con sonido espectacular. Por eso eran muy apetecidas esas grabaciones de Mike Miller, entonces, este gran pirata que, bueno, se suicidó en el año 1990 por razones de salud mental, pues, ¿ah? Le dio esto de la depresión, y él era el conserje de un colegio, y bueno, con tanta cosa, le dio una alta depresión y se suicidó en 1990. Hizo hartas grabaciones de Led Zeppelin también. Bueno, en Los Ángeles hizo muchas grabaciones de bandas, porque era donde él vivía. Así es que vamos a escuchar esta grabación pirata, pero esta es de él, ¿no? Así es que está en buen sonido. Claro, no crea que no, tenemos la peor. Tenemos la grabación pirata de él, entonces, de Mike Miller, con esta grabación de Pink Floyd, entonces, llamada Cruel Blood Fair, de 1975. Vamos a escuchar cuatro temas. Nos vamos a ir con los dos primeros, y a la vuelta ya nos vamos con la segunda parte y final. Nos vamos a ir en esta parte con Shine on You Crazy Diamond, y nos vamos a ir con Have a Cigar. Ese Have a Cigar que aparece en el Wish You Were Here, ¿cierto? Y que no es cantado por ninguno de los integrantes de Pink Floyd, sino que es cantado por este señor llamado Roy Harper, que también colaboró con muchos músicos, entre ellos también por ahí hizo algo con Led Zeppelin en esos años. Así es que nos vamos a escuchar estos dos temas, pues, Shine On You Crazy Diamond y Have a Cigar. Y a la vuelta seguimos con la segunda parte y final de este capítulo 993, que es recopilación o recuerdos del programa número 36, grabado un 16 de enero del 2006 por parte nuestra, el Sintonía Progresiva. Así es que imagínense, 21 años tiene ya este capítulo de Sintonía Progresiva. Nos vamos con la música y a la vuelta continuaremos con la segunda parte y final.
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Y bien, estamos de vuelta ya después de haber escuchado esos dos temas de este concierto de Pink Floyd, el Shine on Your Crazy Diamond y a Have a Cigar, que hemos son los dos temas que hemos escuchado de este concierto Cruel Butterfell de 1975. Un disco pirata de Pink Floyd, pero con buena calidad, hecha por un gran pirata,

había fallecido el gran pirata. Hay que contar también que este China You Crazy Diamond, bueno, tiene dos partes. Nosotros tiramos la primera parte, ahora vamos a mostrar la segunda parte. Y ese tema fue dedicado a el señor Syd Barrett, que ya no estaba en aquel año, en los 75, claro, en los 70 ya estaba fuera de Pink Floyd. Y hay que recordar también que un día llegó al estudio de grabaciones a ver a los Pink Floyd, y cuando ellos estaban trabajando ya no pertenecía a la banda y ellos ni siquiera lo reconocieron y después le dijeron que era Syd Barrett, porque estaba gordo, calvo, se rapaba la cabeza, se rapaba las cejas incluso, irreconocible y gordo además, porque se dedicaba a comer sus chuletas de carne y sus cosas, que se cuenta en la historia. Y así que estaba con una silueta totalmente diferente a lo que los Pink Floyd lo conocieron, o cuando lo tuvieron de compañero. Oye, ahí les voy a recomendar, hay imágenes de Syd Barrett con Pink Floyd. Salen tocando temas de Piper at the Gate of Dawn. En YouTube lo pueden encontrar y hay imágenes de él, ¿eh? Así es que fue un tremendo, uno de los creadores, y echaron al creador. Claro. Y bueno, ya todos saben la historia. Así es que vamos a seguir con la segunda parte de este programa 993. Entonces nos vamos con Shine On You Crazy Diamond, entonces, con parte 6 y 9. Y nos vamos también con You Gotta Be Crazy, también interpretado en este concierto de Pink Floyd en Los Ángeles. Nos vamos con la segunda parte y final, entonces, para a la vuelta ya despedir, cerrar este capítulo 993, recordando clásicos del programa número 36. Con David McKeever estuvimos en aquella oportunidad en el año 2006. Ya pues nos vamos con la música y a la vuelta ya cerramos.

0: Y bien, ¿qué les pareció? Ahí estaba entonces este concierto de Pink Floyd. Ya esta era la segunda parte que mostramos, porque ya habíamos mostrado la primera hace un tiempo atrás. Y esperamos que hayan disfrutado la segunda parte entonces con estos tremendos de Pink Floyd. Cruel But Fair, de 1975, grabado en Los Ángeles en aquel año. Este programa va los días domingo a estreno a las 20 horas el día domingo, y en repetición el día martes también, ¿eh? Así es que le dan otra vueltecita, si les gustó lo pueden grabar, en fin, ahí ustedes hacen lo que quieran, y si no, simplemente escuchar y disfrutar el concierto. Tenemos correo electrónico, si se quieren contactar con nosotros es ritoqueprog@gmail.com, ritoqueprog con G final, ese prog, lo recalco siempre porque suena medio extraño, ritoqueprog@gmail.com, vía de contacto entonces entre ustedes y nosotros por supuesto contestamos todos los correos. Don Jorge,
1: sí,
0: estuvo bueno el programa.
1: Bueno.
0: Estuvo bueno.
1: Harta anécdota.
0: Harto
1: pelambre.
0: Y faltaron muchas.
1: Sí,
0: todavía.
1: Faltaron. Sí,
0: porque
1: sí.
0: No dijimos tampoco, lo vamos a decir antes de cerrar. China, You Crazy Diamond, Brilla Tu Diamante Loco, fue dedicado a Syd Barrett, justamente cuando lo vieron esa vez en el estudio.
1: Justamente. Pues.
0: Así es que eso se nos había quedado en el tintero. Así es que eso es, amigos, el martes a las 22 horas pasaditas, ahí estamos con la repetición de este y todos los capítulos de Sintonía Progresiva. Don Jorge, que tenga buena semana.
1: Muchas gracias, igualmente.
0: Bueno. Y a ustedes, la audiencia, a nuestros auditores también, que tengan una excelente semana. Y nos encontramos pues en un próximo capítulo de Sintonía Progresiva en Ritoque, la de los sonidos eternos, la casa del rock. Larga vida al rock.
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0: Son las 11 de la noche, 8 minutos.
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0: Son las 4 de la mañana, 2 minutos.
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1: Muy buenos días, señoras y señores. 7:04 a.m. 7:04 a.m. es Ciudad Abierta, que está en vivo y en directo a esta hora por Ritoque FM. Girls and Boys, así comienza este miércoles en Ciudad Abierta. A bailar.

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1: Bueno, nosotros encendemos la cabeza y la tele al mismo tiempo. Eso es lo que esperamos acompañarte durante este día. ¿Cómo les va, señoras y señores? Bienvenidas y bienvenidos. Ya pueden ver el movimiento de las ciudades Viña del Mar que se mueve al ritmo de Ritoque FM. Gracias a toda la gente que nos va sintonizando en su radio de auto, en su radio de micro, que está en la casa prendiendo la radio, que está ahí en la cocina, la que nos escucha online, la que nos ve por Ritoque TV 6.2, 3.3. Para toda esa gente, bienvenidos y bienvenidas, que tengan un gran día, que sea un día llenísimo de cosas bonitas. Vamos al informe del tiempo, ¿les parece? Ya se puede adelantar un día que estará bonito, bonito, bonito día. Eso es por lo menos lo que yo veo así, sacando mi dedo mojado. Mire, ahí se puede ver, ¿no? Sacando mi dedo mojado de la ventana para afuera. Veamos, escuchemos. Este es el informe del día de hoy. Bueno, partimos con ayer siempre. Ayer estuvo un poquito más cálido de lo que esperábamos. Finalmente 21 fueron los grados que se marcaron el día de ayer como máxima. Ellos llegaron a eso de las 12 del día y alcanzaron su peak hasta las 2 de la tarde. Luego descendió hasta los 20 grados a las 4 de la tarde. Para el día de hoy, sol. Sol, todo despejado, o al menos eso es lo que indica este informe macabro del tiempo. Informe macabro del tiempo. Para hoy, a esta hora de la jornada, debo decir que me llama la atención. Sensación térmica 9 minutos. Temperatura, perdón, 9 minutos, 9 grados. Y temperatura 11 grados a esta hora. Se espera que hoy alcancemos un pic de 18 grados, aunque ayer lo mismo, así es que podría esto ir variando. Los 18 grados los alcanzaríamos a eso de las 12, 1 de la tarde, y se extenderían hasta eso de las 4 aproximadamente, 18, 17 grados. Luego iría descendiendo para tener una noche agradable. 13 grados, 10 de la noche. Así están las cosas. Me pongo en cámara. A esta hora, señoras y señores, yo les recuerdo que el día martes es el apocalíptico y desde la semana pasada se ha instaurado una nueva jornada, un nuevo ciclo, un nuevo momento histórico de este programa. Los miércoles filosófico-bailables es lo que hemos determinado a partir de amplios estudios de Focus Group.
2: Boys, boys.
1: Con ustedes, un hombre que es capaz de bailar y pensar al mismo tiempo. De hecho, se dice que él tiene el poder de, mientras mueve más rápido las patitas, más rápido piensa. Porque sí, tiene conectadas 4 neuronas distintas en cada uno de los dedos del pie. Con ustedes, Nicolás, el hermenéutico Arguirós. Bienvenido, don Nicolás.
3: Buen día, Marambio. Buen día para todos. ¿Cómo está usted?
1: Bien. Cuénteme un poco acerca de este superpoder que usted tiene, porque todos tenemos superpoderes especiales, ¿no? Pero usted tiene el poder de caminar y pensar. Y eso lo ha llevado muy lejos, caminando sobre todo, lo ha llevado muy lejos porque no puede dejar de pensar y de repente dice, ¡uy, me pasé 7 kilómetros!
3: Desconocía que tenía este poder, no estaba en mis archivos, pero puede ser.
1: Así son los Avengers.
3: Ahora, hablando de los miércoles filosóficos bailables, ¿sabes que tengo una... A ver, esto tal vez a usted no le pase porque somos muy distintos.
1: Somos agua y aceite, pero a la vez somos tan complementarios.
3: Somos agua y aceite, aceite
1: de agua de motor.
3: Agua potable.
1: Claro, sí, obvio.
3: Y aceite, bueno, del que está en oferta.
1: Claro, sí. No piensa que somos.
3: Ahora que está todo en el supermercado azul, el que está todo azul, ¿ya? Toda luca.
1: No. Toda luca. ¿Aceite también?
3: No, aceite no vi. No, encima fui, hice la compra y dije, bueno, aprovecho que está toda luca y compré todas cosas absolutamente irrelevantes. ¿Usted sabe cómo es?
1: Cuénteme, ¿qué cosas compró?
3: Compré una gran cantidad de galletas Tuareg, que yo estoy esperando en este momento.
1: Estaban aquí. Antes de ayer pasé por ese supermercado azul. Es
3: que hay una. Pase.
1: Sí. Estaban a 500 pesos las Tuareg. Y yo dije.
3: Exactamente.
1: Nicolás sería tan feliz en este. Esto es como una especie de universo paralelo.
3: Exactamente. Esto es así. Yo saqué la cuenta porque están. En el sector de galletas están 3x2000, que son casi todas.
1: Ya.
3: Yo voy generalmente por las de coco.
1: Claro.
3: Siempre. Sí. Vainilla. Tú sabes que el chocolate negro a mí mucho no. Y el chocolate blanco está en vía de extinción. En extinción.
1: Es que la gente entendió que era una gran mentira. La gente entendió
3: no,
1: que.
3: No, sí. No. Es cacao.
1: El chocolate cacao, blanco es grasa. El chocolate blanco es grasa, don Nicolás.
3: No, señor.
1: Terminemos con esta mentira.
3: Señor, es manteca de cacao.
1: ¿Cuántas variedades de Tuareg hay?
3: No, hay dos. No tengo entendido. Ya. Está la de coco, que es mi favorita de la vida.
1: Ya.
3: Y está la de limón, la de limón. Después están, mire, las en 3x2000 está. Las de mantequilla, que no sé el nombre, que son Costa. Alejandro Costa, un saludo enorme.
1: Un saludo, Alejandro, y Carlos Costa también.
3: Carlos Costa es con ese. Que sí. Carlos Costa me mandó un mensaje el otro día y me dijo que hablando que somos agua y aceite, que nos escuchó y que estamos más aceitados.
1: Estamos más, me encanta, ¿sabe por qué?
3: Eso me dijo.
1: Porque primero que todo, que nos escuche una persona del talante, de la grandeza, y que tenga la gentileza de posar sus oídos sobre nosotros.
3: Es impresionante.
1: Yo creo que nos está buscando. Yo creo que nos está tanteando.
3: Que lo esté escuchando es impresionante.
1: Sí, primero. Bueno, con respecto a la. Segundo, déjeme decir. Y alejar.
3: No, por favor.
1: Costa, señor Costas. Usted es Costa, pero al cuadrado. Así de potente que es. Nada más, gracias.
3: Grandes palabras, Francisco Brandio. Vamos a Costa Galleta. Un saludo. Yo que mando un saludo a Alejandro Costa, el locutor de Retoque FM, voz oficial de Retoque FM.
1: Sí, tremendo.
3: Una de las voces oficiales.
1: Oiga, es que me mandó. Mientras usted habla, yo le voy a mandar. ¿Podré mostrar esto? Pero quiero preguntarle a usted.
3: ¿Quién le mandó?
1: Alejandro Costa me mandó un spot de él mismo, de su voz, porque los locutores.
3: Sí, pero era su Instagram también.
1: Se lo podré mostrar al aire, ¿cierto?
3: Yo creo que sí.
1: Listo, bueno, vamos. Adelante.
3: Bien, entonces, vamos a las galletas. Están en el pasillo de las galletas, es muy importante. Mire, yo sé que para mi vida esto es importante. En cada lugar en el que yo esté, tiene que haber una galleta Tuareg.
1: Sí.
3: Aquí hay una galleta Tuareg.
1: Ahora entiendo por qué se fue. Mire, están al revés, don Nicolás. Ahí sí. De coco.
3: Esto tiene que haber, en cada espacio donde yo estoy, tiene que haber uno. Y yo cuando me desespere, tome esto.
1: Sí, son como sus clonazepam.
3: Son mis clonazepam.
1: Y además, qué rico huelen, porque uno abre una bolsa de Tuareg y siente que aparece el verano. Uno se siente en el Caribe.
3: Después están, bueno, las de mantequilla 3x2000. Después están las Oreo vainilla, ojo.
1: Ya.
3: Ojo con las Oreo vainilla. Yo las encuentro mejores que las Oreo clásicas. ¿Se enteró del caso de las Oreo que hubo la semana pasada aquí en los colegios en Chile?
1: No, ¿qué pasó?
3: No se enteró. Bueno, eso le voy a contar. Se hizo viral una situación, brevemente. Una mami del colegio, así se dice, mami del colegio. Una mami del colegio le dio a su hijo unas Oreo para que coman decoración, digamos. O sea, entre otras cosas, le agregó una galletita Oreo, ¿cierto?
1: Ya.
3: Lo mandó al colegio. ¿Qué pasó? Que otro niño, en el recreo supongo yo, le dijo, ay, ¿me convidas una galleta Oreo? Sí, por supuesto, toma. Buena onda, ¿vio? Nada de escupirse el pan, buena onda.
1: No la escupió, no la escupió, no.
3: Buena onda, ¿vio? Entonces, qué agradable. Entonces, cuando vuelve, le pregunta, la otra mami del colegio le pregunta a su hijo, ¿qué estuviste comiendo? Galletas Oreo. ¿Por qué estuviste comiendo galletas Oreo? Yo te di una manzana verde para que comas.
1: Por supuesto.
3: Porque, voy a inventar, porque Pablito me pasó una galleta Oreo. Entonces, ¿qué hace la mamá de la manzana verde?
1: Ay, Dios. No, espere. La mamá, la mamá de la manzana verde huele. Se siente, así como la Oreo que se siente en sabor a coco lejos, se siente que la mamá de la manzana verde está muy sana, está muy sana en su alimentación, pero en ámbitos psicológicos,
3: todos diríamos que es una enferma de la salud. Entonces, le mando un mensaje al grupo de padres del colegio. ¿Se puede saber quién anda llevando galletas Oreo a los niños?
1: Oh, o sea, digamos,
3: nadie responde.
1: El problema escaló,
3: nadie responde. Y entonces la madre de la manzana verde, porque yo a mi hijo le doy una alimentación consciente,
1: por supuesto,
3: y necesito que me apoye en esto, porque si no, pues crece mal alimentado y bla, bla, bla. Usted se imagina todo ese discurso.
1: Sí, me lo imagino.
3: Vamos al segundo día. Nuevamente, Pablito, hijo de la manzana verde, se junta con su compañerito de clase, el que lleva Oreos, que sigue llevando Oreos.
1: Sí, por entonces, supuesto.
3: Me das una galleta, pero por supuesto, toma una galleta, amigo, toma. Le vuelve a copiar galleta.
1: Sin escupirla, además.
3: Sin escupirla. Entonces, se comen felices de la vida. Ellos son muy felices comiendo galletas, hay que decirlo. Lo espera su mamá manzana verde, en su auto manzana verde. Entra Pablito manzana verde. Hola, hijo, ¿cómo te fue? Bien. ¿Comiste la galleta Oreo hoy? Sí. ¿Por qué comiste galleta Oreo? Porque me convidó el niño a la galleta Oreo. Grupo del colegio. ¿Quién es la madre que está llevando galletas Oreo al colegio del niño?
1: Básicamente equivalente a ¿quién es la madre que lleva drogas al colegio?
3: A lo que finalmente responde la señora galleta Oreo. Yo soy la madre que le da galleta Oreo a su hijo. Pero yo se la doy a mi hijo. Claro. No para que le convide a tu hijo.
1: Claro.
3: Es mi hijo y son mis galletas y yo hago lo que quiero. Pelea. Conflicto. Conflicto escaló. Bueno, siempre cuando hay un conflicto aparece un padre, una madre. Bueno, nos calmamos. Que es totalmente ignorado. Totalmente ignorado.
1: Es como la vida misma. La voz del sentido común siempre ignorada, Nicolás. Lo sabemos muy totalmente bien nosotros. Lo sabemos muy bien nosotros.
3: ¿Qué es el sentido común? ¿Qué es el sentido común? El menos común de los sentidos. Avancemos. Sí,
1: totalmente.
3: Este es miércoles filosófico.
1: Citando a Einstein.
3: Pelea,
1: ojo, citando a Einstein.
3: Ojo.
1: Ese es el nivel. Ese es el nivel.
3: Einstein más Oreo. 7 de la mañana. ¿Quién lo...? Bueno. En fin.
1: No sé si
3: entonces
1: lo dijo.
3: Entonces pelean. Se pelean. ¿Quién lo dijo?
1: Yo lo busco.
3: Se pelean las madres. La madre galleta Oreo versus la madre manzana verde. Yo le doy a mi hijo el alimento como quiero. Tú no puedes hacer esto porque estás contaminando. Es la manzana podrida del colegio.
1: Oh.
3: Pelea. Brutal. Brutal pelea. Debate en redes sociales. Viral. Y los niños solo querían comerse una galletita Oreo, Maram.
1: Ay, eso es. Dios.
3: Entonces, volvamos al sector de las galletas en el supermercado. Lo importante es, la galleta Oreo 3x2000, yo elijo la de vainilla, la de chocolate no es lo mío, y elijo, también hay una costa de coco que me gustan, porque las de costa hay, de mantequilla, de coco y de limón. Yo voy por las de coco. Las de mantequilla, literalmente, son mucho.
1: Yo,
3: las de mantequilla no es hambre, es gula.
1: Es gula, es verdad.
3: Es gula.
1: Y se llaman mantequilla, ojo.
3: Se llama mantequilla.
1: Sí, porque, sí. ¿Sabe por qué? Porque no tienen otra finalidad. No quieren decirte nada más que decirte la verdad. Somos de mantequilla.
3: Y después están esas trampas mortales, que son las de 4x1000. 4x1000, que son 4 sobrecitos.
1: Sí.
3: Que uno dice, ¿para qué llevo? Usted suele comprar esos 4x1000. Yo he visto en su casa.
1: Pero no, yo 2x1000, que son estas Tritón, porque yo soy Team Tritón más que Team Oreo.
3: Usted es Tritón, de cierto.
1: Sí.
3: Usted compra. Ah, vio que también hay una Oreo Coca-Cola.
1: No. Ah, sí la vi.
3: Hay una Oreo Coca-Cola.
1: Sí la vi. Oiga, quiero decirle que, hablando de este momento de baile y filosofía, la frase, el sentido común, es el menos común de los sentidos, se atribuye popularmente a Voltaire.
3: Voltaire que mismo que dijo, no estoy de acuerdo con lo que dices, pero daría mi vida porque lo dijeras, ¿no? Algo así.
1: Yo creo que se puede que sea. A ver. No estoy de acuerdo con lo que. Aquí está. La frase efectivamente es no estoy de acuerdo con lo que dice, que normalmente nos pasa a nosotros, pero defenderé con mi vida tu derecho a expresarlo. El origen real es de Evelyn Elitrance Hall, quien usaba el seudónimo de Stephen G. Talentier.
3: ¿Qué le parece? ¿En serio?
1: Nos engañaron tanto.
3: Yo juraba que era o de Descartes o de Voltaire.
1: No, sí. Descartes dijo, no me descartes, por favor.
3: Descartes dijo, no me descartes.
1: Música para filosofar.
3: Continuamos filosofando. Luego están, hay unas galletas más superiores.
1: Sí.
3: Chocolate negro no. Bueno, está la Tritón. Y están las cookies.
1: Las cookies, sí.
3: Las cookies 4x2000. 4x2000.
1: Y está la alternativa a la cookie, que es la Toddy. Que a mí me encanta.
3: La Toddy.
1: Me encantan las Toddy. Pero tiene un problema conmigo. Me encantan, pero me provocan acidez.
3: ¿En serio me provoca acidez?
1: Sí, pero a mí nomás. No sé al resto.
3: Sí, claro.
1: No
3: vamos a ir, porque ayer tuvimos el tema de la empanada emocional. No vamos a ir con la galleta emocional también hoy.
1: No me trae ningún recuerdo emocional.
3: Pero le da acidez.
1: Me da acidez emocional.
3: Le da acidez emocional.
1: Se me repiten las emociones.
3: Se me repiten las emociones. Me da un déjà vu.
1: Sí. Yo ayer encontré a 1000 pesos las Tuareg. No, perdón, perdón. Okay. No, las Rigochoc.
3: Sí.
1: Qué buena galleta es la Rigochoc.
3: Que es que son como una tabla.
1: Es un tabletoncito.
3: Un tabletón.
1: Que por un lado es galleta y por el otro es chocolate.
3: Sí.
1: Y hay galletas que son famosas aunque no sean tan buenas. Estoy hablando de las morochas. Dios bendiga a las morochas.
3: Que también hay unos sobrecitos pequeños, 4x1000, las versiones pequeñitas de las morochitas. Después están las de un poco más alto nivel, que son como una forma de tubo, que se llaman dúo. Que son como una especie de mini alfajores, como de pero son galletitas.
1: Ah, qué cosa. Galletas,
3: relleno, galleta. Son muy, las de un poco más alto nivel, que son como una forma de tubo, que se llaman dúo. Que son como una especie de mini alfajores, como de pero son galletitas.
1: Ah, qué cosa.
3: Galletas, relleno, galleta.
1: ¿Qué
3: son
1: cosa?
3: Muy buenas, son adictivas.
1: Pero, ¿sabes?

0: Uno siente que está comprando algo para siempre.
1: Claro, es como, esto me va a durar 2 años.
0: Ay, sí.
1: Y además tienen el tema de que son adictivas, entonces uno se come una y dice, ah, importa. Una. Total, es tan grande el paquete que me como 2 y no pasa nada. Media hora después está con 3 paquetes abiertos, todos comidos, usted con migas por todos lados y con alza de azúcar.
0: Llorando, diciendo, tengo un problema.
1: Es terrible, pero además quiero decir que aquí este es lo cruel del mercado, Nicolás, porque el mercado es cruel. ¿Iba a ser Chile la tumba del neoliberalismo? Sí, eso es lo que iba a ser, y no lo fue. Porque hay una versión alemana que entiendo que es la original, que también llegó. Y aquí está la crueldad. Cuando llegaron esas galletas, esos tubos, uno los miraba de lejos, con miedo. Sí, porque uno decía, no, yo no soy digno de esto. Luego decía...
0: No soy digno.
1: Claro, no, yo no podría. No podría. No está en mi presupuesto.
0: Como ese pasillo de cosas especiales del Jumbo, del verde. Claro,
1: zona de exportación.
0: No soy digno.
1: Zona de productos importados.
0: No soy digno de este paseo.
1: Yo no paso por acá porque es sufrir. Pero recuerdo que las vi por primera vez. Fue amor a primera vista. Un paquete rojo, sí. Con letras blancas y amarillas, y unos simbolitos verdes, que claramente está todo pensado, pensado.
0: Uno cae, uno es débil.
1: Y voy y dice, débil. 1.500 pesos.
0: Uy, estaba una oferta.
1: Yo dije, Dios mío, es que fuimos hace mucho tiempo, y dije, no puede ser. Y 2 Tritón cuestan 1.000 pesos, y en oferta. Entonces fui y compré la primera. Y ahí fui.
0: Sí.
1: La compré.
0: Impresionante.
1: Luego la oferta duró algún tiempo. La siguiente vez que las veo, estaban a 3.000 y tanto. Y ahí es donde sentí que habían jugado conmigo. Que yo había sido un ratón de laboratorio. Que yo no había sido capaz de entender que estaba siendo yo parte de una sucia trama filosófica sobre lo que puedes y no tener y de generar una necesidad en ti que después se volvió terrible. De hecho, tuve que ir a rehabilitación.
0: Yo quiero escribir un concepto en esta parte y solamente empatizar con el dolor.
1: Gracias.
0: De Marambio. En esto. En lo de ayer no, pero en esto empatizo 100% y le quiero contar algo que tiene que ver con este problema que tenemos con estas galletas que son adictivas. Cuando, como usted bien sabe, cuando esas galletas empiezan a aparecer, porque aparecen en el supermercado.
1: Sí.
0: Yo iba con un carrito y también observé un tubo de pie, porque son galletas que todas están, son tubos acostados, ¿no? Claro. Pero esta es un tubo de pie, claro, que sobresale, claro, es una trampa.
1: Uno iba con el carrito era un tubo viril.
0: Un obelisco de las galletas.
1: Un obelisco, claro.
0: Y yo dije, ¿qué es esto? ¿Qué es esto? Y tal, entonces hice, busqué una excusa para ir para ese pasillo, fui hacia ese pasillo, y efectivamente valían en ese minuto 2.300 pesos, precio de Santiago.
1: Ya.
0: Y dije, por este tubo que me va a servir toda la vida, 2.300 pesos, por supuesto, me llevé uno. Efectivamente, Marambio, no podía parar de comer, no podía parar de algo que es adictivo.
1: Horrible.
0: Yo me puse un límite, dije, no, una, porque yo las guardo para la noche, porque después de comer en la noche algo dulce de comer, claro. siempre.
1: Sí.
0: Y yo decía, bueno, una galleta en la noche, 11, 12 de la noche, chao. Pero no, era imposible, yo decía, no puedo con esto, tengo que parar con esto. Voy a hacerle daño a mucha gente. Bueno. Y no podía parar, me hice adicto. Tan adicto, que una vez yo vivía, por así decirlo, cerca de Ñuñoa, aquí en Santiago.
1: Claro.
0: Me dicen, hay una oferta de esas galletas dúo.
1: Ya. Yeah.
0: Pero en Estación Central. ¿Usted me va a creer que me fui hasta Estación Central a buscar una oferta de galletas? ¿Usted me va a creer?
1: Yo le podría creer. ¿Y a cuánto estaban?
0: Y después me dijeron, esa misma persona que era un dealer de galletas,
1: sí,
0: me dijo,
1: oye.
0: Me dijo, oye, ¿sabes qué? Tengo un dato a ti que te gusta. ¿Qué pasó? ¿Qué viste? Dímelo. Dime qué viste. Y me dijo, vi las dúo en el Persa Bio Bio a 1.500 pesos.
1: ¡No! ¡No!

0: Pero puede que esté empateada. Pero puede que esté empateada. Sí. Puede que esté empateada, le dije.
1: Sí, ese es el problema. Ese. Estaban quebraditas. Ese era el problema. Pero igual eran las mismas, pero quebraditas. Con unos adictivos, Marambio. No, con unos adictivos y uno espera al dealer y uno dice, el dealer se está demorando. Y el dealer te dice, amigo, mi trabajo es ilegal, ¿qué quiere que llegue a tiempo también? Bueno, en fin, problemas, ¿no?
0: ¿Me va a denunciar usted? ¿Ah? ¿Con la inspección de trabajo? ¿Ah? Oh, Nicolás.
1: Adicciones, Marambio. Adicciones. Pero bueno, el punto es que, claro, esas galletas ahora están 4.000 pesos, Marambio.
0: Sí, no. Todos se...
1: Lo más loco de todo, lo que ustedes mencionaban anteriormente, es que se acaba esto de todo a Luca, se acaba esta oferta, y después ponen los precios naturales, digamos así. Las Tuareg valen 650 pesos, y son las mismas Tuareg.
0: Las mismas. Y de hecho,
1: ¿Por qué me haces esto? Ahí
0: me surge una duda, de verdad. Yo quiero preguntarlo también filosóficamente hablando, ¿no? ¿Por qué hay momentos en que... Yo entiendo que existe la oferta, pero eso es demasiado liviano, es demasiado superficial.
1: Metámonos en el fango.
0: ¿Por qué sucede que hay galletas que a veces cuestan 850 pesos y de repente cuestan 2 por lucas? ¿Por qué? Algo puede estar pasando. Yo, a ver, primero, a veces pienso, el señor que hace estas galletas, el señor Tritón, el señor Galleta Dúo, se lanzó trabajando.
1: El señor Costa.
0: Se lanzó trabajando y no se dio cuenta, no paró y tenía más producción de la que quería. Y es válido. Después está el que piensa en una mesa de sujetos malos, que está pensando, filosofando, no, más que filosofando, craneando la forma de hacernos adictos.
1: Es cierto.
0: Pero todavía no encuentro la respuesta verdadera, don Nicolás. Y es muy raro porque a veces yo me siento como ilegal comprando algo demasiado barato. ¿Se habrán dado cuenta que etiquetaron mal el
1: producto? Le voy a contar algo. Para empatizar con usted. Hoy empatizo con usted 100%.
0: Me encanta.
1: Yo creo que hay una industria oculta de un señor que está con una calculadora en mano todo el tiempo. Tac, tac, tac. El señor Costa, por así decirlo.
0: Sí, claro.
1: El señor Costa Galleta. Tac, tac, tac, tac, tac, tac, tac, tac. Entonces viene su asistente y le dice, señor Costa Galleta, dime, no tengo tiempo, mi tiempo es dinero, ¿qué quieres? Me preguntan de los supermercados del color azul si pueden poner ofertas. ¿Oferta de qué? ¿Oferta de qué? Que pongan oferta de detergente. ¿Qué quieren? ¿Oferta de qué? No, oferta de galletas. ¿Por qué quieren oferta de galletas? Si yo tengo galletas 650 pesos, 700 pesos, ¿qué más quieren? ¿Qué más quieren de mí? ¿Quieren venderlas a 3 por 2 lucas? Bueno, a ver, pero solamente del 25 de agosto al 5 de septiembre, nada más. Ve esa oferta limitada.
0: Claro.
1: Así nació la oferta limitada. Y, según yo.
0: Sí, es muy probable,
1: La oferta limitada es totalmente arbitraria.
0: Es que además la oferta arbitraria tiene otro problema. Es que uno ve esas letritas en color distinto en la góndola y dice, se le va los ojos a uno solo, sea el producto que sea. Y ahí dice, ¿y por qué no me llevo un aromatizante de auto? Si está a 1.000 pesos. Y lo lleva uno contento, sintiendo que ganó algo, y después que compra, llega a la casa y dice, pero yo no tengo auto.
1: Una vez yo entré a un negocio que tenía todo oferta, entré y me llevé todo lo que pude. Y después, bueno, cuando salgo en la caja, al cajero le estoy preguntando, disculpe, ahí dice hasta agotar stock. Sí, señor. Tit, Cora, tit. Tengo otra pregunta. Dígame. Tit.
0: No.
1: ¿Cuánto tiene stock? ¿Cuánto tiene de stock?
0: No,
1: no sé, señor. Tit. No. Tengo otra pregunta. Sí. ¿Puedo ver el stock? Porque dicen hasta agotar stock. ¿Cómo sé yo cuando se agota el
0: claro.
1: stock?
0: Claro. Y puede ser Freddy Stock también. Y a lo mejor nunca se agota.
1: Se da cuenta.
0: Señora, toda una mentira. Señoras y señores, esto es los miércoles filosófico bailables de Nicolás Arguirós y su humilde compañero intelectual. Escríbanos y díganos historias de galletas en el más 569-961-86873. Escríbanos ahora, escríbanos ya. y esta canción que viene ahora. A la vuelta tenemos saludos de cumpleaños y mucho más, don Nicolás. Así que prepárese porque hay que dar saludos. Esta canción es probablemente la canción para pensar y bailar al mismo tiempo por antonomasia. Kevin Johansen, la cumbiera intelectual.
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1: Estamos de regreso en Ciudad Abierta y el respetable se pronuncia, me imagino yo también, acerca de galletas. Tenemos saludos de cumpleaños, mensajes del público. Ay, me quedé con lo de Alejandro Costa, se lo quiero mostrar. Ahora sí, don Nicolás, ahora se escucha. Me disculpa usted. Ahí va, voy. Ah, no, pero no me lo mandé. Ah, no, sí, aquí está. Ahí va. Mire qué buena voz, hablando de Alejandro Costa, típico que es de Costa. Suena así.
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1: Tremendo, tremendo. Un aplauso. Tremendo. Tremenda voz, tremenda voz. Ese es de nosotros. Sí. Tenemos un gran staff de locutores.
3: Muchas gracias. Es de los nuestros.
1: Por acá llegan los mensajes del respetable don Nicolás. ¿Qué estará pasando?
3: Adelante.
1: Ay, ay, ay, ay, ay. Mira, aquí vamos con primer saludo de cumpleaños del día. Ojo. Aquí se va. Atención, señoras y señores. ¡Epa! ¡Giale! El giale es muy importante. ¿Cuánto extrañamos a Tommy Rey? Dios lo tenga en su santo reino. No sé si usted ya se logró contagiar del espíritu chileno de entender que esta música es 18 de septiembre, cumpleaños y años nuevos.
3: Exactamente. Exactamente, sí. Yo ya lo entendí.
1: Qué lindo eso.
3: Y tiene que estar Tommy Rey, Américo, y hay una playlist sí, oficial, sí, de estos eventos.
1: Sí. De hecho, esta canción suena siempre después del himno nacional en la Ritoque.
3: Sí, exactamente.
1: En la Ritoque, siempre. Cada vez que hay un año nuevo.
3: En ese momento que la gente está llorando.
1: Sí, donde la gente llora y esta canción hace llorar más porque esta canción nos recuerda a la gente que se fue. Que celebró
3: con nosotros. Está llorando.
1: Ve que tenía corazón.
3: Está llorando y bailar.
1: Sí, bailar y llorar. Como, y filosofar también. Bien, aquí llegan los mensajes. Primero, buen día, Marambito y querido Nicolás. Hoy, muy, pero muy buenos miércoles 2 de septiembre. Día en que mi hijo, actor rock, cumple 21 años de edad. A prepárese, don Nicolás, para el saludo. Y como siempre digo, te amo, guagua. Que siempre seas feliz en lo que tú hagas. El hijo de mi querida Elida. El hijo de mi querida Elida está de cumpleaños. Juan Patricio. Adelante, Nicolás, por favor.
3: Creo que yo conozco a Elida.
1: Yo creo que también la conoce. Sí, seguro. Y si no la va a conocer el día 30 que anunció visita con su hijo. Juan Patricio.
3: ¿Cómo se llama el hijo?
1: Juan Patricio.
3: Juan.
1: Sí.
3: Está escuchando, Juan Patricio, imagino.
1: Está escuchando.
3: Juan Patricio, te voy a contar algo. Una historia pequeña, breve. El otro día hablaba con tu mamá. Estábamos conversando ahí en la Plaza Aníbal Pinto, nos encontramos y nos dimos un abrazo, ¿cómo estás? Tanto tiempo, qué sé yo. Y me y dije, ¿cómo estás tú? Y me dijo, estoy feliz, porque pronto mi hijo va a cumplir 21 años. Le dije, ¿21 ya? Porque esa es la reacción de los
1: adultos. ¿21 ya?
3: Sí. Y me dijo, sí, 21 ya. Está gigante, está enorme. Así que Juan Patricio, tu madre está orgullosa de ti. De hecho, si no me equivoco, tu madre en su Instagram personal tiene más fotos tuyas que de ella. Mira, por eso te digo todo.
1: Sí, y eso es
3: porque está orgullosa de ti.
1: Y eso es amor.
3: Eso es amor y orgullo de madre.
1: Y eso es
3: amor. ¿Tú?
1: Sí.
3: Amor y orgullo.
1: Sí, para sí, sí, sí, sí. Segundo momento de saludo de cumpleaños. Cambio la música, don Nicolás, cambio la música. Y ahí se nos va, ¿m? Ahí se nos va, espérese. Segundo momento de saludo de cumpleaños.

0: está de cumpleaños una parte de esta radio. Hoy está de cumpleaños una que llegó ahí tímida, golpeando la puerta con un canastito, con huevos duros, dos trenzas, golpeando y diciendo: yo puedo ayudar.
1: Una caperucita.
0: Una caperucita. Una caperucita. Una caperucita
1: que y la agarró el lobo.
0: Ah, el lobo, ese lobo feroz. Ese lobo feroz. Malvado. Y esa caperucita no llegó diciendo: me dan trabajo. No, no, porque ella tenía trabajos de todo. Esa caperucita llegó diciendo: yo sé que ustedes pueden más. Yo sé que ustedes pueden más. Yo sé que tú puedes más. Claro, y eso inmediatamente te rompe los esquemas, ¿no? Yo no vengo a pedir nada. Yo vengo a darlo todo. Y aquí está, con nosotros. No aquí en el estudio, pero ya está en el estudio de nuestro corazón, ¿no? En la radio FM de la vida. Marlene Alfaro Bittner hoy está de cumpleaños. Un aplauso para ella. Feliz cumpleaños. Don Nicolás Alguirós, por favor. Palabras.
1: No, yo aquí no tengo nada que decir. Usted es el hombre que tiene que dar el discurso aquí.
0: No, pero
1: yo simplemente decirle: usted, Marlene, ahora Marambio va a dar las palabras oficiales, pero yo simplemente decirle, siguiendo la metáfora de mi amigo Francisco Marambio, Marlene Alfaro es la caperucita que llegó al bosque a decirle al lobo cómo debía comportarse. Sin más que agregar, Francisco Marambio.
0: Bueno, mañana va a estar acá con nosotros, para la vamos a saludar como...
1: Pero hable desde el corazón, hombre, hable desde el corazón. Usted, adelante.
0: Marlene Alfaro Bittner, tu llegada a la radio no solo ha sido importante porque nos has hecho ver muchas cosas que podíamos hacer mejor. Qué bueno que te hicimos caso, no a Nicolás, eso es muy importante. Y luego de eso decirte que tu llegada a la vida mía en particular ha sido una de las cosas más lindas de la vida. Mucho amor para ti, Marlene, y que el día de hoy lo celebres como corresponde. Y a la noche vamos a estar celebrando con ella, con tango, baile, torta y strippers también, seguramente. No, stripper.
1: Uno vestido de policía, uno.
0: Vestido de tanquero.
1: El clásico.
0: Uno vestido de tanquero.
1: Sí.
0: Abrazos grandes, Marlene. No lo permitiría porque ella no juega con esas cosas. Pero nosotros sí, así que no hay problema. Felicidades, Marlene. Y mañana te tendremos acá para saludarte como bien corresponde y ya de forma mucho más personal. Don Nicolás, sigue los mensajes. Sigue los mensajes. Me dice por acá que nos parecemos al Chapulín Colorado usando frases.
1: Puede ser. Yo íbamos por el Chompiras y el
0: Petete.
1: La gente cree que estamos locos.
0: Pero ese era los chifladitos.
1: ¿Cómo? ¿No tenía un nombre que era Chompiras?
0: El Chompiras era con el Peterete y después con el Botija, que eran los caquitos.
1: Y los que, Luca, la gente cree que estamos locos, que era el profesor Girafales y...
0: Sí, y, claro, pero no me acuerdo el nombre de ellos.
1: Ah, eso me encantaba. Eso era filosófico.
0: Sí. Las galletas dúas son tremendas, tanto en sabor como en precio. Pucha, que son caras, dice. Sí. Mire, un placer culpable. ¡Oh! Mire lo que nos mandan.
1: Díganos el nombre, saludamos al amigo. El nombre. La gente diga su nombre también.
0: Mario Oñat, esto debiese estar prohibido por la ley.
1: A ver, adelante. Imágenes.
0: Ahí va.
1: Oh.
0: Tarros de tabletón, cubanitos y cabritas de fruna.
1: Y allá detrás de todo, hay una caja blanca que dice vivo. Nadie va a llevar esa caja blanca.
0: No, nadie. Al lado de eso, ¿quién se querría llevar algo saludable? ¿A quién le importa?
1: Importa.
0: Comamos y bebamos galletas porque mañana moriremos.
1: Un abrazo a Mario.
0: Ojo, nos llegan frases filosóficas.
1: Adelante.
0: Dios es el camino. Mark Marx es el atajo. Saludos del profe a los paladines. Mire, ¿qué podemos decir a él?
1: El profe tiene vocación para enseñar.
0: Por supuesto, no enseña en todos lados. El profe que es profe enseña en todos lados. Buenos días, ritoqueros. ¿A qué supermercado van? Soy Josefa y voy en el auto con mi papá. Con respecto a las galletas, las criollitas, habían unas galletas con relleno de limón parecidas a las Tuareg. Si alguien se acuerda del nombre, por favor, remita acá. Escribe en la cajita
1: eran
0: de
1: verdes.
0: Comentarios.
1: Eran verdes, pero no me acuerdo el nombre. Algo de Zuni, puede ser.
0: Las galletas Zuni. Que primero Zuni, fueron. Bueno. Que primero eran caramelo y después las comieron en galletas.
1: Sí, eran verdes.
0: Hola, Nicolás. Hola, Nicolás y Marambio. Tengo una historia sobre galletitas. En mi colegio había convivencia desde donde yo. Ah, esta es la señora de las manzanas.
1: No. Llegó. No me digas.
0: Llegó la señora de las manzanas. Manzanas verdes.
1: Seamos democráticos y leamos.
0: En mi colegio había convivencia. Ojo. Desde donde yo estaba sentada, lo que alcanzaba y que me gustaba eran las galletitas, no recuerdo, eran Oreo o Tritón. Alcancé a sacar algunas, pero cuando fui a sacar de nuevo, mis compañeros ya se las habían comido. Ah, bueno, postdata. A mí también me gustan las Tuareg. Saludos, Sofía.
1: Por eso siempre, Sofía.
0: Recuerdo
1: siempre
0: sexto básico. Tuvieras. Ojo, recuerdo de sexto básico. Cuando no medía cuando no medía
1: 1.75. ¿Sofía mide 1.75?
0: Eso lo dijo el otro día. Ah, no, no es la misma. No, pensé que era Cata Sofía. No es Cata Sofía, es Sofía. Ah,
1: esta es solo Sofía.
0: Sí,
1: Sofía, cuando uno, tú lo sabes, somos gente grande ya que sabe. Ser adulto sirve para dos cosas. Número uno, hacer lo que uno quiere. Número dos, robar galletas con total impunidad.
0: Pero por Dios.
1: Para eso sirve, para total impunidad. Entonces, cuando tú ves en un evento de niños que hay galletas, si tú te sacas una, dos, tres, las guardas en tu bolsillo, pero ojo, tienes que tener memoria porque el chocolate se derrite. Es importante el detalle.
0: Sí.
1: Es importante. Entonces, pero por eso nunca tomes, nunca robes de chocolate. Porque roba las Tuareg.
0: Yo diría que el bolsillo.
1: Porque no se derrite.
0: El bolsillo, sí, por supuesto. Además, son perfectamente robables.
1: Claro.
0: Yo diría que las galletas en general pasan al bolsillo solo para ocultar el robo. Luego uno sale, dice, me voy a fumar un cigarro. Pero tú no fumas, no importa, voy a fumar hoy día. Sales, das la vuelta a la cuadra completa y te comes todas las galletas.
1: Yo recomiendo la siguiente estrategia. Esto lo aprendí en la guerra de Vietnam. Aquí voy. Usted ve en un cumpleaños infantil va a haber muchas galletas siempre, y siempre en pequeñas montañitas.
0: Claro.
1: De galletas, en pequeñas montañitas. Usted va a una montañita siempre para guardárselas en el bolsillo. No de chocolate porque se derrite. Lo hemos aprendido en la lección número uno. Número dos, las de vainilla o las de coco o las de mantequilla, usted se las guarda en el bolsillo y luego se va a dar una vuelta por el cumpleaños, por el evento infantil. Qué lindo, qué lindo, qué lindo. Después vuelve a la mesa de las galletas y finge preocupación. Oye, ¿qué pasó con las galletas que estaban acá?
0: Ah. Y la hizo toda. Bien, Nicolás.
1: Tuvo la duda y ya planteó la duda.
0: Claro, totalmente. Qué bien pensado. Buenos días, alcalde Marambito y Nicolás, Mateo y cuando llegue. Para esta temática puede ser The Logical Son de Supertramp. Saludos pensadores desde Happy Hill, soy Juan Esteban. Desde mi balcón, Cerro Alegre, mire. Ahí está.
1: Aguante, Juan Esteban, aguante.
0: Así está amaneciendo, mire, Valparaíso. Así amanece Valparaíso. Mire qué lindo se ve el sol.
1: La ciudad y le ve la cara al sol.
0: Es verdad. Y le ve la carita, los ojitos. Qué bonito, gracias. Amigo, querido. Oiga, y se llenó de mensajes. Se llenó de mensajes esto. Las galletas. ¿Sí? Las galletas eran trending topic. Ojo. Muy buenos días, don Francisco Marambio y Nicolás. Cristian Pimpollo. Primero que nada, desearle un excelente día miércoles a todos los ritoqueros. Muchas gracias, querido. Grande Pimpollo. Lo que más nos ha dejado reflexionando este miércoles filosófico son las galletas que mencionó Nicolás. Valían 600 cada una y 3 por 2.000 pesos en la oferta. Bueno, pueden ver que Nicolás no es matemático, no tiene nada de matemático. Aquí nos dicen, ojo, Pipe Jefferson dando luz, iluminando este debate.
1: Ojo que ilumina, ojo que él es una linterna, ojo.
0: Él es una linterna. Las galletas de limón se llaman serranitas.
1: Eso es, muy bien.
0: Grande, grande.
1: Siempre. Gracias, Pipe Jefferson, por ponernos una linterna en esta oscuridad en la que vivimos.
0: Ah, Marlene está escuchando. Y dice, las de color verde, y se ríe. Feliz cumpleaños, Marlene. De todo corazón, tú sabes que desde mi corazón más profundo, feliz cumpleaños. Y hoy día hay bailongo, ojo. Las de relleno de limón se llaman serranita. La gente está... Hay una religión serranita.
1: Hola, hay una religión, sí.
0: Hola, señores galleteros. Se llamaban Dolce Vita. Aparecen otras, las Dolce Vita.
1: Pero esas eran de chocolate, parece.
0: Dolce Vita, es que me mandan fotos. Las galletas...
1: Porque la que dijo Sofía era una de limón.
0: Me dicen lo mismo, las galletas...
1: Foto, imágenes.
0: Aquí dice, las galletas esas con relleno limón, el comercial de televisión, perdón, era alguno perdido en la isla del desierto, creo. A ver, me mandan la...
1: A ver.
0: Ahí va, atento, ahí va. Está el video, atento.
1: Las McCay, claro.
0: Ay, ¿por qué no se escucha? Porque, ay, espéreme, ahora sí. Voy de nuevo, que se escuche, que se vea, que se escuche. Dolce Vita. Ahí va en un tesoro que va llegando. En la ranita, las Dolce Vita.
2: Tentadoras cremas de lemon cake, piña colada y coco cream. Todo el mundo.
0: Ahí está.
2: La Dolce Vita.
0: Todo el mundo. Mire, le da beso y se convierte en princesa de verdad.
1: Porque la metáfora es: primero él recibe el tesoro del. Esta es una isla desierta. Este es el guión. Está en una isla desierta, una persona haciendo nada, la nada misma con una maca paraguaya. Llega a un baúl de los tesoros. Con una rana adentro, porque estamos probablemente la isla estaba en Australia, Burkina Faso, Cabo Verde, algo así,
0: sí.
1: Seguramente, y en esa zona hay muchas ranas, y las ranas tienen galletas. Esto es más del área de Cabo Verde, Australia, Nueva Zelanda,
0: sí. Países exóticos, muy exóticos.
1: Comen, porque además son Mackay son australianas, por ahí, Nueva Zelandesa.
0: Claro, Mackay.
1: Macay, claro. Entonces abre el baúl y está la rana. Y él, como está unido, no se come la rana. No. Le come las galletas a la rana.
0: Sí.
1: Automáticamente él se convierte en rana y tiene un romance con la rana. Al tener un romance con la rana, porque se convirtió en rana,
0: los dos
1: son dos seres humanos hermosos.
0: Hermoso.
1: Metáfora.
0: Hola, soy Alejandra. A mi hijo le encantan estas verdes. Se llaman serranita.
1: Serranita.
0: Ahí está, la famosa y nunca bien ponderada serranita. Para mí, la mejor de la línea fue una de estas, ojo, porque están las Coco Chip, que nunca entendí por qué existían. Me gusta que existan.
1: Marambio. Me voy a meter en el fango. Voy a meter en un pantano, pero Marambio, usted, déjeme solo.
0: Aquí estoy.
1: Quiero hablar con la alcaldesa de la ciudad de Valparaíso, con la señora Camila Granson, es decir, nieto. Yo tengo entendido que usted hizo una limpieza en la calle Uruguay, sacando la venta ambulante. Está bien, yo lo entiendo. Pero ¿sabe qué? Había en Uruguay, con Pedro Mon en la esquina, al lado de la persona que vende confort, en la calle, al lado del que vende confort, había una señora que vendía galletas serranita.
0: Y barata, muy barata.
1: Y no está más.
0: ¿Dónde está?
1: Las serranitas estaban muy baratas.
0: ¿Dónde está?
1: No está más, porque usted, Camila Granson, Camila Nieto, sacó.
0: Las sentidas palabras de Nicolás Aguirre. Sentidísimas. Último mensaje y nos vamos a la música, o sea, a la tanda.
3: ¿Cómo están, chiquillos? El Paulo por aquí. Oye, con respecto a las galletas, me tienen cagado de hambre en el camino.
0: Oiga.
3: En el micro. Con respecto a las galletas, yo creo que las galletas caseras, no sé qué les dan a ustedes las galletas caseras, si les gustan o no.
0: Galletas de jengibre.
3: Mi señora hace una de chip de chocolate.
0: Ay, la señora.
3: Muy parecida a la. Las cookies. Pero quedan bien grasosas, bien buenas.
0: Rico todavía.
3: La receta de mi suegrita linda, preciosa.
0: Me encanta.
3: Y bueno, ya vamos en la adaptación a galletas de chip mágicas.
0: A ver, bueno. Oye.
1: Ya.
3: Chiquillo.
1: Wow, me Pablo no puede parar.
3: Chaparrón Bonaparte se llamaba.
0: Chaparrón Bonaparte.
3: Ya. Buen día para todos. Besitos, abrazos.
0: Besos,
3: saben que los quiero mucho. Adiós.
1: Chaparrón Bonaparte. Abrazo grande a Pablo. Y agregar que las galletas caseras, ajá, tienen más cuerpo.
0: Sí, por supuesto. Hay,
1: tienen más cuerpo, son más adictivas. Son mucho más adictivas.
0: Hay más donde agarrar. Obvio.
1: Un abrazo al locutor Lucho Muñoz. Lucho Muñoz estuvo muchos años en pareja con su mujer, esposa, que ella hacía galletas caseras y él, como buen marido, promocionaba la pyme de su esposa. Entonces, siempre tenía clientes en la radio. Y yo siempre le compraba galletas caseras a la esposa de don Lucho Muñoz, al que mandamos un abrazo, hasta que un día Lucho Muñoz se separó. Yo dije, no.
0: No, y mis galletas.
1: Y las galletas.
0: Y mis galletas, sí. Bueno, convengamos que no había pagado nada, don Nicolás, usted tenía una lista eterna.
1: Estaba en deuda, yo quedé debiendo.
0: Pero lo bueno es que ahí, acabado el negocio, se acabó, no hay franquicia.
1: Se acabó la deuda.
0: Se acabó la deuda. Algo bueno pasó. Vamos a la tanda y volvemos en los próximos segundos. No quiero.
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0: Esto es.
1: Ok, estamos de regreso en Ciudad Abierta. Son las 8 de la mañana, 15 minutos. Qué especial capítulo el que estamos teniendo el día de hoy, con celebraciones de cumpleaños y todo. Una alegría muy grande por lo demás. Don Nicolás Arguirós, amigo mío.
2: Francisco Marambio, voy a apagar la cámara. Es momento de empezar a trabajar. Con su permiso.
1: Adelante, don Nicolás.
2: Usted sabe cuando usted me interrumpe todo el tiempo, porque así yo siento que uno, no hablo solo, dos, estoy conectado.
1: ¿Ya? Estamos conectados. Tengo un montón de mensajes más y saludos también, así es que al final del programa vamos a darlos para que la gente no piense que los hemos olvidado.
2: No, por supuesto que no. Esto es para ustedes. Esto es para ustedes. No, para nosotros.
1: Esto no nos, a nosotros no nos genera ningún beneficio más que ayudarles, acompañarles.
2: Esto es servicio.
1: No, pero digamos, Marambio, además, también es terapia para nosotros, nos hace muy bien.
2: Es terapia, sin esto estaríamos muertos. Estaríamos dos vagabundos, somos dos vagabundos, pero estamos ocupados de 7 a 8. Yo de 7 a 8, Marambio de 7 a 8. Luego seguimos nuestra vida de vagabundo, tenemos una doble vida. En fin, Marambio, 2 de septiembre, Día Mundial del Coco. Fíjese, justamente.
1: Mire, las Tuareg están de alguna manera, ¿no? Vinculadas.
2: Las amo para siempre. Y también Día Internacional de la Crianza Respetuosa. Voy a partir con un pequeño datito de deportes. Porque se toca poco el tema de deporte en Ciudad Abierta, aquí en el primer bloque.
1: Es que bueno, es cosa de vernos, ¿no? El estado físico no anda bien.
2: igual. Nuestro deporte es pensar, ¿vio?
1: Por supuesto. Nosotros jugamos ajedrez, también es nuestro deporte.
2: Me voy a poner filosófico, porque una vez creo que un escritor, creo que fue, si no me equivoco, fue José Saramago, no me equivoco. Usted busque en Google, ganó el Nobel de Literatura, creo. Y cuando ganó el Nobel de Literatura, José Saramago, primero que no lo fue a buscar. Y segundo, creo que dijo dos frases. Yo no soy pesimista, el mundo es pésimo. Gran frase.
1: Oh, qué buena frase.
2: Y la segunda frase que dijo fue: siempre me piden a mí que haga ejercicio, pero nunca le piden a un musculoso que lea un libro.
1: Oh. Gran,
2: con eso cerramos todo.
1: Nos vamos.
2: Cerramos para, todo.
1: Se acaba el programa. Todo. Ciudad Abierta llegó hasta acá. Todo. Se acabó. Vamos a celebrar.
2: Llegamos hasta acá. En fin, le cuento. Deporte. Darío Osorio, esto es noticia. Darío Osorio es nuevo jugador del Crystal Palace, el chileno, rompiendo un récord como la venta más alta de la liga danesa. Darío Osorio se convirtió en el traspaso más caro en la historia del fútbol de Dinamarca. Bien por Darío Osorio.
1: Bien, un aplauso para el señor Osorio. Que alguna vez haga algo por la selección, por favor.
2: Por favor, Darío, te pido, por favor. Detalle del traspaso: préstamo inicial con una obligación de compra cercana a los 26 millones de dólares. O sea, casi 30 millones de dólares, vale. 15 millones cada pierna, básicamente.
1: ¿Cuánto valdría un pase de nosotros, don Nicolás?
2: Bueno.
1: Mejor continuar.
2: Para que se haga una idea, ¿sabe cuánto dinero gana el equipo campeón de la Copa del Mundo de fútbol? 50 millones de dólares. Wow. Ahora, ¿sabe cuánto gana el equipo campeón de la Premier League?
1: ¿Cuánto?
2: 170 millones de euros.
1: No.
2: Es una locura. Es por eso los jugadores de la Premier no los dejan ir al Mundial, porque es una copita ínfima para
1: ellos. Claro, eso es la gloria, no es más que eso.
2: Es la gloria, claro. Bueno, seguimos con que le vaya muy bien a Darío Osorio. Necesitamos que te vaya bien, Darío. Por favor,
1: sí, por favor, ponte en forma, que la selección bien. Te necesita.
2: Por favor.
1: Enchúfate, po, hombre, enchúfate.
2: 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Con poca fe, el Congreso sigue trabajando en el feriado del 17 de septiembre. Qué cuento. La Comisión de Gobierno Interior de la Cámara de Diputadas y Diputados aprobó este martes, en general, por 9 votos a favor y 4 en contra, un proyecto de ley presentado por parlamentarios de izquierda para declarar el feriado nacional al jueves 17 de septiembre. La moción busca extender la celebración de fiestas patrias, dado que los feriados irrenunciables son 18 y 19, corresponden al año viernes y sábado. Sin embargo, los estrechos plazos hacen que hasta quienes están de acuerdo admitan pocas opciones de éxito.
1: No, eso no va a ninguno.
2: Los promotores, liderados por Marco Barraza y Natalia Castillo, ambos del Partido Comunista, plantean que la medida favorecerá el descanso y el encuentro familiar, además del turismo interno, la hotelería, la gastronomía, el comercio, las pymes y las economías locales. ¿Usted qué cree? Usted que está ahí al lado del Congreso, Marambio.
1: No va a pasar nada.
2: ¿Se
1: pero que ¿No sabe pasa que nada? Ayer no llegaron Ayer estuvimos conversando con el diputado Jaime Baza, no sé si usted lo escuchó.
2: Sí, sí, escuché algo.
1: Y se estaba armando un tema para poder ver de lo que estaba pasando con el caso de Seremide. ¿Mm? Y ayer se iba a votar la comisión y no llegaron a votar.
2: Muchachos.
1: Por Dios. Así que, ¿qué más le puedo pedir? ¿Qué más le puede pedir? ¿Quiere feriado?
2: No. O sea que el jueves 17 usted dice no va a ser feriado.
1: Pero va a ser feriado de facto igual. O sea, la gente no va a trabajar, mucha gente va a dar libre, porque ahí los empleados, los trabajadores van a... O sea, ¿qué es lo que pasa el día antes del 18 o antes de que empiecen los feriados? ¿Medio día de trabajo o no día de trabajo?
2: Exacto.
1: Y asado al almuerzo y después media jornada nomás. Eso.
2: Exacto.
1: O sea, en rigor, o no van a ir o van a ir a trabajar media jornada para cumplir. Eso.
2: Ahora, ¿qué pasa si nos ponemos todos de acuerdo y no vamos a trabajar nomás, Marambio?
1: Claro.
2: ¿Qué
1: dice usted? Puede ser también.
2: Nos ponemos todos de acuerdo y nos vamos.
1: Pero nomás. Yo a usted lo quiero acá el 17, lo siento.
2: Yo el 17 voy a estar ahí tomando agüita mineral y manzana verde, por supuesto.
1: Por supuesto, sí.
2: Por supuesto.
1: Con tu arega en la mano.
2: Marambio, le cuento esta noticia porque, mira, tenía una noticia muy, muy dura, ya. Que era la actualización de Gaza. Ah. O tenía... Esta noticia que es el fenómeno farmear aura.
1: Farmiemos aura, Nicolás. ¿Existirá alguna música? Espera, voy a buscar. Música.
2: Búsqueme.
1: Música para farmear aura. Aquí encontré. Música para farmear.
2: Parte muy normal y termina muy, muy bizarro. Le voy contando esta noticia.
1: Ahí va. Atento.
2: Para farmear aura.
1: Horrible.
2: Pedimos disculpas a toda la gente que esperaba literalmente la actualización de Gaza. Mañana va a Gaza, hoy farmeamos aura. Le cuento. Farmear aura, el fenómeno que se toma el Costanera Center, dice el titular. La tendencia digital de farmear aura obviamente ya se instaló en Santiago y el complejo Costanera Center en Providencia es el escenario elegido por los jóvenes que se enfrentan en estas particulares batallas. Luego de los Tyrian, que en paz descanse, qué rápido pasó esa moda. Qué rápido pasó esa
1: moda. Tan rápido como decir todes, lo siento, pero había que decirlo.
2: Y otras modas más. Ahora las redes sociales nuevamente se mezclan con la vida real y motivan encuentros físicos, donde centenares de personas llegan a observar lo que unos pocos se atreven a hacer. Farmear aura es un concepto que nace por el cruce del mundo de los videojuegos, donde el farming es acumular recursos para avanzar, y las redes sociales, en las que se premia a quienes destacan por un estilo llamativo, lo que hacen o dicen. Entonces farmear aura es farmear aura, ¿no? Ya está, es así. Así, dos contrincantes se enfrentan en público mostrando habilidades y ganando puntos que podrían traducirse como aplausos o victorias del curso. ¿Se podría decir, Marambio, que farmear aura es como ser el quien es más cool, algo así?
1: Es como una batalla de gallos, pero sin decir nada, parece que eso es.
2: Y acá se pone cada vez más bizarro este asunto. En Argentina, más precisamente en el Mall Alto Palermo de Buenos Aires, que también es muy común que se junten adolescentes. Yo cuando fui adolescente me junté en el Alto Palermo. Aquí voy. Un oso hormiguero atacó a dos adolescentes que farmeaban aura.
1: ¿Y de dónde salió ese oso hormiguero?
2: Acá dice la noticia.
1: Eso se llama plot twist.
2: Al parecer se juntaron un grupo de personas. No me voy a reír. Al parecer se juntaron un grupo de personas en el centro comercial Alto Palermo en una competencia de farmear aura y uno de los competidores. Ay, no puedo. Uno de los competidores llevó un oso hormiguero diciendo que era su mascota. ¿Qué pasó? El oso atacó a todo el mundo. Esto ya pasó en los Simpsons cuando el oso de Rulo conducía un programa de televisión.
1: Por supuesto. Todo lo explican los Simpsons, notable.
2: Lo curioso de la noticia es que en estos momentos se evalúa, dice la noticia, la política pet friendly del centro comercial. No,
1: pero por Dios, que ¿quién tiene un oso hormiguero de mascota? Por Dios.
2: Yo creo. Perdón. yo creo que este niño debe haber, la familia del niño debe haber tenido un oso hormiguero. Supongamos que el papá era veterinario, por ejemplo.
1: Claro, ¿no? Puede ser, lo rescató.
2: Y él dijo, voy a llevar al oso hormiguero para decir que es mi mascota. Y el oso hormiguero no estaba acostumbrado a esto.
1: No,
2: entonces
1: claro,
2: llega a un lugar lleno de gente, de adolescentes, con intensidad.
1: Se estresó.
2: Y el oso hormiguero,
1: ¿usted le ha visto
2: el oso hormiguero, yo creo que no atacó, se defendió. Yo
1: claro,
2: creo que se defendió.
1: Obvio, ¿no? Imbécil, le tiró las garras. Dios mío, ¿usted ha visto las garras del oso hormiguero? Son tremendas. Oiga, yo le propongo una cosa, que nosotros, porque para esto yo pensaba hacerlo en vivo, que nosotros farmeáramos Aura en vivo, pero le propongo que farmiemos Aura, lo dejemos como una de las actividades que vamos a hacer en nuestra fiesta del 30 de octubre.
2: Farmeamos Aura, totalmente. Mire, tenemos hasta ahora el Mago Oli, tenemos DJ Locochón, tenemos el malabarista de platos.
1: Claro.
2: Y vamos a farmear Aura. ¿Qué vamos, más quieren? Mira todo lo que tenemos.
1: ¿Qué más? ¿Qué más nos podrían pedir? Ay, Dios mío. Don Nicolás, llegó un momento importante. Mire, Marlene nos manda una foto y nos dice...
2: Último respetable y
1: sí, último respetable y la pregunta del día. Nos manda un mensaje, Marlene, y nos dice, esta es mi foto cumpleañera 2026. Ahí va.
2: A ver. Mire.
1: ¡Y aparezco yo!
2: Aparece usted, por supuesto. Ah. ¿Por qué se sorprende? Marlene Alfaro, un abrazo enorme, muy feliz cumpleaños.
1: Feliz cumpleaños, Marlene. Puro amor para ti. Además, muy linda, ¿no? Sale preciosa. Es preciosa.
2: No me he enamorado. No me he enamorado.
1: Bien, vamos por más. Mire, nos habló Don Michel Garrido habló.
2: Michel Garrido.
1: Porque no va a estar hoy día. Por eso nos pasamos un poquito el día de hoy. Porque no va.
2: Él dejó de hablar. Dejó de hablar un momento.
1: Es que Michel es así, ¿no? A ver. Y ya. Está escuchando, Marlene. Está escuchando, Marlene. Qué bonito. Ya. Ya, espéreme, aquí estoy, Michel Garrido. Déjeme volver a la realidad.
2: Silencio, el aire también, sí.
1: Buenos días, abrazos a los dos buenos muchachos, dice don Michel Garrido. Desde Río de Janeiro.
2: Mire qué maravilla.
1: La ciudad.
2: ¿Ve por qué no habla?
1: Ve por eso. La ciudad que no duerme y que no deja dormir, dice. He corrido, he mojado las patitas en el Atlántico. Mucha información para un aldeano como yo. Camino al aeropuerto, Londres me espera. Se va a reunir con don Ronald Smith.
2: Qué maravilla.
1: Ojo, atento, deja audio y lo escuchamos a continuación. Ahí va. Escuchemos, déjeme cortar la música de Farmear Aura. Dejamos de Farmear Aura. Sobre todo si no hay oso hormiguero, yo no hago nada más. Quiero un oso hormiguero en mi farmeo de Aura. Si alguien llega disfrazado de oso hormiguero o trae un oso hormiguero a la actividad, yo le regalo una piscola.
2: Sí, yo le doy dos.
1: Vamos,
2: una cariño para el oso hormiguero.
1: Por supuesto, pero para que no se ponga violento. O por lo menos que no nos elija a nosotros para atacarnos. Ahí va, Michel Garrido.
0: ¿Cómo están, queridos y queridas? En la queridísima Radio Ritoque Ciudad Abierta. Acá Michel Garrido les saluda desde Río de Janeiro. Un invierno con 25 a 30 grados, una ciudad que yo no conocía, impresionante para un aldeano de bosque suave, y muy contento de volver a estar con ustedes, contarles que la jornada en Chile también estuvo muy linda respecto del libro que ya se agotó, Trauma, Historia Secreta del Thrash Metal en Chile, de la que esperamos pronto tener también una siguiente edición. Así que eso, ¿cómo están por allá? Les estuve escuchando ahí a Nicolás y a usted, Francisco, un agrado como siempre. Les cuento que voy a relatar una breve historia respecto de una galleta. Vivía yo en Castro y fui a ver box. Allá es muy popular el box y a mí me gusta mucho ver box, un deporte agresivo pero que no tiene la enajenación de este post deporte que es el todo vale, ¿no? Que a mí cuando pelean en mallados hasta el knockout no me gusta, me parece que es un poco mucho. Pero el box tiene esa cosa como de elegantes caballeros que se agarran a combos que a uno todavía le parece respetable y deporte. Bueno, estaba el campeón Chilote y traían como gran novedad al Chifeo Mendoza.
1: ¡Oh, tremendo!
0: Campeón. Estamos hablando de hace 20 años atrás.
1: Tremendo.
0: El estadio lleno de gente ahí en el gimnasio municipal de Castro. Ustedes después me van a decir qué tiene que ver esto con una galleta, pero sí, al segundo combo que recibe Chifeo se tira al suelo y se termina la pelea.
1: Era una galleta.
0: Bueno, el gimnasio explota. Ya habíamos visto varias preliminares muy buenas. Y ahí comienzan a gritar galleta. Galleta en box es el rival arreglado que podría haber tenido algún nombre en algún momento, pero que finalmente era una galleta. Es decir, para que la gente vaya, preliminares muy buenas. Y ahí comienzan a gritar galleta. Galleta en box es el rival arreglado que podría haber tenido algún nombre en algún momento, pero que finalmente era una galleta. Es decir, para que la gente vaya, independiente de los

0: Dando el capítulo número 3 de Rock News on Tour, Günzburg, con la conducción y co-conducción de Marco Cusato, y que les habla. Abrazo.
1: Toma.
0: Viva el rock and roll.
1: Abrazos, querido hermano. ¿Cuánto ritmo?
2: Hablando de. Hizo todo, algo de filosofía. Empezó con galletas, turismo internacional.
1: Me encanta.
2: Boxeo, deporte, galletas y filosofía. Todo, todo.
1: Tenemos,
2: todo
1: en 2 minutos. Tenemos tanto que aprender. Tenemos tanto que aprender. Y además, Michel, al ritmo de la samba.
2: Mira, Michel, un abrazo enorme. Te extraño, porque también nos éramos dos cacatúas con él. Somos tres cacatúas. Él es la tercera cacatúa. Si quiero decir esto, te extraño, y si nunca estuviste en Río de Janeiro, hay una clave pequeña. Hacia el lado, tu pregunta, ¿hacia dónde queda la favela? Hacia allá. Bueno, hacia la favela,
1: todo
2: más barato. Pero no ir de noche.
1: Ah, ya, sí.
2: Y después, pregunta, ¿hacia dónde queda el Leblon? Hacia allá. Entonces, hacia la favela, todo más barato, pero no hay que ir de noche. Leblon, todo más caro, pero no hay que ir.
1: Pero no hay que ir. El respetable se comunica. Hola amigos de Ritoque, lejos, pero lejos, las galletas Rigochoc, ojo. O las galletas Holanda, mire, claro, que ahora se llaman galletas Netherlands, ¿no? Con el café, ojo, sin azúcar el café, es adictivo. Exacto. Soy Reinaldo Reynoso y para hoy pido Lemon Tree de Fool's Garden. Mención especial,
2: sí, qué buena canción.
1: A las serranitas de limón. Es que sabes que la serranita de limón tiene una gracia, ¿eh? Es que es una galleta que no se, que como que nunca se secaba, entonces siempre se sentía como media humedita. Y eso era muy rico para compartir con un tecito. Porque yo soy de las señoras, don Nicolás, que cuando me llega una galleta en el café o en el té, yo la unto en el café o en el té.
2: Usted la moja, la moja.
1: Sí,
2: poquitín.
1: Yo soy una señora.
2: Una señora.
1: Por acá nos corrigen, la Dolce Vita era una galleta noventera. Gracias, galletas Nick, Nick, Nick. Nick, Nick, Nick, Nick, Nick. Nada más que Nick. Comercial Nick.
2: Son unas obleas, son unas obleas.
1: Unas obleas que tenía un comercial, sí, que era la galleta. Mira qué buena frase, don Nicolás. Usted ahí, aprenda. La galleta cuadrada de sabor redondo. Ese era el eslogan.
2: Mire, entre José Saramago y esta frase estamos listos.
1: Estamos listos. Buenos días, ritoqueros. Por aquí dice, son antiguas, de los 80 y los 90. Dice, las galletas, las criollitas. Pero, por supuesto, ¿quién no ha comido criollitas? Que es como una galleta de champaña, pero en chiquitito.
2: Sí, que tiene como azúcar fuera, ¿no? Como por fuera.
1: Claro, está embadurnada en azúcar.
2: Eso es.
1: Mira por acá lo que me mandan. Mira, Nicolás. El doblón, el clásico doblón. Yo lo invito a que busque en su tiempo privado, don Nicolás, busque el comercial de los primeros comerciales de la galleta doblón, que es como un emparedado en realidad de galleta con chocolate, y lo hace la voz de el gran... ¡Uy, se me fue el nombre del locutor más famoso de Chile!
2: ¿Solís?
1: Solís, Fernando Solís.
2: Ah, mira.
1: La voz de él.
2: Doblón y también, que también es como una oblea.
1: Es como la negrita, pero tiene galleta de vainilla dentro, de otra forma nomás.
2: Ya. Yeah.
1: A ver.
3: Hola, buenos días. Claudio Canete por acá. Desde la ciudad de La Calera.
1: ¡Mire!
3: Oiga, bueno, las galletas, a mí me gustan todas las galletas, todas. Y no puedo dejar fuera a las galletas de agua. Las galletas
2: no dejemos.
3: De agua, de agüita, qué rica.
1: No.
3: Eso, abrazo a los ritoques, que no vale la rola. Eso, abrazo. Eso
1: grande.
3: Marlene. Como dice ahí el calendario, ya estamos en septiembre. Feliz cumpleaños también a Marlene.
1: Sí. Mire, saludos para Marlene. Don Nicolás le manda saludo a Marlene, dice muchas gracias a Nicolás. Saludos. Ah, claro, para mí no, ¿no es cierto? Pero para
2: ustedes
1: sí.
2: Un abrazo, Marlene. Oiga, lo que usted no comulga con las galletas de agua.
1: Me gustan las de soda.
2: ¿Y cuál es la diferencia?
1: Son distintas. Tienen otro sabor. La galleta de agua es distinta a la galleta de soda.
2: Usted tiene en su casa galletas de soda, es verdad.
1: Por aquí me dicen galletas de agua para la sed.
2: Es cierto.
1: El Pipe Jefferson. que sabe mucho de caídas de agua.

0: Una linterna humana.
1: Claro, pero las ha visto de lejos nomás las galletas últimamente. Dije, no. Prefiero Tuareg. Prefiero las Tuareg. Señoras y señores, en este momento hacemos un pequeño alto, detenemos el programa. Esto que viene ahora es... ¿Dónde estoy? Perdí la pregunta del día. Ahí va. Esto es...
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1: Vamos con la pregunta del día.
0: Si usted no me dice cuál es la pregunta del día, yo voy a tener un agujero en el estómago durante todo el día. Usted me quería saber.
1: Que usted va a llenar con Tuareg.
0: Que yo voy a llenar con galletas, porque así es la vida, con algo llenando esos agujeros existenciales. Mañana, un agujero existencial ocupa mi estómago.
1: Pero yo relleno ese orificio con la pregunta del día.
0: Cuidado.
1: Nicolás. Mañana estará de cumpleaños. Mañana estará de cumpleaños Steve Jones. ¿Sabe quién es usted, Steve Jones?
0: Pero me pregunta si esta es de mañana, ¿por qué la de hoy?
1: Ah, porque ya lo va a entender. Mañana estará de cumpleaños Steve Jones, guitarrista de los Sex Pistols. Una de esas bandas que no solo hicieron música, pero también patearon el tablero. Estamos de acuerdo, ¿no? Los Sex Pistols patearon el tablero. Sí. Incomodaron a medio mundo y demostraron que a veces la actitud puede ser tan o más importante que la técnica en lo musical. Junto con ello, aprovechando que esta semana Valparaíso se pone bien punk, hoy en Ciudad Abierta queremos preguntarte, y pues nos pides una canción de esa banda, por supuesto, ¿qué bandas o artistas aparecieron en tu vida y te hicieron sentir que las reglas también podían romperse?
0: Pensé que iba a hablar de punk hoy, no sé por qué pensé.
1: Sí, bueno, voy a hablar de punk porque además hoy tenemos premio en Ciudad Abierta. Entre quienes participen, vamos a regalar entradas para ver mañana, ahí está el vínculo, ¿no? En Trotamundos Valparaíso, nada más y nada menos que a Michael Graves, histórica voz de Misfits. Toma, ahí se entendió completo el concepto.
0: Es un día punk rock hoy. ¿Es un día punk rock acaso?
1: O sea, hay muchos estilos donde se han roto fronteras musicales o fronteras de ideas a través de la música. Han sido rupturistas. Pero el punk es probablemente como el estilo por esencia, ¿no?
0: Por supuesto, sí, por supuesto. Si bien repito que no es una radio que toque mucho punk, estaría bueno que toquemos punk un día.
1: Tocamos punk, pero, bueno. pero no, quizás okay. no en tanta cantidad. Pero sí tocamos punk, así que claro. pueden pedirnos.
0: Sí. Yo pido cualquier canción de punk, me gusta mucho el punk. Yo durante un tiempo fui muy punk, quise ser muy punk en mi adolescencia, Marambio. Me encantaba el tema de romper las reglas y de ser un rebelde sin causa y después con causa. Y después terminé con causa limeña, degustando una maravilla.
1: Qué cosa
0: pero bueno, cosa de la vida, uno se aburriese. Cualquier canción de punk rock me encanta.
1: Vamos a salir con dos por ahora para cerrar los miércoles filosóficos bailables. Coche viejo, que no habla de un auto ni de nada viejo, habla de filosofía cuántica. Y luego tumulto. Gracias, Nicolás.

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1: Seguimos adelante en Ciudad Abierta, la Alcaldía Musical. Nos sacamos ya, porque está empezando a entrar el calor, nos sacamos el jersey, el pullover, para entrar en tema del día. Repito la pregunta para quienes hayan entrado recién a contestar. La mañana estará de cumpleaños Steve Jones, guitarrista de los Sex Pistols. Una de esas bandas que no solo hicieron música, también patearon el tablero, incomodaron a medio mundo y demostraron que a veces la actitud puede ser tan importante como la técnica. Junto con ello, y aprovechando que esta semana Valparaíso se pone bien punk, en Ciudad Abierta queremos pedirte, ¿qué bandas o artistas aparecieron en tu vida y te hicieron sentir que las reglas también podían romperse? Estas bandas en el formato rock and roll de actitud rock, ¿cierto? La actitud rock finalmente. Ojo, porque además hoy tenemos premio. Entre quienes participen vamos a regalar entradas para ver a Michael Graves, histórica voz de Misfits. O sea, mire el regalo que le estoy mandando. ¿Quién se presentará este jueves? 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Te esperamos. Vamos a leer mensajes. Ya llegan varios en nuestro Facebook, nuestro Instagram, en nuestro WhatsApp. Y para participar deben decirme, quiero participar por la entrada, nombre y apellido. No me sirve el Lucho, insisto. No me sirve el Lucho. Dice Claudito Lea, la primera siempre ahí al pie del cañón. Muy buenos días, lindos Marambito y Nicolás. Feliz vuelta al sol a Marlene, le mandan saludos. 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La artista que me hizo romper las reglas en un tiempo fue Joan Jett. Quisiera pedir I Hate Myself for Loving You. Buen quiebre de semana para todos los glotones marumbenses. Muy bien, la glotonería. La glotonería misma, digo yo. Más lectura. Mauricio Mardones dice, buenos días Marambito, distinguido alcalde, a Nicolás y a los amigos de la comunidad ritoquera. La banda que hizo romper las reglas fue Motley Crue, Nikki Sixx y Vince Neil. Grandes personajes. Me voy con Dr. Feelgood. Saludos y abrazos desde un gris Maipú City. Buena jornada y larga vida al rock. Abrazos, amigo. Abrazo. Goram. ¿Qué más? Elliot Correa dice, buenos días, Marambito y compañía. Para hoy pido Night Train de los Guns N' Roses, parte del Appetite for Destruction. Un disco con mucha actitud. Saludos, ritoqueros. Muy bien, actitud rock, pues claro. Recuerden que en esa época Guns N' Roses se había convertido en la banda más peligrosa, la banda más peligrosa del condado. José Miguel Álvarez. Hola, Francisco. Para esta temática podría ser el temita invitado de honor de los prisioneros. Buen día para todos. Bueno, muy punk también la banda Los Prisioneros. Ayer ya lo lanzábamos ahí, o ustedes mismos lo lanzaban a través de sus reflexiones propias sobre los Guns N' Roses. ¿Qué le parece? Y sobre esta actitud que tienen. Y perdón, sobre Los Prisioneros.
2: Sí.
1: Vamos con Joan Jett and the Blood Hearts, o sea, Joan Jett y los corazones negros. Me odio por amarte así, decían las Lyrics en su versión I Hate Myself for Loving You.

Seguimos con artista con mucho, mucha actitud rock and roll. Esto es Motley Crue. Dr. Feelgood en la Ritoque FM. Tanda y al regreso, Lo Pensó, Lo Hizo con Pía Fernández. E invitados. Invitadas en realidad. ¡Vamos!

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1: Ahí pasaba Guns N' Roses con Night Train, su multipremiado primer disco y además un disco de actitud rock and roll, porque el día de hoy estamos en eso, ¿no? Canciones de artistas que no solo son técnica musical, sino que además a veces son mucho estilo, más incluso que la técnica. No es el caso de Guns N' Roses, que son tremendos músicos todos, pero bueno, todo también en el marco de Steve Jones, que nació un día como mañana, de los Sex Pistols, que eran pura actitud. Quiero mandarle un saludo antes de empezar con la sección a mi querido Hernán Gómez, que hace unos días atrás estuvimos en su casa celebrando la amistad y el encontrarnos como ex compañeros. Están todos más viejos que yo, quiero decirlo. Eso primero que todo. Pero Hernán se va salvando. Tiene menos patas de gallo que todo el resto, excepto yo. Es que hemos sido felices, compadre. Y un saludo a su madre, porque están tomando desayuno a esta hora juntos. Él bajó desde los altos de Valparaíso para tomar desayuno con su madre, cosa que es una muy bonita práctica y tradición. Señoras y señores, a esta hora, como ya escuchan la música, me tomé esta licencia, pero ahora presento a la licenciada. ¿Ves? Tome, ahí sí está, así de rápido.
2: Tienen títulos, pero, más. Bueno, sí, tengo una licenciatura. Pero.
1: Sí, pues aparte en otros países el licenciado le dicen al abogado, ¿no?
2: Exactamente.
1: Pía Fernández, bienvenida.
2: Hola, ¿cómo lo estamos? Hizo. Oye, qué rico estar aquí. Te venía escuchando en la radio. Estabas hablando con tu compañero en la mañana. ¿Cómo es que se llama?
1: Nicolás Alguiroz.
2: Con Nicolás.
1: Perdón,
2: Nicolás.
1: Lo siento, la locura.
2: Sí.
1: ¿Cuáles son sus galletas favoritas?
2: Mis galletas favoritas. Bueno, hoy día la Tourette, porque está el día del coco, ¿dónde tú?
1: Sí, hoy día.
2: Ya, pero coco. Más importante que el día del coco, creo que es importante que estamos celebrando el día de la crianza respetuosa.
1: Así es, también lo
2: así
1: mencionamos.
2: Me encanta que sea así, porque tenemos una invitada muy especial. Me encanta presentar a mis invitados, me gusta investigarlos, analizarlos, y ella es la fundadora de una fundación, valga la redundancia, que ayuda a prevenir la depresión posparto, aumentando las redes de apoyo de las mamás a través de un acompañamiento virtual 1-1. Es ganadora de Mujeres que Inspiran de el Banco Chile y Mujer Sustentable en la categoría social. Profesora de profesión inicial, pero ahora dirige esta tremenda comunidad. Bienvenida la fundadora de Mamás Mentoras, Cindy Arzani.
3: Hola,
2: ¿cómo estás, Cindy? Bien, oye, Cindy, me siento muy cómoda con ella. Ella ya ha vivido miles de entrevistas, miles de escenarios, pero hoy día queremos que nos cuente sus inicios de profesora a fundadora de comunidad de Mamás Mentoras. ¿Cómo es eso?
3: Wow. Primero que todo quiero decir que me llamo Cindy Arzani Jorquera, sí, en honor a mi madre.
2: Okay.
3: Sí, la quiero traer aquí y tenerla presente conmigo en mi corazón, sí. Porque, bueno, parte de lo que hago también tiene que ver con su historia. Y bueno, Mamás Mentoras llega a mi vida después de ser madre, mamá de melliza, y yo trabajaba en un colegio.
1: Yeah.
3: Y cuando nacen mis hijas, que nacieron prematuras, me tocó estar ahí con ellas, cuidándolas en la incubadora, en la UCI. Y cuando nacieron, mi vida, por supuesto que tomó otro sentido. Amo estar en un colegio, trabajar con los niños y las niñas, los profesores como orientadora. Pero mis hijas ganaban. Y cuando ellas nacen, yo dije, quiero estar para ellas. Venía de una experiencia de vivir, había ido a formarme con un máster en Barcelona, y entonces venía de la experiencia de tener vida. En el fondo yo estudiaba de cierta hora y llegaba de día a mi casa, y entonces podía hacer otras cosas como disfrutar del parque, disfrutar del ejercicio, disfrutar de los amigos. Pero llegué a Chile a trabajar de sol a sol, salir a oscuras y llegar a oscuras. Y entonces con la llegada de mis hijas esto se me hizo más potente y fue como, no me quiero perder su desarrollo. Y fue como, ¿Qué hago, no? Y como dos guaguas, además, ¿cómo se cría dos guaguas? ¿Cómo se...? Bueno, tantas cosas. Y ahí fue como, necesito aprender sobre esto. Voy a crear una comunidad. Ahí fue Mamá Confidente primero.
2: Así comenzaste.
3: Así comencé, un grupo de Facebook cerrado. Vamos a aprender juntas y juntos cómo se hace esto. Y estaba mitad colegio, mitad trabajando, mitad un poco este nuevo proyecto que tenía de Mamá Confidente, cuando de pronto también me encontré con la triste realidad de que en ese momento, estoy hablando del año 2018-2019, más del 40% de las mujeres en Chile tenían depresión postparto. Y con esa realidad que me golpeó fuerte...
1: ¿Cuál es el porcentaje, perdón?
3: En ese tiempo era 40%, ya está, es diferente, pero era brutal. Y entonces, claro, esto tiene factores hormonales, ¿cierto? Con lo que necesariamente tienes que ver un médico. Pero también tiene factores psicosociales. Y ahí dije, yo aquí puedo hacer algo. En el fondo, la soledad materna también es un factor para que exista una depresión postparto. Y dije, ¿qué hacemos? Ok, estábamos haciendo mamá confidente y de pronto ahí conversando con las mamás también que contaban su historia, fue como... Mamás que acompañan a otras mamás. Uh-huh. Hay mamás que ya pasaron por esto y que te pueden dar una luz de esperanza y que pueden escucharte, porque muchas veces las mamás pensamos que nos estamos volviendo un poco locas. ¿Será solo yo que estoy pensando así, que me está pasando esto? ¿Será normal esto? Y que haya otra al otro lado y te diga, tranquila, esto va a pasar.
1: O sea, de hecho, parte de una premisa muy, muy interesante, que es que todos le hemos dicho alguna vez, yo no soy papá, pero... Lo he escuchado muchas veces y se puede aplicar a muchas áreas de la vida. Uh-huh. Nadie nos enseñó a ser padres.
3: No, nadie.
1: Y
3: nadie.
1: Eso es más carne que nunca en este proyecto, que finalmente termina consolidándose en algo fundación. Mucho más, que es una fundación. Y a mí me parece súper interesante, Pía, porque los emprendimientos pueden nacer de una necesidad personal o de una necesidad colectiva.
2: Sí.
1: ¿Cierto?
2: Sí.
1: Y a veces pueden ser muy específicos y a veces muy amplios. Y eso también te lo voy ahí iterando contigo, ¿no?
2: Sí.
1: Tiene que ver también con que siempre hay alguien que necesita algo en especial y que no está cubierto. En este caso no es directamente un emprendimiento, pero de igual manera termina funcionando de igual manera porque se termina poniendo en una especie de góndola de la vida, ¿no? En donde la gente va necesitando ese producto.
2: Cierto. Sí, me trae muchos recuerdos. Creo que nunca lo he contado, así que vamos con las declaraciones. Pero yo cuando antes de entrar a la entrevista y escuchaba a Cindy, yo decía, qué impactante de haber sido cuando ella fue mamá. Porque de ser mamá, de tener un proyecto no menor, sino que de criar una vida, de crear una vida, a crear una comunidad de mentoras, de mamás que ayudan a otras, algo debe haber sido impactante cuando ella fue mamá. Entonces, yo conecto con eso porque cuando uno es mamá, es algo muy común, por supuesto, puede sonar muy común, pero hormonalmente, cognitivamente y físicamente es una locura. Uh-huh. Es una locura divina, perfecta, pero a la vez que te desarma. Yo me acuerdo que en esa época, cuando yo fui mamá, yo estaba trabajando por el Servicio Nacional de Menores en la Dirección Nacional en Santiago. Mira lo que les voy a contar. Estaba en Santiago, en el top de mi carrera, postulando a otras cosas más arriba, un ministerio, me acuerdo. Y yo me acuerdo que cuando estaba postulando un máster, no sé cuántas cosas, y mi mamá me decía, que me está escuchando, le mando cariño, me decía, tú no sabes, no entiendes lo que va a pasar. Pero bueno, te dejo, yo le contaba que había postulado. Cuando tengas a tu mayor en los brazos, vas a entender. Entonces yo no entendiendo mucho, no dimensionando.
3: Claro.
2: Y cuando yo fui mamá, y aquí voy a conectar con la depresión o con la situación, cómo cambia. Yo me acuerdo que dije, yo no, como que me acuerdo que hubo como una, no sé si una disociación con mi carrera, me acuerdo. Y yo quería ser pastelera. Imagínate lo que estaba pasando en mi vida. Y yo tengo rasgos obsesivos, siempre lo he dicho. Entonces me compré todo, te estoy hablando, me compré la kitchen, es decir, el robot que amasa. Señora, si usted no está escuchando y es buena para la pastelería, sabe lo que le estoy diciendo. El robot, me compré los moldes, grandes, chicos, más chicos. O sea, era terrible. Tenía la casa y un departamento lleno de cosas, llena de recetas, pero fanática. O sea, todo como de alguna forma mi cabeza tratando de encajar en esta nueva realidad. Eso es lo que te quiero decir, Cindy. Sí. Después, obviamente, esto se me pasó. Volví a mi amor por el derecho, siempre con una vocación, esa otra historia. Yo quería hacer otra forma el derecho, pero de alguna forma buscando una nueva realidad. Y creo que eso, quiero que tú nos expliques qué es lo que es la depresión postparto. Quizás yo no lo viví, pero igual viví una sinapsis. Entonces, eso que tú detectas, que de repente uno puede escuchar, no, que tuve depresión postparto. Oye, eso puede llevar al suicidio.
3: Sí.
2: Eso puede llevar a un cambio radical de carrera, que en algunas cosas está bien, otras veces puede ser un drama. Y puede ser que tú no logres en el fondo seguir con el con el círculo social? A ver, ¿cómo afecta eso? ¿Cómo afecta que una mamá no esté bien cuidada en el círculo social?
3: Mucho. Y yo creo que se te queda también ahí algo que impacta, que es la vida del niño y la niña.
2: Por supuesto.
3: Al que estamos cuidando, ¿no? Como exacto, a quien le estamos dando vida. Entonces, por eso también para nosotros cobra tanto sentido que el autocuidado debería ser un hilo conductor de nuestra vida, ya. Exacto. Es lo primero. Sí. Y esto de la depresión en el fondo impacta en muchas áreas de la mujer. Y podría ser, como tú dices, llegar a terminar en un posible suicidio si es que ella no tiene el apoyo necesario, si no hay alguien que le dice: necesitamos ir a ver un especialista, porque ojo, esto no en el fondo no es que nosotros como fundación nos hagamos cargo de la depresión, sino que nosotros acompañamos a las mamás que además están con sus terapeutas, ya, con sus profesionales, sí, de cabecera, tomando la medicación si es que necesitan, ¿verdad? Nosotros somos esas compañeras que la escuchan para decirle: aquí lo puedes decir porque no te voy a juzgar. Mm. Aquello que estás sintiendo en este minuto, aquello que te está pasando en este minuto. Por supuesto, no avalamos el maltrato a los niños y las niñas en ningún caso. Pero impacta la vida de esa mujer porque se pierde a sí misma. Y aquí quiero ir a que hay un nuevo concepto, ¿cierto? Que, bueno, no tan nuevo, porque es de los años 70 más o menos, que es la matresencia. Cuando nace un hijo, no solo nace un hijo, nace una madre. Nos sí, convertimos en madre. Sí. Y hay un cambio, así como en la adolescencia hay un cambio cerebral en el niño y la niña, lo mismo pasa en la madre cuando se convierte en madre. Sí. Y es muy potente, y es muy importante que lo aprendamos como sociedad, digo, mujeres, porque probablemente lo vamos a vivir si es que queremos ser madre, pero también la sociedad, hombres, ¿verdad? O quienes estén alrededor, para que entiendan qué está pasando con esa mujer que está teniendo a ese bebé en los brazos, que probablemente deja de ser ella, ¿sí? Y su cabeza empieza a estar mucho más atenta y activa para el cuidado de ese bebé, y empieza a tener algunas necesidades, ¿no? Como hoy día se espera de que sigamos siendo las mismas de antes de nuestro trabajo, y que ojalá rindamos en el trabajo y además seamos capaces de criar y cuidar, y a veces en condiciones en que lamentablemente el sistema no nos brinda. Entonces, por eso es tan importante cuando entendemos que, y es lo que creemos en Mamás Mentora, cuidar a la madre es cuidar el futuro, porque esa madre, que suele pasar en la mayoría de los casos, ¿no? Puede ser que en otros casos también el niño o la niña sea cuidado por otras personas, sí, pero en la gran mayoría es esa madre que está disponible o no emocionalmente para el niño y la niña. Y la mamá que está con una depresión postparto, que no está tratada, es muy probable que no esté disponible emocionalmente para el niño y la niña. ¿Y qué pasa? Ese niño, esa niña, que es el presente y el futuro, va a crecer no en las mejores condiciones, ¿no?
2: Por supuesto.
3: Y probablemente más adelante vamos a tener salud mental dañada de nuestros niños.
1: Sí, pues yo me imagino, insisto, desde no haber vivido la experiencia de ser padre, que además de este aprendizaje constante, no existe crianza perfecta.
3: No.
1: Primero que todo, ¿no? Que afecta también muchísimo.
2: Y además, es un hecho.
1: Y además afecta muchísimo cómo también fue tu relación con tus padres, porque así al final la comunicación de información proviene de...
2: Oye, tengo una anécdota de eso. Yo fui mamá por primera vez y dije: ya, voy a ir al psicólogo para fortalecer, mira, para fortalecer mis habilidades parentales. Esa era yo.
1: Yeah. Antes de o después de.
2: Yo había tenido, mi bebé estaba recién nacido. Entonces dije: voy a ir al psicólogo, a la psicóloga, para fortalecer mis habilidades parentales. Yo siempre como desde lo preventivo.
3: Claro.
2: Lo último que hablé fue de mis... Obvio. Nunca hablé de mis habilidades parentales. Hablé de la A a la Z. No me lo preguntaron, porque como dice Marambi, como tú obviamente estás hablando, era mucho antes, era lo que era mi niñez, era mi relación con mi papá, era mi relación con mi familia.
1: Y además yo creo que al final uno termina en una cosa como esta, es como un cambio de vida, más allá de que tengas 9 meses para prepararlo, es un cambio de vida, y que también hay una dicotomía entre Claro, esto que te cambió, que te quebró,
3: sí.
1: lo que fuiste,
3: sí,
1: lo pues. Que eres y no saber lo que viene.
3: Así
1: porque
3: es.
1: En el fondo ya sabes que tienen, que viene, o sea, yo creo
3: muchos
1: que,
3: desafíos.
1: Claro, muchos desafíos, mucho tiempo, que uno dirá 18 años, sí, eso es una cosa, pero legal. Uh-huh. Pero después sigue adelante la vida no, eterna de ser padre.
2: Ahora,
1: los cuidados y los miedos también que aparecen sí, porque te vuelve, sí. hay una dependencia y una codependencia emocional. Si le paso algo a mi hijo, ¿me entiendes? Entonces, yo creo que todo eso.
2: Ahora, ¿tú has vivido, tú has ido al psicólogo?
1: Yo, sí, me
2: alguna vez. Terapiado.
1: En alguna ocasión.
2: Yo sí. también. El tema es que es súper caro todavía.
1: Sí.
2: Es súper caro la salud mental. Entonces, yo quiero leer algo que. Para darle el pase a la Cindy. Algo que ella dijo en una entrevista que lo encontré precioso. Ella dijo: muchas mujeres viven abrumadas pensando que no son suficientes o que les falta paciencia. Sin embargo, el agotamiento no es una falla personal, es una falla estructural del sistema.
3: Sí. Así lo creo, hoy me emocioné. Es que así lo creo, porque no se nos dan las condiciones, se nos exige estar criando y trabajando y rindiendo cuando hoy día tenemos una vida, y quiero decirlo así, la infancia es sagrada, sagrada. ¿Qué regalo podría ser que realmente exista el postnatal de, yo sé que somos privilegiados en Chile, pero ojalá del año, y podamos estar para ese niño y esa niña en sus primeros meses de vida, conscientes y presentes, porque todo lo que hagamos junto a ellas y ellos marcará precedente de su historia, y probablemente después no van a tener que ir al psicólogo esos niños o niñas. O sea, sí, a lo mejor sí, ¿no? Pero necesitamos que quienes estén al cuidado de los niños y las niñas puedan tomar conciencia de lo importante que es lo que están haciendo para que podamos estar de la mejor manera. Y aquí la sociedad tiene un papel importante, tiene un rol importante. Y sí, yo digo, o sea, perdón, pero con un bono de no sé cuántas lucas que quiere dar el gobierno, no sirve. Necesitamos ir más allá.
1: Y desde esa perspectiva, sí. ¿ustedes cómo se involucran en el debate nacional? Porque son una fundación y
3: sí.
1: de alguna manera también están llamados o se autoconvocan también para ser una voz en la sociedad.
3: ¿Por? Sí, gracias por decirlo. Mira, la verdad es que nos mantenemos bien al margen de lo político. Sin embargo, hoy día estamos en la Mesa Nacional de Maternidad del Ministerio de la Mujer poniendo nuestra voz justamente en el área de la salud mental. Hoy día me está dando vuelta mucho, no hemos hecho nada, pero y no quiero decir tampoco que estoy representando a la fundación en esto, ¿ah? Porque me ha dado vuelta a mí, pero el tema del pago de las licencias médicas a las mamás que presentan su licencia y se las rechazan, y es como, ¿cómo puede vivir esa madre? De verdad.
1: Y en el caso de los papás, que también muchas veces, o sea, sí. sí se da todavía que hay papás que se quedan con la mamá.
3: Sí, yo también.
1: Yo sé que hay muchos casos en que no, y muchos sí se hacen responsables, pero tampoco está ese vínculo del Estado muchas veces con que el papá también tenga tiempo para cubrir, porque si una mamá necesita tomarse un día de tranquilidad, una hora de un café fuera de la casa con las amigas,
3: es necesario.
1: Porque es salida mental, también tiene que haber alguien que lo cuide y no sea Lucas necesariamente para que quede una nana o una Super cuidadora. Caro. O la mamá, que es otro problema. Entonces, no está analizado de manera integral.
3: No.
1: Y yo creo, Pía, que ayer lo conversábamos con el diputado Jaime Baza acá, el derecho siempre va un poco detrás, y
2: siempre
1: los políticos, también, que muchas veces son los que legislan, también van muy detrás de la realidad de las personas, pero quizá lo que más duele es cuando hay una indolencia frente
3: Así
1: al tema.
3: Es.
1: O sea, cuando los que tienen el poderes sí, económico y político tienen resuelto el tema, po.
3: Sí, po.
1: Pero y a lo mejor muchos de los que estaban escuchando también, pero no hay una empatía por sobre la mamá que vive en una condición no económica positiva, po.
3: Al 3 y al 4, y que está pensando cómo le da de comer a su hijo o hija ese día, ¿cachai? Y entonces, ¿qué disponibilidad emocional voy a tener para hablarle respetuosamente, ya que estábamos hablando de la crianza respetuosa, y que esto tiene, bueno, ahí yo hace muchos años aprendí que la crianza respetuosa tiene que ser respetuosa con el niño, pero respetuosa conmigo como madre primero, ¿no? Entonces, ¿cómo voy a hacer una crianza respetuosa si estoy con mi cabeza pensando de dónde saco plata para poder alimentar a mi hijo o a mi hija? ¿Cómo llego con las cuentas a fin de mes? Entonces, ¿entiendes que hay un sistema que está dañado, que no ha visto la importancia, y no la ha visto pese a que han habido premios nacionales que han demostrado cómo el invertir en alimentar a mi hijo o mi hija, cómo llego con las cuentas a fin de mes? Entonces, ¿entiendes que hay un sistema que está dañado, que no ha visto la importancia, y no la ha visto pese a que han habido premios nacionales que han demostrado cómo el invertir en primera infancia, y aquí yo me cuelgo

0: en Chile o Latinoamérica las mamás son jóvenes. O sea, y de hecho, nosotros, tú fuiste, ¿cuándo fuiste mamá? ¿A qué?
1: 35.
0: Ya, yo fui a los 31. Piensa que en nosotros igual estamos en la mitad de nuestra vida. Sí, en Alemania es mucho más tardía la gestación. Es a los 41. Wow. De hecho, y dos cosas, el Estado además le paga. Claro. Le paga por tener un bebé. Entonces, claro, ¿qué es lo que hace?
2: Pero además hay un incentivo, pero también hay una infraestructura de salud más seria que permite
1: brindar las condiciones.
2: Porque todos sabemos que biológicamente una mujer, mientras más pasan los años, es más difícil hacer sanamente una gestación.
0: Hay infraestructura de salud y hay una facilitación. Aquí nos metemos en otro tema de la educación, pero ellas estudian todo lo que quieren. Ellas trabajan todo lo que quieren y ellas se realizan todo lo que quieren. Aquí habla como una mamá profesional, porque aquí está dentro del cuidado, para, en mi caso, del autocuidado de la mamá, también es realizarse como persona. Uh-huh. Entonces, esa mamá, muchas tienen la posibilidad de hacer lo que tú estás haciendo, de yo reinventarme, pero muchas no tienen eso y no tienen ni siquiera, no se dan ni la oportunidad de pensar que pueden tener un emprendimiento o un negocio. Y creo que eso sí lo resuelve en el fondo, tu acompañamiento. Quiero preguntarte un poquito, hay dos preguntas. Uno, ¿cómo ves a esas mamás? ¿Son mamás creativas? ¿Son mamás que se rehacen, que se transforman profesionalmente? Y la segunda pregunta es ¿cómo? Vamos con eso, después te hago la otra.
1: Me encanta porque, a ver, lo que yo te puedo decir es que siento que
0: pasan muchas cosas lindas ahí.
1: Muchas cosas lindas. Y que lo primero que pasa en las mamás que llegan, ¿cierto? Es como, ok, se ponen en primer lugar. Nosotros trabajamos mucho por eso, por el autocuidado, que entiendan que no es egoísta ponerse en primer lugar, que entiendan que ellas tienen que cuidarse, ¿no? Por ellas primero y después para el resto. Entonces, bueno, ahí también acceden las que necesitan, ¿cierto?, a salud mental, gratuito, a bajo costo, sí, etcétera. Y después de entonces estar bien consigo misma, emocionalmente, mentalmente, muchas de ellas dan el siguiente paso. Y ha sido súper bonito ver cómo nuestras mentoras, incluso después de pasar por nuestra formación de mentoras, empiezan a estudiar. Wow. ¿Cuántas de ellas también? También está bonito porque tenemos mentoras todavía que están con nosotros de la primera generación, ya llevamos 11 generaciones de mentoras. Han desarrollado sus propios emprendimientos, proyectos y empresas. Y inmediatamente se me viene aquí, además, que una gran amiga, Pamela Correa, que tiene Criando Unidos, su OTEC. Yo apenas la conocí y me dijo, tengo una idea. Y hoy día, nada, le va increíble. Y así muchas otras que han logrado también darse cuenta que pueden reinventarse, ¿no? No solo... quedarse siendo mamás porque es lo que me tocó, ¿no? Porque si tienes ganas de ir por ese otro paso, hoy día las condiciones creo que están. Y lo que hay que hacer es tocar puertas. Y para eso las redes son fundamentales. Y para eso una mentoría puede ayudar muchísimo. Porque siempre vas a encontrar en otra persona aquello que está necesitando.
0: Y lo atravesó primero que tú.
1: Claro, y yo aquí quiero decir por qué también Mamás Mentora ha crecido tanto, porque este es un sueño colectivo, esto no es solo mío, este es parte de un propósito de muchas otras mujeres, de muchas mamás que ya vivieron la soledad materna y que quieren que eso deje de ser. Entonces, bueno, nada, sí, veo muchas mujeres creativas que tienen ganas, otras que tienen mucho miedo, sí, claro. Estamos ahí por darles ese impulso. Ahora, sin más, quizás me adelanto aquí y es sorpresa incluso para las mentoras que me estén escuchando, pero viene el lanzamiento de un nuevo programa que vamos a hacer desde la fundación. Vamos a convocar a dos mujeres por región de Chile para formar a las primeras líderes territoriales por el cuidado de la maternidad y la crianza, para que ellas puedan abrir estos espacios en sus territorios, en sus comunidades, en sus regiones. Y, ¿por qué no?, pueden dedicarse también a trabajar por esto y a generar sus recursos económicos cuidando, hablando de crianza, de maternidad, de la importancia del cuidado, promoviendo espacios de autocuidado para las mamás, que, insisto, no es un lujo, es una necesidad. Esto debería estar impregnado, así como tatuado, bueno, primero para las madres, digo yo, porque están criando y, sí, claro, y tienen que estar lo mejor posible, pero incluso para todas las personas.
0: Para los dirigentes. Oye, para ir terminando, Cindy, hablemos del registro de tu marca.
1: Ya.
0: Porque es una marca que me encanta porque es agresiva comercialmente. ¿Lograste registrar esta marca?
1: Logramos registrar la marca.
0: ¿Fue fácil? Sí.

0: no fue tan fácil, ya, porque claro, al principio quise registrarla, no, claro, quise registrarla como mamás mentoras, y claro que me dijeron, no, pues mamás,
1: te estás adueñando del mercado,
0: claro, mamá es muy amplio, no, no puede, que se dio, fue como muy genérico, esa, okay, fue la palabra, y fue como y después dijimos, ya, pero si aquí está la, el poder, red de mamás mentoras,
1: ok, y ese vocablo hizo la diferencia,
0: hizo la diferencia, y ahí nos, mira, aprobaron inmediatamente. Y me encontré, un poco investigando también, que alguien en algún minuto quiso registrar la, la marca en mentoras y no lo pudo hacer porque ya la teníamos nosotros. Entonces, qué importante, Pía, es hacerlo a tiempo, ¿cachai? Porque si probablemente yo también hubiera querido registrar después red de mamás mentoras, también me hubieran dicho que no, porque mentoras ya estaba, ¿cachai?
1: Cindy, entonces, para terminar, el mensaje final a tu comunidad, pero quiero que le des un mensaje a esa mamá que todavía no conoce mamá mentora, esa mamá que acaba de ser, que acaba de que está en la casa, que está, está con su bebé, que está pensando si volver al trabajo, si no volver al trabajo, que tiene una idea, que está rumiando, que se levanta en la noche, que todavía está comiendo porque está amamantando. Esa mamá, en ese momento, quiero que le digas a ella, ¿qué puedes hacer?
0: Ay, estuve ahí. Por ella. Primero te digo,
1: yo también estuve ahí.
0: Estuve ahí, estoy segura que fuimos muchas. Sí. Quiero decirte que no estás sola. Que creo que es fundamental e importante es que no te quedes con eso que estás pensando sola. Uh-huh. Búscate una amiga, y si no es una amiga, busca redes de apoyo. Y las redes de apoyo aquí, hoy día las redes digitales y de mamá, son muchísimas. Entre ellas estamos nosotros, mamás mentoras. Pero comparte eso que tienes en tu cabeza con alguien. Porque, Pía, si yo hubiera querido hacer mamás mentoras sola, no sé si estaría donde estoy hoy día.
1: Wow.
0: No, esto fue porque apareció Cintia Garland, mi socia, apareció Macarena Lara, mi socia, y aparecieron todas las mentoras que creyeron en el programa, en el primer programa, ¿no?, de formación. Si ellas no hubieran aparecido, esto no existe. Entonces, comparte esa idea con alguien de tu confianza, y después busca a mentoras, busca a personas que ya tengan más experiencia, que te puedan dar una luz, una guía, para que eso que tienes, que estás pensando, pueda hacerse realidad. Para mí eso es fundamental. No lo hagas en solitario, no lo hagas solo, sola, porque las transformaciones sociales se hacen en colaboración, se hacen con otros, con otras. Nos da mucho más perspectiva, nos da más fuerza y llegamos más lejos.
1: Y llegamos más lejos. Cindy Arzani Jorquera, sí, fundadora de Mamás Mentoras, lo pensó y lo hizo. Ay. Tremendo programa.
2: Felicidades. Gracias. Las redes sociales, por favor.
1: Redes sociales.
0: Simple, @ Mamás Mentoras en Instagram. Instagram, www.mamasmentoras.cl, en nuestra página web, y nos pueden contactar por cualquiera de las dos. Y bueno, si quieren hablar conmigo directo, en Mamá Confiante.
2: Mamá, sí, Confiante.
1: Oye, tremendo el programa, sí, no tengo nada que decir.
2: Increíble, muchas gracias por compartir.
1: Me voy con todos mis recuerdos, qué lindo.
2: Perdón, quiero darle las gracias a ambas por compartir su experiencia. Te vi, sí, emocionada en muchos,
1: sí,
2: momentos.
1: Ay, sí, sí. No, yo no hablo nunca de... Sí. Tú sabes que yo recuerdo mucho, mucho mi intimidad, bueno, por lo que también enseño, pero recordar eso, ese como ese momento rumiante que uno no sabe para dónde mirar. Encuentro precioso lo que hace Cintia.
0: Oye, yo quiero decir lo último, la Pía ha sido de gran ayuda para nosotras, porque con todo lo legal que hay que hacer, sobre todo para nosotros como fundación, queremos hacer las cosas bien, no queremos equivocarnos, bueno, probablemente nos equivoquemos, ojalá que no, pero en todo lo legal necesitamos ir asesorándonos. Entonces, en ese sentido, por ejemplo, ahora el tema de la protección de datos, apenas aparecí este año con una primera encuesta, le dije, Pía, ¿qué tengo que poner para que nadie después me vaya, no sé, a cursar multa, qué sé yo? Entonces es como, no queramos hacerlo todo solas, necesitamos buscar los profesionales adecuados, adecuadas, para poder hacerlo mejor.
2: Bien, profesional aprobada. Pía Fernando, ¿cómo te ubican a ti, querida?
1: Pía Fernando Oficial, y la página estoy construyendo.
0: Eso.
1: Se viene buena.
2: Pía Fernando es oficial, búsquenla en redes sociales, sí, en plataformas digitales y mucho más. Nos quedamos con la música y ya estamos de regreso. Vamos.

0: Eso sonaba, señoras y señores, Pink Floyd con Stalinam.
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0: Eso es Ciudad Abierta, donde las calles suenan y no tenemos peaje. Vamos por acá. Lo que viene a continuación es recordar a nuestros colaboradores, así es que vamos por ello. Informaciones importantes que tienes que saber. Sí, pues. Oye, si llevan meses diciendo, tenemos que juntarnos, tenemos que salir, tenemos que hacer algo. Bueno, se acabó la excusa. No hay más. Perdón. Que me emocioné. 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

0: 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Vamos a leer mensajes, y tengo un montonazo, pero un montón. Me imagino que también muchos van por las entradas, así que a leer. Siguen con las galletas, dice, las tip top son las mejores. Bueno, esas son ya más elaboradas, pues son de tienda, ¿no? En ese caso podrían ponerse a ser feriado irrenunciable el día que se hace la cuenta pública. Comparto contigo. Sobre todo en Valparaíso. Pese a eso, es el ganador de la competencia. Gracias. Siempre nuevo, Luca y Sumo, cualquier tema, y Guillermo participando por los Misfits. Saludos, Pancho y Ritoque. Chiquillos, les dije, por favor, no me sirve Lucho, no me sirve... Ah, Guillermo Granque. Tienen que dejarme anotado el apellido, por favor, porque recuerden que estoy solito, no hay nadie aquí a mi lado. Y por lo tanto, hacer dos movimientos o encontrarme que no tengo el nombre y el apellido. ¿Cuántos Guillermo están escuchando esta hora? Yo ya caché que Guillermo Granque. Pero, por favor, ya, mijitos, por favor, lo necesito así. Si no, de verdad que para la próxima paso en banda, porque es lo mínimo. Es lo mínimo. No es contra nadie, por favor, que no vayan a pensar ahí que... Guillermo, te quiero. Tú sabes que te quiero. Y yo te lo puedo perdonar con un cuadro para mí. Qué barça, lo siento. Estimado Barambito, Nicolás y Manumbenses, tengo mi propio síndrome Mandela. ¡Oh! Imaginé que existieron galletas sabor chiquitín al postre. No otra. Ay, Dios mío, sí existen, po. Saludos, Cristian Pelado, un abrazo de oso para Marlene. Mira, la Marlene se está llegando. Puro abrazo. En su birthday. Sí, yo creo que existe la galleta chiquitín. Hola, buenas mañanas. Las galletas más tóxicas. Los bits de Ceremeo. Ahí sí que tenéis galletas tóxicas. Ay, qué santi. Los bots, eran los bits, los bots. Las galletas más tóxicas son los bots de Ceremeo. Por Dios. Hola, Marambito y Nicolás, acá Titán. Oye, ayer pedí I Wanna Be Me de los Sex Pistols. Banda que me salvó de ser un taquilla de por vida. Podría ser hoy. Un abrazote a la Ritocada y larga vida, por supuesto que puede ser. Hoy día celebrando a Steve Jones de los Pistols. Mensaje de audio, a ver. Buenos días, alcalde Marambito y sus secuaces del Consejo Municipal, Mateo y Nicolás. Bueno, Mateo, quién sabe, ¿no? Ustedes y todos sus auditores podríamos ser la República Marumbense o Ritoquense. Ni un problema. Sería como el amigo de Lemuria, ¿no? Y así hacemos nuestra propia nación. Un gusto haberle visto ayer en vivo y en directo ahí en el O'Higgins. ¡Sí! Oye, qué manera de saludar gente en la calle. Qué bonita es la gente. Me gusta la gente. Podrá sonar cliché, pero para el tema de hoy me voy con los Misfits y su Some Kind Hate. Buen martes para todos los retoqueros. Felipe Gaete de San Rockers. Abrazos, amigos. Hagamos la nación. Tenemos una abogada aquí en la sala que nos puede ayudar a hacer una nación que deje de ser ficticia y pase a ser real. Mensaje de audio.
1: Oye, qué deleite, qué placer escucharlo en las mañanas. Ustedes dos me dan mucho ánimo, me dan años de vida, risa. Ah. Además que ustedes se ríen entre ustedes de sus propias tallas. Qué cosa más tierna, me encanta. Ah. Eso, primero que todo, mandarles un saludo. Y bueno, siempre los escucho, no siempre puedo mandar mensajito, pero aquí estoy. Muchas al otro gracias. Lado de la radio.
0: Qué bonito.
1: Escuchándolo, muy feliz.
0: Me encanta.
1: Y de la pregunta del día, todavía no pienso. Así que, por rato,
0: ¿ya?
1: Si se me ocurre algo,
0: nos va a decir.
1: Y de las galletas les voy a dar un dato súper fome.
0: A ver.
1: De todas las porquerías que uno puede comer del mercado, las galletas son las peores.
0: Sí.
1: Yo las tuve que abandonar completamente.
0: Chuta,
1: y no es que no las ame.
0: Adictiva.
1: Pero hay que comer poquita galleta. Sí, muy poquita galleta.
0: Poquita.
1: Es así, la basura más basurona.
0: Oh.
1: Y
0: aquí llegó la pregunta.
1: Siempre se me olvida presentarme porque yo los trato como si fueran mis mejores amigos.
0: Y ya está bien.
1: Exactamente quién soy yo. Soy la Constanza de Playa Ancha.
0: La Connie de Playa Ancha.
1: Y gracias, Constanza. De la banda o la música que a mí me hizo pensar en desafiar las reglas, ¿sabéis que fue Janis?
0: Ah, mira.
1: Yo soy cantante y para mí Janis Joplin fue, porque en la escuela de música te enseñan la técnica y todo lo que tiene que ver con perfeccionar, pero desde un lugar muy técnico. Y Janis es puro corazón, es como...
0: Sí.
1: Su técnica está en otro lugar.
0: Está en el
1: y eso para mí fue maravilloso. Su voz es magistral, como ella canta, además todo lo que entrega. Es pulenta. Eso. Y así para todas las reglas de toda la vida y de todo el mundo, me pareció que la enseñanza de la Janis fue fundamental. Hay que ponerle corazón, ponerle alma.
0: Cierto que sí.
1: Conciencia también. Por ahí se nos fue un poquito. Pero... hay que ponerle corazón a la vida. Así que cualquier temita de Janis, pues Marambito, agradecida, un abrazo, que ande bonita la vida.
0: También para ti, querida. Muchas gracias. Puro amor para ti. Vamos a la música. Son los Prisioneros, invitado de honor.

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0: 16 minutos, señoras y señores. 10 de la mañana con 16, seguimos con la pregunta del día. Pero solo quiero decir una cosa. Denme un segundo. Que lo que voy a decir tiene que estar muy bien dicho, señor. ¿Por qué? ¡Aro, aro, aro! ¡Charanguis está con nosotros! ¡Bienvenido! ¡Uy! ¿Cómo estáis, Charanguis? ¡Bienvenido!
1: ¡Qué cosa más bonita que nos encontremos de nuevo! Aquí estamos en una mañana tomando un cafecito, escuchando la radio también con ustedes, pues.
0: Charanguis, qué alegría más grande. Esto es comunicación real, pues. Estamos... como en la vida cotidiana, ¿no? Ahí te vemos para la gente que nos está escuchando por Ritoque FM. Quiero decir que hay un hermoso momento allí donde mi compadre está en su sala de estudio, en su ensayo, grabando ahí una selfie o una transmisión en vivo. Y también nosotros, para los que nos están... Mira, y su perrita. ¿Cómo se llama tu perrita? ¿O perrito?
1: La Melé.
0: La Melé. Preciosa. La Melé. Bueno, a Charanguis lo conocimos y ahora se encuentra ahí en su casa, que está en Valle Alegre, ¿no?
1: En Quintero.
0: Quintero.
1: Muy cerca de Quintero.
0: Muy cerca de Quintero.
1: Al lado de Concón. Lado de Concón, comuna Quintero.
0: Lo conocimos bluceando, lo conocimos con sus historias de café, ya que tiene un café en la mano. Y pueden meterse ahí a nuestra página después de esta entrevista para que puedan conocer un poco más de las conversaciones que tuvimos, su música y todo aquello. Pero también es un momento para contar qué es lo que está pasando con Charanguis el día de hoy, puñor.
1: Así es. Mira, hace un par de meses terminé este álbum de 12 canciones que me llevó 15 años aproximadamente poder lograr la producción completa independiente. Entonces fue un proceso muy largo, entonces uno siente que se libera hasta el alma cuando termina proyectos así de largos y difíciles llevar una producción completa donde hay aprendizaje también y harto pulso, harto empuje.
0: Sí, pues, sí, yo me acuerdo que tú estabas muy interesado, aquí íbamos a dejar de fondo Café Blues para que la gente recuerde este buen momento musical.
2: Pido el diario, veo nena.
0: Contando alguna historia que le pasó al amigo o un amigo, ¿no? Y Charanguis ha estado construyendo en esto que hoy día tiene una visión distinta, ¿no? Porque hoy día hacer un disco es importante, pero hoy día ponerle atención canción por canción en plataformas digitales donde la gente hoy día escucha más la canción que el álbum completo. Yo sé que siempre para todo músico el sueño de tener un disco es súper importante. Pero en este caso tú lo que has ido haciendo es construcción de singles que terminan armando un álbum, ¿no?
1: Así es, sí. Bueno, como te digo, al ser 15 años y quizás un poco más, que empecé la grabación, o sea, empecé a juntar, me junté con el baterista, empezar a hacer los arreglos. Yo grabé la mayoría de los instrumentos acá y bueno, hice todos los arreglos, la composición, todo. Entonces, en ese proceso fueron como 15 años en donde hay flauta traversa, hay violina, hay saxos, trompetas, trombones, dependiendo de la canción. Son como arreglos bien orquestales de repente, ¿eh? Son en escena serían 12 músicos más o menos. Entonces, desde antes yo ya tenía canciones compuestas y que se fueron sumando en el camino otras, ¿está ahí? Y en este aprendizaje de lograr una buena producción, que es súper importante, aparte de ser músico, claro, encontrar la manera de que el disco suene bien, hacer buenas mezclas, también en la parte de los arreglos, no saturar las canciones, tratar de que todo se entienda. Y siempre tuve la siguiente idea cuando comencé este disco, aprovechando un poco la versatilidad musical. Dije, ya, voy a hacer temas diferentes, porque si tú escuchas el álbum, tiene boleros, tiene bossa nova, tiene este blues que estamos escuchando,
0: claro,
1: tiene fusión, son fusión de rock cueca y blues cueca también hay, y así empezaron a nacer diferentes, algo de funk, algo más latino, algo de rumba. Entonces saqué 12 temas y prácticamente son diferentes. Entonces yo dije, de los 12 temas, de repente, si hay uno que pegue más en el fondo... Uh-huh. A ese género me tendría que dedicar. Esa fue mi idea hace 15 años.
0: Ya.
1: Y finalmente fui encontrando.
0: No, te escucho.
1: Ya. Y finalmente me fui dando cuenta que que uno tiene que hacer la, cuando se, cuando quieres hacer una canción, sale. Y hay que dejarla que salga, no, no darle una escritura ni darle tampoco un género, sino que dejarla que salga. Entonces también ahí es donde sale algo más propio. Ser original hoy en día es muy difícil, porque prácticamente hay tanta música hecha que no sé.
0: O sea,
1: sonidos nuevos puede ser algo más tecnológico.
0: Claro, no, pero no hay nada nuevo bajo el sol, ya lo decían los romanos hace cientos de años y varios miles de años. Pero el tema, y lo hablábamos recién con Pía acá, tiene que ver con cuando uno ¿qué es lo novedoso de cada uno? Que es como la huella digital. Y la huella digital es que todos tenemos una distinta, es el prisma que uno le aporta, ¿cierto? Y yo creo que también se nota mucho cuando alguien compone desde el corazón y alguien que compone desde la fórmula. En ese sentido, lo que tú fuiste haciendo es pensar en voy a hacer fórmula, pero luego darte cuenta, bueno, lo que a mí me parece, que luego darte cuenta que la fórmula no iba a funcionar porque no ibas a ser tú finalmente.
1: Claro, exactamente. Y bueno, yo soy músico autodidacta. Igual toco guitarra de los 12 años, son como 30 años. Pero hay una confusión ahí del músico autodidacta. Hay estudio detrás de eso. Hay descubrimiento en la música, en cada instrumento, porque yo igual toco guitarra, bajo, piano, batería. Entonces yo estudio buscando descubrimiento, no sé si me explico. Oye, no tengo nada en contra de la escuela, los institutos, la académica, porque yo estuve en la escuela moderna, también estuve en el ProJazz, pero estuve tiempos cortos.
0: Ya.
1: Y nada de malo, o sea, te entregan toda la herramienta de una, y ahí tú vas tomando qué quieres usar. Pero hay una gracia para mí en la parte de descubrir. Mira, descubrí un acorde, descubrí esta unión de ritmos, es así. No, inventar es difícil, descubrir sí.
0: Sí, po. O sea, en el fondo el proceso de llegar a uno mismo, no sé, yo me acuerdo cuando era chico, algún día un compañero estábamos en clase de filosofía, y un compañero dijo una frase, y el profesor le preguntó, ¿y eso se le ocurrió a usted? Sí, se me ocurrió a mí. Lo que pasa es que eso lo había dicho, no sé, Descartes hace tantos años atrás. Pero le
1: claro,
0: dijo,
1: entonces, claro.
0: Entonces, fue loco, porque en el curso nos reímos, típico de cabros chicos de 16, 17 años, nos reímos porque lo tratamos de copión. Y el profesor le dijo, no se rían, porque lo importante es haber llegado de manera personal a ese proceso. Y yo creo que eso es lo que le da valor finalmente. Yo comparto contigo, las academias son súper importantes, porque entregan herramientas y porque además entregan un encuentro entre personas, que también es como la banda, pero hoy día en ese momento en un aula. Pero también no es mejor que haber descubierto también las cosas por sí mismo, ¿no? Que es un proceso que tú también has ido haciendo, y que en el caso de lo que yo puedo escuchar siempre de ti, es que proviene de mucho escuchar música. Porque aparece de todo en lo sonoro, y además aparecen muchos elementos. Aquí estamos escuchando Cenizas, y están los Jaivas, po. ¿Cachai?
1: Claro.
0: Están los Jaivas, pero también hay rumba, ¿cachai? O sea, pasan cosas locas ahí.
1: Sí, o sea, te agradezco un montón la no sé si comparación o el llamado a los Jaivas en algunos toques de las canciones, son tremendos, pues. Y bueno, yo tuve, no sé si lo conversamos la otra vez, yo cerca del año 2002, 2006, por ese periodo, en dos oportunidades, en el cajón del Maipo, en el rodeo, me tocó compartir camarines, escenario con ellos, como teloneando.
0: Wow.
1: Sí. Muy buena onda, y también con Gotuana, cuando estaba Quique Neira, en ese tiempo.
0: Y ahora se rejuntan de nuevo.
1: Entonces un rato. Sí, supe. Y bueno, volviendo a las canciones, claro, es justamente lo que tú me decís. Igual cuando uno ocupa elementos de la tierra, hablemos de Chile, de repente, que hay algo terrenal, que es bien cuequero, y el folclore, ¿no es cierto? Pero de repente la tendencia cueca, cuando uno la roquea un poquito, se genera esa sensación de que están los Jaivas con los punteos de la guitarra.
0: Sí.
1: Y también están los Cuervos del Sur, que están con todo, están super power.
0: Claro.
1: Muy bueno.
0: Bueno, y si vamos entre medio, Sol y Medianoche también, y un montón de bandas que están allí que han estado, que están y que son parte del constructo completo de la música chilena. Y es bueno juntarnos contigo a conversar justamente en este mes que comienza de septiembre, porque es un mes en el cual nos podemos acercar a... Nos podemos dar permiso, ojalá lo hiciéramos todo el tiempo, ¿no? Pero nos podemos dar permiso para conocer música chilena, y conocer a Charanguis es parte de eso, o profundizar en él. Insisto, ¿hay contenido en nuestra página web de él? Sí, pero aquí también vamos poniendo en fresco la información, porque pasa mucho contenido todos los días aquí en la radio. Y en ese sentido, cuéntame, ¿de qué trata? Bueno, ¿lo van a sacar en forma, vas a sacar en formato álbum este material? ¿Lo vas a dejar instalado como una colección de singles? ¿Cómo va a ser este nuevo material? ¿O cómo está siendo ya?
1: Sí, bueno, esto ya está todo en Spotify, YouTube, iTunes, todas las plataformas que se puede escuchar música. Está Charanguis, están todos los temas, los 12. Y van a quedar ahí, los subí como singles.
0: Ya.
1: ¿Por qué? Porque en un principio, en el proceso de mezcla y mastering, buscando el sonido que quería escuchar de mis canciones, primero comencé mezclando y masterizando todo.
0: Ya.
1: Los 12 temas. Los terminaba, los dejaba reposar un mes sin escucharlo, ¿cierto? Ya. Lo volví a escuchar y no me convencía.
0: Ah, un clásico.
1: No me convencía. 3 veces creo que hice eso. Y no me convencía. Así que dije, me voy a concentrar de uno y lo voy a subir. Entonces le dedicaba toda la energía a un tema. De repente subía el tema, lo terminaba, pongámosle un proceso, un mes por canción, o sea, ya tenía un año. ¿Cachai? Sí, entonces, ya, el primero que subí fue Café Blues, el que estábamos escuchando, sí, esa historia del café por ahí.
0: Del amigo.
1: Y el amigo le pasó, me contó. Y así fui sacando temas de a uno, en donde, claro, hay, como son diferentes géneros algunos temas, distintos estilos, tampoco puede sonar igual el uno al otro.
0: Claro.
1: ¿Me cachai?
0: Totalmente.
1: Entonces tuve que trabajar uno por uno y ya están arriba. Tengo un playlist, de hecho, se llama Charanguis, El Origen. El Origen se llama el álbum.
0: El Origen. Oye, ¿y qué es lo que esperas? ¿Qué es lo que esperas de la gente que te está conociendo? La gente que está escuchando ahora por primera vez a Charanguis.
1: Me encantaría que escucharan los temas, opinaran sobre ellos. Ahí yo me presto a que me tiren flores o me hagan los hate. Pero para eso estamos.
0: Bueno, no hay publicidad mala, compadre, no se preocupe.
1: No, pues. Me encantaría que escucharan, dieran sus opiniones. Me pueden encontrar en @charanguis.music. Ya sea en TikTok o en Instagram, y que comenten los temas. Igual los temas, todas las canciones tienen contenido, tienen una letra en la que, si tú la escuchas, te hace imaginar escenas o te entrega algún mensaje.
0: Sí, eres bien visual para construir canciones, y creo que son amables. Hay que decir eso, la música de Charanguis es amable. No, si bien es cierto, tiene ahí su picardía en momento y todo, pero yo creo que es apta para la gente en general. Y creo que puede ser un buen momento para pasar Creo que también hay un elemento bien potente de permitirse escuchar. Ahí también me refiero con el tema de la amabilidad para llegar a ese contenido. Yo te quiero pedir un favor. ¿Tienes la guitarra enchufada?
1: No.
0: ¿No? ¿No hay guitarra?
1: Pero tengo acústica.
0: ¿Tiene una de
1: pantalla? Tengo acústica.
0: Vamos. Sí. ¿Toquemos una cancioncita tuya? ¿Te tinca?
1: Vamos, ¿cómo sonará?
0: ¿Cómo sonar? Tiene que sonar bien, pues si no. Sí. A ver, vamos a ver.
1: Vamos a pegar una finadita rápida.
0: Charanguis conversando con nosotros. Busquen a Charanguis en plataformas digitales. Se escribe así, como Charles Aránguiz, pero Charanguis, con Z final y G-U-I. Búsquenlo, están sus 12 singles allí: Bolero, Desligados, Abismo y hartas cosas más que son parte del universo musical de Charanguis, que está ahora en vivo y en directo afinando en Furremol para tocar un poco de su música aquí en nuestro estudio. Y búsquenlo también en Charanguis Music, ¿cierto?
1: @charanguis.music.
0: Eso, charanguis.music. Echémosle para adelante, señor.
1: Se escucha.
0: Se escucha.

0: grande, Charangui. Grande, grande. Oye, querido, repitamos dónde te podemos escuchar y todo eso. Es muy importante para nosotros.
1: Sí, tenemos Spotify, tenemos... Está en todas las plataformas, en todas las plataformas. El nombre de TikTok, vamos a corroborar. Charanguis.music, arroba charanguis.music, TikTok, Instagram, TikTok, Instagram. Y en Spotify, YouTube, todo está Charanguis.
0: Me encanta, me encanta.
1: Charanguis es G-U-I-Z final, Charanguis, con C-C-H, Charanguis.
0: ¿Cuándo viene concierto? ¿Cuándo viene alguna presentación? Cuénteme.
1: Tengo, ¿sabes lo que quiero hacer? Que te cuento con alguna amplificación, pero todo esto de manera independiente.
0: Sí, pues.
1: Quiero ver si yo estoy cerca de la playa La Boca, de repente, con llevar amplificación, un generador, pero quizás necesito que épocas con más gente, porque ahora ir es como... Entonces yo creo que para el verano voy a estar haciendo unos circuitos con mi amplificación y bueno, está difícil conseguir músicos, así que voy con mi guitarrita, micrófono y coloco las bases atrás conmigo y dar vueltas, hacer tour todo el verano.
0: Oiga.
1: Así que por ahí, si sale alguna invitación, voy.
0: Ya, pues, vamos a tenerlo considerado en próximo evento, actividad. Oiga, no me puedo ir de acá, sino Pamela me va a retar que tengamos que hacer una paya. Porque entiendo que estamos trabajando como equipo, estamos trabajando. Charangui es parte del equipo, el equipo creativo de Ritoque FM. Y van a escuchar una payita. Entonces yo quiero que usted me ayude con la música, señor. Tíreme tíreme ahí un guitarreado.
1: Ahí va.
0: ¡Epa, epa! ¡Eja! Ahí vamos. Desde el puerto se levanta una guitarra encendida. Va despertando la vida cuando Ritoque nos canta. Valparaíso se encanta con su rock y su emoción. La fuente del corazón por el cerro y la bahía. Porque suena noche y día, Ritoque en cada rincón. ¡Éjale! ¡Oja! ¡Uy! ¡Viene la otra! ¡Viene la otra! Ahí voy, uy. 21 años navegando con los sonidos eternos. En invierno y en verano siempre seguimos sonando. La historia vamos contando con memoria y rebeldía, rock, palabra y compañía, porque la frecuencia porteña Ritoque mantiene el sueño para toda la vida. ¡Ahí va! ¡Ahí no va! ¡Toma! Eso. Y se me ocurrió recién así nomás. Se me ocurrió así, como pensando. Como pensando nomás.
1: ¡Ay, cueca! Y ya tenemos ese jingle, ya va a estar casi listo. O sea, me mandan la paya y nos vamos. Y día lo canto para tener esas partes listas.
0: Me parece.
1: Con esta batería sin grabón. Esta batería se grabó ayer.
0: Qué bonito.
1: Y tiene onda.
0: Oye, Charangui, yo te quiero. Te quiero agradecer la generosidad que tienes con tu arte y con todo lo que tú tienes para acompañar la Ritoque.
1: No, para eso estamos.
0: Amigo.
1: Para eso estamos.
0: Charanguis.music, búsquenlo en redes sociales, búsquenlo en plataformas. Háblele, coméntele y dígale. ¿Te conté que te escuché? Esto es Charangui sonando.
1: Eso es bueno.
0: Te conté. Chau, Charangui.

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1: Vamos, son las 10 de la mañana y 45 minutos. A recordar información relevante. 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Voy por acá. Hola, Barambito. Te habla Paloma, esposa de Jairo Jorquera. Wow. La Paloma. Buena palomita. ¡Ay, Paloma! Si hay una banda que me cambió la vida, me transformó en otra persona y me rompió las reglas, fueron Los Prisioneros. Muy bien, que lo han pedido harto hoy día, ojo. Buenos días, chicos. Saludos, Palomita. Por acá, Pat, de... Aquí me dice, Dalí tenía un oso hormiguero. Quizás su familia era de pintores surrealistas. Saludos, cabros. Mensaje de audio.
2: Hola, Marambito, ¿cómo estáis? Acá el Pat. Oye, con respecto a la pregunta sobre el punk, sí, no es de la banda que nombraste, pero que a mí me gustó mucho desde cabro chico.
1: Ya.
2: Era el punk inicial que hicieron los Beastie Boys. Ellos partieron como una banda de ese estilo, después fueron mutando, que musicalmente, puta, son excelentes. Y Napo, quería pedir una canción, podría ser Holy Snapper o Heart Attack Man.
1: Me gusta.
2: Que plasma ahí como toda la potencia panqueta que tuvieron los Beastie Boys en esa época.
1: Perfecto.
2: Saludos, cabros, que estén bien. Y ojalá ganarme la entradita ahí para
1: va por la entrada.
2: Ir al trota.
1: Eso, bien, pues, ¿por qué no? Aquí estamos regalando, ¿no? Recuerden que hoy día regalamos entradas entre los que estén participando y diciéndome explícitamente nombre, apellido y que quieren ir por la entrada. Aquí Patricio Fernández. Mire, Pato Fernández. Famoso. Bueno, hermano, queda participando. Anotado. Anotadito, anotadito, sí. Hola, quiero participar, me llamo Guillermo Veroiza. La banda que me hizo cambiar la mente totalmente es Slayer. Black Magic, saludo, buena canción. Buena canción esa.

0: dice para acá. ¿Quién cambió el rumbo, estilo y actitud en mí hasta el día de hoy? Fue la Polla Record. Saludos al colectivo suburbano de San Joaquín. Aguante el punk, dice. Espero escuchar algo de esta gran banda española. Vamos a ver si alcanzamos a llegar, ¿eh? Vamos a ver, vamos a ver. Hola, cabros. Soy María José Castillo. Y quiero participar por la entrada. Y me dice... A ver, por aquí vamos. Con...
1: Hola, Ciudad Abierta. Soy María José Castillo. Y quiero participar por las entradas para el jueves en Valparaíso. Creo que la banda que me hizo pensar en romper las reglas, en verdad, no fue una banda, fue una chica y era Nina Hagen.
0: Tremendo.
1: Así que me gustaría pedir su tema New York y ojalá ganármelas. Me haría muy feliz. Eso, saludos, rockeros.
0: Grande. Ya, pues, quedo participando. Ojalá se la lleve. Bueno, pásala bonito. Gracias por estar allí. Gracias por compartir, María José Castillo. Quedas participando. Buenos días, Marambito. No me podía quedar abajo de la micro con la pregunta de hoy. Para mí, la banda que me dio un 360, o sea, quedó igual. La Polla Records. Y me gustaría pedir el tema Johnny de La Polla Records. Gracias, ya queda participando. Ah, no, pero no me dicen que quiere participar. La canción, vamos a tratar de tocarla. De verdad que sí voy a tratar de tocarla. Estoy haciendo todo lo posible para que esto ande rapidito, rapidito. Rapidito, rapidito. Ya se está sumando más gente a la pregunta. O sea, no solo la pregunta. Al premio. Al premio. Mi historia de galletas es triste. Oh. A ver. Mi historia de galletas es triste, dice. Una vez me llevaron de regalo una bolsa de galletas Tip Top. Oh, y cuando uno se pasa por ahí, por afuera de la tienda Tip Top, y siente el olorcito a galleta y uno dice, ay, es que no tengo plan. Esas que vendían en Viña tipo caseras, pero al comerlas me dolió una muela, dice. Y desde esa vez, cada vez que siento el aroma de esa galleta en la tarde... En calle Valparaíso, en Viña, me vuelve el recuerdo del dolor de muela. Cristian Pimpoy, pero por Dios, Cristian, vas a tener que ir con Marlene a hacerte una terapia con esto. Creo que deberías. Buenos días, Marambito y Nicolás. Creo que su pase valdría dos serranitas y dos dindón. Nada me gusta. El pase, claro, de mío, porque hablábamos en la mañana de cuánto valdría nuestro pase futbolístico. Dos serranitas y dos dindón. Y creo que creo que estáis perdiendo plata. Bromas valen su peso en oro. Saludos desde Placeres. Grande, querido. Me encanta el humor. Me encanta. Me encanta que esté pasando esto. Mensaje de audio, a ver.
2: Muy buenos días, amigos de La Rituque. ¿Qué tal? ¿Cómo está el locutor más sexy de toda la radiofonía?
0: Nicolás, obvio.
2: Porteña. Por acá le saludo al Quique Nacho.
0: Grande.
2: Espero que estén muy bien. Oye, bueno, me voy a pasear por todas las temáticas.
0: Vale.
2: Unas galletas que me encantan son unas galletitas Arcor. Que se llaman bocaditos.
0: Son buenas.
2: Que son con dulce membrillo.
0: Sí.
2: Oye, las galletas son buenas, me encantan.
0: Las foritas de pan.
2: Oye, valen cada uno de esos 2.500 pesos.
0: Sí.
2: Verdad, vale la pena. Muy buena, muy buena. Con la oncecita, uy, espectacular.
0: Con tecito, como a la señora.
2: Y bueno, una banda que me enseñó lo que es la rebeldía.
0: ¿Ya?
2: Fueron Los Miserables en su tiempo, de Liciano. Cuando estaba en el liceo.
0: Liciano.
2: ¿Cómo olvidar aquellas veces que salté el muro jugándome pensando con una canción Los Miserables en la cabeza? Quería pedirte El Origen de la Violencia, por favor.
0: Temón.
2: De Los Miserables, si se puede. Y todo esto que entre nosotros, por si acaso.
0: No le decimos a nadie.
2: Aquí se porta bien toda la vida.
0: Todo el rato.
2: Ya, gracias, un abrazo grande.
0: Abrazo,
2: y que siga sonando muy fuerte la de Los Sueños Eternos.
0: Yeah. Oye, es para que les sepan, quien vean a la Pame algún día, quieran verla y compartir con ella, los bocaditos son sus galletas favoritas del mundo. No lo olvide. He ido a su casa a comerme todas sus galletas bocaditos. Me deja tres en el plato y la bolsa puesta al lado. Claro, error.
3: Buenas las mañanas, Marambito.
0: Buena, compañero. Buena.
3: Oye, compañero, aquí Nachín desde La Cebada.
0: Buenas, Nachín.
3: Bueno, como en el 97, estaba como en séptimo básico, y un vecino que era mayor que yo, que el loco andaba en roller, en patineta, era terrible calleja, me mostró la banda Escape.
0: Ah, mira.
3: Y de ahí conocí a otro gran amigo, Marcelo, que el loco vivía en un lugar, antiguamente hogar de carabineros.
0: Ya.
3: Y el loco era terrible punqueta igual. Y los pacos ahí les quitaban los cassettes. Y el loco me mostró Los Miserables, Fiscales. De hecho, Fiscales fue como en el 98, así a Puerto Natales. Tocó en Puerto Natales y en Punta Arena, y casi nadie lo conocí, casi nadie fue.
0: De más.
3: Y esos fueron los inicios del punk en mi vida. Mira. Y hasta el día de hoy me encanta, así que ojalá pueda ganarme la entradita, hermano. Y así aprovecho de ir a ver a Don Jefferson. Un abrazo, que tenga linda semana. Aquí Nashin, Roy Saquén de Nashin, Chabela.
0: Buena, compañero.
3: Ah, y el tema podría ser El Chavo de Ancestro Siniestro. Gran banda de Antofagasta. Mira. No sé si todavía estará en el ruedo, pero es gran banda.
0: Ya, po. Ni un problema, Nashin. Te abrazo. Oye, y seguimos conversando nosotros. Estamos hablando cosas serias. Así como mi muñeca me habló, que hablamos cosas serias, muy difíciles de hablar. Las hablamos. Estos son los Pistols, los Misfits y la Boya Record. Todos juntos, todos revueltos.

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0: Estamos de regreso, Johnny, que era un bastardo, ¿no? Con ustedes, el señor Seba Lindemann. ¿Cómo está? Bienvenido.
1: Hola, bien, bien, muy bien. Con todas las energías que te da este nuevo clima, ¿no?
0: Qué rico, ¿cierto?
1: Claro.
0: Tengo que preguntarle.
1: Salir del invierno.
0: Y no me diga mágicas. ¿Cuáles son sus galletitas preferidas?
1: Uy, yo me acuerdo una vez que fuimos allá a la fábrica Juque.
0: ¡Oh!
1: De Santiago, saliendo hacia el sur.
0: Y... ¿Usted sabe que Juque es de Valparaíso?
1: Claro.
0: El edificio donde estuvo después Chilquinta.
1: Ahí en Washington.
0: No, subía... eso es Costa.
1: Ah.
0: También estaba acá en Valparaíso. Ah. Juque es... el edificio donde día está la Universidad de Valparaíso.
1: Ah, perfecto.
0: Entre Chacabuco y Yungay, perfecto. Por Salvador Donoso, que es un edificio Eiffel.
1: Ah, perfecto.
0: Ahí
1: claro.
0: Estaba la Juque. Y al otro lado está Corpora Tres Montes. Bueno, eso era
1: justamente, donde hacen el café.
0: Claro.
1: Claro, y fuimos y salían las galletas calientitas. Me acuerdo las cookies, claro, las más clásicas. Era exquisito.
0: Y podían comer ahí mismo.
1: Y al parecer antiguamente las galletas tenían como otro sabor, ¿eh? Parece que tenían ingredientes más naturales. Yo creo que con el tiempo fueron cambiando las recetas.
0: Puede ser, y lo otro es que yo creo que hay un sabor emocional.
1: Claro.
0: Uno tiene un recuerdo como distinto a las cosas porque, claro, pasó los años.
1: Justamente, se sentían más frescas antes las galletas.
0: Oye, ¿y cuál es, vendría siendo ese artista que usted le cambió la vida por su actitud más que por su música?
1: Bueno... Rage, venía pensando eso cuando venía caminando por acá. Rage aquí en The Machine.
0: Pura actitud, ¿no?
1: Claro.
0: Buenos músicos también, pero...
1: pero la actitud y el mensaje, súper potente.
0: Sí, pues contestatario, potente, desde el corazón de los Estados Unidos al corazón del capitalismo en su momento. Potentísimo.
1: Eso.
0: Vamos a leer mensajes, ¿le parece? Estamos regalando entradas para Michael Graves de Misfits. Ahora, sí. Buenos días, Marambito. Empiezo por desearle a muy feliz cumple a Marlene, que tenga un día muy lindo y muy regaloneado. Muchas felicidades para la temática de hoy. Voy por Motley Crue y su tema Home Sweet Home. Me encantan Rebeldes por Siempre. Besitos, la Titi. Muchas gracias, querida Titi. Más mensajes llegan acá. Dice, saludos, Rito Kerrock, el Roots Arte Fusión, que también nos deja un mensaje. Luis Alberto Salazar dice, hola Marambito, podría ser What I Like About You, de los Romantics. Saludos, mire.
1: Un clásico.
0: Claro, también, Rebeldón. Vamos por acá al WhatsApp, que siguen llegando mensajes. Dice así, al final de este bloque vamos a dar a conocer los ganadores y usted va a ser el responsable... de los que pierden, por sobre todo, o sea, para ponerle culpa.
1: Yo estuve, ¿no?, cuando vino la vez anterior ese muchacho.
0: ¿Fue, po?
1: Claro, un día martes creo que estuvo, estaba lleno. Sí, muy buen show.
0: Hay que verlo, entonces.
1: Sí, hay que
0: lo
1: verlo.
0: Lo recomienda. Así buenos es. Días, queridos contertulios. Para la pregunta del día, en lo personal me quedo con Los Prisioneros y el gran Jorge González. Internacionalmente, y ya más pensando en el punk, Evaristo. Páramos con Polla Records. Y en lo personal, si bien no fue músico, pero sí artista, y creo que ha tenido una actitud y rupturismo con tintes de rockero, el grande Nicanor Parra. Sí, un rockstar, Nicanor Parra. Po. ¿Qué más rupturista que la antipoesía? Me gustaría pedir cualquier canción de los Ocho Bolas de su disco Genio y Figura, dedicada a otro rupturista, Pablo de Roca.
1: Claro, ese sí que era rupturista. Sí. El otro no tanto.
0: Mira. Mira, por aquí, la persona decía, nuestro Cristian dijo, no... creo que soñé que habían galletas de chiquitín.
1: Oye, que
0: Ahí están las galletas de chiquitín, pues ven.
1: Ah, oye.
0: Si habían, sí, me acuerdo haberlas probado.
1: Claro,
0: galletas de chiquitín. Bueno, ahora hay galletas de todo.
1: Sí, pero en mi tiempo no había esa.
0: No, había chiquitín nomás.
1: Claro.
0: Sí.
1: Y Loco Perry, otro que me marcó, ¿ah?
0: Loco Perry.
1: Por su actitud.
0: Sí, tremendo.
1: Sin dejar de lado.
0: Marambito, primero felicitar, felices cumpleaños para la Marlene, cariños y abrazos para ella. De las galletas, number one para mí, las Tip Top, de las de Brandy, mira, este es el Andy,
1: sí,
0: J. Esa exquisitez crujiente, grande Andy,
1: claro.
0: J. El Super 8 es mi olea favorita, canción también. De regalo del grupo Austral a su elección, cariños a todos. Nos vemos en el encuentro anual de la comunidad. Gloria y Andy desde la conexión del corazón.
1: ¡Ay, hombre!
0: Postdata, hermosa y emotiva conversación el del ser madre que tuvieron. Muchas gracias, querido Andy. Muchas gracias.
1: Están en la unidad de cardiología.
0: Sí, no, no, están enamoradas.
1: Ah,
0: y no hablan de cerca. Muy bien, Seba. Muy bien, muy bien. Hola, Barambito, Pablo de Viña por acá. Muy buen programa el día de hoy, partiendo con Nicolás y sus noticias muy buenas. Con respecto a la galleta, mis favoritas son las frac de vainilla. La única galleta que nos hace crack. ¿Te acuerdas que decía eso? A mí me gustan las de frutilla con chocolate, que son, y las bicolor también son buenas.
1: Son nuevas, claro, las frac originales.
0: Originales de vainilla. Ahora con el tema del día y la banda que me hizo cambiar fueron los fiscales. Mi hermano grande llegó con el cassette pirata de fiesta y desde ahí quedé marcado. Y quiero participar por la entrada para ver a Michael Graves, Pablo González, que nos deja hasta sus datos. Tengan los datos, al final vamos a hacer el sorteo como bien corresponde, con pidiéndole a ustedes que confirmen que escucharon la información, pues, ¿no? Corresponde eso. Ya, vamos por acá. Solo para usted. Mira. Mira, estoy igual que. Si no te, cántame, si no te hubiera sido.
1: Vamos.
0: No voy a leerlo igual. Dice: hola, Fran, amigo hermoso, ¿cómo está? Y su tía, espero que mejor. Es la Elisa, la roquera de Playa Ancha.
1: Ya.
0: No le quito porque estoy ayudando a preparar exámenes libres, como años anteriores. Pronto voy a participar más. Oiga, usted está cada día más joven, me dice.
1: ¿Verdad?
0: A ver, déjeme verme. Déjeme verme.
1: ¿Dónde estará?
0: El amor le sienta bien, me dice.
1: Ay, hombre.
0: Para mí es una alegría todo lo bueno que le pase. Besitos, amigo precioso, postdata. Igual siempre escucho el disco Eterno los domingos. Han estado excelentes.
1: Eso.
0: Y disco Eterno Express también lo escucho. Aunque sea un ratito, dice. Gracias, mira, querida. Puro amor para ti, Elisa hermosa. Pónganse la canción Lili Marlene, el Killer Antillanca, el Killer Antillanca. Saludos. Quiero participar por la entrada Roberto Antillanca de o el Killer Antillanca. Simple, no tenga hijos. La salud mental depende de muchos factores familiares, familia. No, no, pues no se trata de eso.
1: No, pues hombre.
0: Ya vos, Killer.
1: Por favor.
0: El rol de la sociedad son solo palabras. Mucho cuidado de la mujer y los hombres. ¿Dónde? Dice. No hay condiciones, un espejismo acá. Pero es que estábamos hablando de la paternidad. Ya vos, no quiera. Ya vos, Killer. Está anotado para entrar en todo caso, Killer. Killer, un rupturista.
1: Claro.
0: Tiene actitud rockero, ¿eh? A veces no hay que estar, no hay por qué estar de acuerdo, pero no. se está, te queremos. Hola, Marambito, qué gusto, Rodrigo, por acá. Fotógrafo, nos vimos para Sinergia en el Teatro Mauri. Mira, quiero participar para la entrada. La banda que me golpeó la cabeza en su momento fueron los fiscales.
1: Claro.
0: Buenos y borrosos recuerdos de su tocata. Saludos, Rodrigo Lefli. A ver, Rodrigo Lefío. Ese es su apellido, Lefío. ¿Se quiere ir así? O sea, ¿se dirá así? Quizá no se dice así. Pero yo sí a él Lefío.
1: Sí.
0: No tengo ningún problema porque es fotógrafo. Es artista.
1: Hoy no se fía, mañana sí.
0: Claro. Hagan la prueba de comer galletas de coco Macay con cerveza. Ojalá viendo tele, un manjar. Se hace. Queridísimo Maramba, Marambito, Marambirurí. Por acá, tu fiel auditor Gonzalo. El Chino Navarro. Muy bien. Un gusto saludarte a ti y a todos los ritoqueros. El punk fue muy importante en mi vida, ya que la música que me hizo cambiar desde las canciones que uno escuchaba en la casa, con los papás, amigos de infancia y fiestas familiares, al mundo del rock. Sin duda, al ver un video de Metallica en un programa de música, descubrí que Cliff Burton, bajista, tenía una polera de los Misfits. Ello me llevó a conocer a esta gran banda, la cual me voló la cabeza. Por tanto, desde esa época, fui fanático de los Misfits en todas sus etapas. Para mí, sería un sueño ver a Michael Graves, me gustaría participar por la entrada. Si se puede, el tema Hunting Humans del disco Famous Monster, disco donde cantaba Graves. Ganan dos discos nomás. Ajá. Un abrazo, galletas serranitas para ti, la serranita fue la prima pobre de la Dolce Vita, es verdad. Claro. Así como la Carioca, que me decía por ahí el Choco.
1: Claro, la Carioca.
0: Era la compadre, me decía, le pega mil patas, me decía, a la Tritón.
1: A la Tritón, claro.
0: Ay, Dios mío.
1: La galleta de champaña también, no hay que dejar afuera.
0: También, pues, también. Con helado. Que la galleta de champaña era mucho para el helado, ¿te acuerdas tú?
1: Claro.
0: Vamos a ver. Nos quedan algunos mensajes todavía. Muy cortito el tiempo, pero nos quedan. Rolito del Agua Soda dice...
2: Manapio, ¿cómo está? Aquí le habla Rolando del Agua Soda. Saludar también al amigo Seba. Y no he podido escuchar su programa del día martes. Me interesa, me gustaría escucharlo, ya que yo soy descendiente mapuche y mira, a ver todos los derechos que puedo tener.
1: Vamos a subir los programas.
2: Como mapuche. Ya, un abrazo, que estén muy bien. Adiós.
0: Este fin de semana se suben.
1: Sí, y los vamos a repetir también en algún momento, así que atentos los días martes.
0: No se lo puede perder. Hola, Marambito. La fábrica Juque se encuentra en calle General Cruz.
1: Ah,
0: claro.
1: Ahí está.
0: Saludos, un abrazo a Marco Céspedes, por supuesto. Jorge González nos dice, Marco, abrazo, amigo. Corazones para ti. Audio.
3: Hola, ¿qué tal? Buenos días, Francisco. José Luis por acá.
0: Bueno, José Luis.
3: Bueno, en esa época los temas que más me impactaron, Los Prisioneros, Abardo Raro y Sumo. Única presentación de Sumo, estamos hablando hace 40 años atrás, porque esa es la edad que tiene mi hijo. Mi ex, la mamá de él, tenía 3 meses de gestación. UPA, Abardo Raro, Sumo y GIT, Quinta Vergara. Primero como las 5 y 6 de la mañana.
0: Claro, clásico.
3: Así que me quedo con Sumo. Segundo tema que cantó ahí, Next Week. Grupo Sumo. Participó con la entrada.
1: Claro.
3: Amigazo.
1: Padre del Rey.
3: Un abrazo. Bueno, ya sé dónde encontrarlo yo para la otra, así que cuando. Un abrazo, amigo. Muchas gracias por todo lo que hace Francisco.
0: Abrazo, amigo.
3: Y que nunca muera el rock.
0: Yeah.
3: Saludos a toda la comunidad rituquera.
0: Y saludos, dice a la Marlene, amigo, en su cumpleaños. Muchas gracias, amigo. Ahí le haremos llegar saludos a Marlene. Buenos días, amigo Renato de la Dormida. Un datito sobre galletas. A partir de lo que dijo recién Sebastián, usted.
1: Ya.
0: Esto me lo contó alguien que trabajó mucho tiempo en Juque. Me decía que la razón del cambio de sabor de las galletas, ojo, fue porque cuando Mackay absorbió a Juque, los dueños hicieron desaparecer todas las recetas.
1: Ah.
0: Así que quedaron los nombres. Los más viejos como yo recordamos que antes las Tritón eran más ricas. Bueno, más ricas no hay, ¿no? Hoy son una más del montón, dice. Y eso,
1: claro,
0: no, eso fue porque la receta original se fue con los dueños de Juque. Saludos.
1: Ah, mira.
0: Yo me acuerdo que en algún momento se pensó en... o vi por ahí la marca Juque, más allá del asociado con el Sanenús, que igual sigue estando la, claro, marca Juque, ¿no? Pero bueno. Juan Ignacio Pizarro Pinto, datos para el concurso, nos deja acá la información. Breve, pero bien. Está bien. Está bien, está muy bien, está muy bien, está muy bien. Rehabilitación del listado al tiro para que no... Besitos para ti. Ya, pura pasión. Saludos, nos dice el Quino de Antillán, que se ríe. No, está muy loco. Oiga, vamos a quedarnos con una canción mientras usted... Para dejar listo el listado y eso, ver quién gana. Seba no se va a acercar al micrófono. Yo voy a dejar prendida la cámara para que la gente vea que aquí Seba no va a tener acceso a la cámara, o sea, no, a la pantalla.
1: No, a la pantalla.
0: No puede ver eso porque es notario público y está en riesgo su sueldo millonario.
1: Claro.
0: Nos quedamos con la música. Esto es

0: Nina Hagen. ¿Le gustó, Seba, Nina Hagen?
1: Sí, sí, me gustó el beat. Tipo dub. Tipo Jamaica ochentero, Ryan
0: sí,
1: Robbie.
0: Muy, muy Jamaican. Sí, muy
1: Jamaican.
0: ¿Cómo intervino en la música mundial el loco Perry sin que claro, mucha gente lo sepa?
1: Claro, claro.
0: Seba.
1: Exactamente. Ya.
0: Estamos listos para el sorteo. ¿Está preparado usted?
1: Sí.
0: ¿Usted sabe que cualquier movimiento puede causar la muerte de nuestros auditores?
1: Yo voy a estar en la barra esperando a los ganadores.
0: Eso. ¿Va usted entonces?
1: Claro.
0: Vamos. Tenemos 11 personas participando y voy a regalar 5 entradas. Uy.
1: Cinco entradas simples, eso, simple iba a decir.
0: ¿Otra vez se dice single?
1: Sí.
0: Dame los números, 1 al 11.
1: El 7 de la suerte.
0: Mire, el polémico de la jornada.
1: Mira, te apuesto.
0: Roberto Killer Antillanca.
1: Mira, de los primeros.
0: Déjeme nombre y apellido ahora mismo, con root incluido. Gentileza bien, de Trotamundos y Radio Ritoque.
1: Eso.
0: ¿Qué más?
1: El 10.
0: Number 10. Gonzalo el Chino Navarro, que dice que quería por fanaticada ir a verlo. Ahí está.
1: Eso.
0: Felicidades. Vamos, Eva.
1: Dale, y el número 3.
0: Number 3. Guillermo Veroiza, por favor, comunícate ahora con nosotros. Nombre, Ruth, ahora.
1: Oh.
0: Porque yo tengo que marcharme al pueblo de más al norte.
1: Si no, corre la lista.
0: Si no, claro. ¿Quién no le pasó?
1: El número uno.
0: Guillermo Granque, el gran pintor porteño. Bueno, es de La Serena, entiendo él, pero porteño de adopción.
1: De corazón. Falta uno, ¿no?
0: Falta uno.
1: Ya, el 9.
0: Number 9. Aquí está. María José Castillo.
1: Ahí está.
0: Eso. Vamos a dar los nombres de nuevo. Los ganadores son los siguientes. Roberto Antillanca, comunícate ya y déjame todos.
1: Sí.
0: Al WhatsApp, más 569-961-86873. Guárdenos ahí también para que nos mantenga siempre conectados. Roberto el Quiro de Antillanca. Gonzalo el Chino Navarro. Guillermo Veroiza.
1: Ya.
0: Y Guillermo Granque.
1: Míralo, Guillermo.
0: Y una mujer en el camino. María José.
1: Por suerte.
0: Castillo. Comuníquense con nosotros. Eso. Ahora mismo.
1: Felicidades, vamos a pasarlo bien.
0: ¿Qué se viene mañana en el Tiempos de...?
1: Mañana vamos a hacer un especial de Family Man Barrett, el bajista de Bob Marley, director musical.
0: Oh, qué buena.
1: Toda una historia, sí.
0: Hecho.
1: Lo espero.
0: Se pensó y se hizo.
1: Mañana a las 20.
0: Gracias por la sintonía. Los ganadores, comuníquense ahora. Ya me escribió Gonzalo Javier.
1: Eso.
0: Me escribió... A ver... Llegó un mensaje. Pancho, ya estamos a días de nuestro cumple. La banda punk de mi vida, Los Miserables, todo el rato. Un abrazo, el Jairo. Abrazo, querido amigo. Los ganadores, repito rápidamente. Ya se comunicó Gonzalo Javier, así es que... María José Castillo, Guillermo Granque, Guillermo Veroiza y Roberto Antillanca quedan por participar. Nombre Ruth. Nombre completo. Y Ruth. Nos vamos. Chao. Quédense en la sintonía de Ritoque FM. Fue un placer estar con ustedes, don Seba.
1: Igualmente. Nos vemos pronto.
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0: las 12 del día, un minuto.
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El 3 de diciembre de 1965 aparece al mercado británico el sexto álbum de The Beatles, Rubber Soul. El cuarto tema del lado A era Nowhere Man, hombre de ninguna parte. El tema nació de los sentimientos de aislamiento de John Lennon en su casa de Weybridge, donde pasó muchas horas en contemplación solitaria lejos del caos de la Beatlemanía. Nowhere Man fue escrita por Lennon durante las últimas etapas de Rubber Soul, cuando él y Paul McCartney luchaban por encontrar suficientes canciones para el álbum. El propio McCartney recuerda en Dentro de muchos años de Barry Miles: cuando salí a escribir con él al día siguiente, estaba durmiendo en el sofá con los ojos vidriosos. Era una canción anti-John, me lo contó después, aunque no me lo dijo entonces, que lo había escrito sobre sí mismo, sintiendo que no iba a ninguna parte. Creo que en realidad trataba sobre el estado de su matrimonio. Fue en un momento en el que estaba un poco insatisfecho con lo que estaba pasando. Sin embargo, dio lugar a una canción muy buena. La trató como una canción en tercera persona, pero fue lo suficientemente astuto como para decir: ¿no es un poco como tú y yo? Yo es la última palabra. 2 años más tarde, en 1967, el grupo de Liverpool, que originalmente se llamaba The Zodiac y que había cambiado su nombre a The Copycat, editaba su segundo disco, ambos dedicados a los Beatles, More Beatles Best Done by The Copycats, bajo etiqueta Fontana. El tema que abría el álbum era una versión de Nowhere Man.

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Entre los tiempos, la canción con el grupo Guara en nuestra portada. Guara, una palabra quechua que significa estrella. Así hemos comenzado esta edición de día miércoles 2 de septiembre de Dimensión Latinoamericana a través de Radio Ritoque Sonidos Eternos. Nuestra música se hace presente en este horario en el 107.9 FM. El saludo afectuoso para todos quienes se quedan en la sintonía, quienes llegan a sintonizar el programa, especialmente para quienes están lejos de la patria. Hay mucha gente lejos del país, lejos de Chile, y siempre están conectados a través del 107.9 FM Radio Ritoque o bien a través del internet. Para ellos, nuestro saludo, nuestro agradecimiento. Esperamos sea de vuestro agrado la programación que hemos preparado para hoy, que tiene bastantes cosas interesantes. Una de ellas es que comenzamos a celebrar los 45 años del programa Dimensión Latinoamericana. Nos recordamos de la fecha cuando estuvimos a punto de publicar un libro que hemos estado trabajando durante todo este año, pero lamentablemente el fondo del libro, a través del Ministerio de las Culturas, cambió las bases a última hora en agosto pasado, y ha sido muy difícil y hemos quedado fuera de las bases para publicar ese libro sobre la historia de Dimensión Latinoamericana. Por eso vamos a comenzar la celebración de esta fecha, de estos 45 años de este programa, que se inició en una pequeña radio porteña hace toda esa cantidad de años y que ha estado en muchas emisoras, siempre con una tremenda sintonía. Vamos a estar comentándoles sobre esto y otras cosas que hemos preparado para hoy y para los días que vienen en Radio Ritoque Sonidos Eternos. El grupo Illapu y esta canción que escribió Violeta Parra, Paloma Ausente.

Paloma ausente en la composición de Violeta Parra y Yapo, una extraordinaria interpretación para esa composición de Violeta. Y es a Ángel Parra a quien recibimos. Ángel Parra, que vivió más de la mitad de su vida en Europa, en Francia. Canción de Patria Nueva.

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Capri, Oda a mi guitarra, una gran canción de Óscar Acevedo, me parece que es su autor, con Capri, una hermosa voz para la canción chilena y del movimiento del canto nuevo. Hemos preparado una serie de eventos para los próximos meses en Valparaíso para esta última o segunda parte del año, que queremos aprovecharlo y hacer muchas actividades de las que algunas ya hemos hecho. En el Club Alemán presentamos a Sombras Púrpuras con un éxito absoluto. Se hubo que poner un letrero, entradas agotadas, en la puerta del Club Alemán de Salvador Donoso, esquina Bellavista. También tenemos para los próximos días o meses conciertos en el Trotamundos, no solamente el de Largo Tour Ensemble, sino otros también, en la Casa de la Cultura y en la Sala Rivoli. Eventos, conciertos para esta segunda parte del 2026. En la Casa de la Cultura pronto vamos a presentar a un cantautor que conocemos hace muchos años y que vino a estudiar arquitectura desde Concepción y se quedó mucho tiempo acá en Valparaíso porque componía muy bien sus propias canciones, pero no las mostraba, y tuvo la oportunidad de hacerlo en los tiempos del Instituto Chileno Francés de Cultura y en la peña que organizamos por allá por los años 80. Daniel Campos, él viene a ofrecer un concierto muy pronto a nuestro puerto, que nunca lo ha olvidado, y siempre en sus conciertos manifiesta que sus canciones, la mayoría, las compuso por inspiración de Valparaíso. Daniel Campos y esta canción. Un niño y una flor.

Daniel Campos, un niño y una flor. Tiene un puñado de hermosas canciones. No solamente la canción Siempre tú serás, que es la que lo caracteriza, tiene muchas otras realmente muy valiosas y muy hermosas, como esa que acabamos de oír, Un niño y una flor. Vendrá Daniel Campos a ofrecer un concierto a la Casa de la Cultura pronto, ya les contaré cuándo. Un cantautor cubano del movimiento Nueva Trova le canta esta canción a su ciudad, La Habana. Gerardo Alfonso, Sábanas Blancas.

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Entre la gente sencilla, el grupo Congreso, hermosa composición que nunca formó parte de un álbum, fue publicada como single por el grupo Quilpueyno, Congreso. Recuerden, nuestro WhatsApp latinoamericano está disponible, más 569-9306-4742. Y un estreno con el dúo uruguayo Larvanois y Carrero, grabado en vivo. A redoblar.

Hay algo de ti, Hugo Moraga, gran cantautor, y esa composición bellísima, una de las tantas que dejó y que compuso Hugo Moraga, que formó parte del movimiento del Canto Nuevo. Quiero comunicar la triste noticia de la partida de dos amigas muy cercanas de Dimensión Latinoamericana. La querida Eliana Vidal falleció en la madrugada de hoy, miércoles. Estaba bastante mal, producto de un cáncer, Eliana. Ella siempre estuvo cercana al programa desde los tiempos de la Radio Recreo. Y me ayudó en algo muy importante, conseguir el auspicio de Merval, por ejemplo. La empresa de ferrocarriles fue auspiciadora de Dimensión Latinoamericana durante largo tiempo en la Radio Recreo. Ella fue la gestora, Eliana Videla. Le debo eso, la despedimos con mucho dolor. Y lo mismo ocurre con Catalina Lafet, quien falleció también producto de enfermedad este pasado 1 de septiembre. Catalina Lafet fue la primera ganadora de un concurso literario que organicé cuando recién comencé con Dimensión Latinoamericana en Radio Litoral. Falleció ahora recientemente, este 1 de septiembre del 2026, es decir, ayer. Sus restos están siendo velados en la funeraria Iván Martínez, calle 5 Oriente de Viña del Mar. Estaré dando mayor información durante el transcurso de este programa y del de mañana de estas dos pérdidas. Eliana Vidal y Catalina Lafert, que lo sentimos mucho por ambas. Y le dedicamos esta canción con Isabel Parra. Ni toda la tierra entera.

La voz de Isabel Parra, ni toda la tierra entera. La primera canción que ella compuso cuando tuvo que irse forzosamente al exilio. Ni toda la tierra entera. Se la hemos dedicado a nuestras amigas Eliana Vidal y Catalina Lafert, que han fallecido lamentablemente este comienzo de mes. Casi juntas fallecen. Eliana Vidal fue la creadora, la fundadora, o impulsora y fundadora de una radio acá en Valparaíso, la Radio de los Placeres. Gracias a ella apareció en el dial esa emisora. Y Catalina Lafert, ya lo decía, poeta, ganadora del primer concurso literario que hicimos cuando recién comenzábamos en la radiodifusión, Radio Litoral. Ella participó del concurso con un largo poema, por ahí lo tengo. Bueno, tengo todos los participantes, que fueron muchos, pero ella consiguió el primer lugar, primer premio. El poeta popular El Diantre les ha dedicado a ambas un poema que los quiero compartir. Dice: primero murió la Cata, luego partió la Eliana. Dos amigas muy queridas se fueron esta semana. La Cata era poeta, muy distinguida. En los cerros del puerto era querida. Era querida y sí respetada como Eliana Vidal, gran camarada. Dos mujeres hermosas, maravillosas. El Diantre. Les dedicó ese poema a ambas. Y un estreno, otro estreno en Dimensión Latinoamericana, un grupo bastante desconocido en nuestro medio, un grupo argentino que se llama Arbolito. Así se llama el grupo, Arbolito. Y estrenamos su canción Te Acostumbras.

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4: Vamos a presentar en Dimensión Latinoamericana un mini especial, como lo hacemos habitualmente. Esta vez será el grupo Largo Tour Ensemble nuestro invitado especial. Igual como existe Inti Illimani e Inti Illimani histórico, existe ahora Sol y Lluvia y Sol y Lluvia histórico, que se llama en realidad Largo Tour Ensemble. En el gran local, inmenso local, realmente muy bien preparado, Trotamundos, será el concierto el próximo 12 de septiembre. Un concierto muy especial, hay varias actividades para ese día. La fiesta de Larry Toque y varias otras que estaremos enumerando en el transcurso de este y los próximos programas. La agrupación Largo Tour Ensemble o Sol y Lluvia histórico es nuestro invitado de honor en este primer concierto que presentaremos de lo que será la celebración de los 45 años de Dimensión Latinoamericana. No logramos publicar el libro porque el Ministerio de las Culturas, a través del fondo del libro, cambió las bases y mucha gente quedó fuera, entre ellos nosotros, que habíamos estado prácticamente todo este año trabajando en ello. Pero bueno, habrá que esperar alguna manera de publicar ese libro, que está realmente increíble, porque hemos estado en muchas radios y hemos conocido muchas realidades y las hemos contado en ese libro. Vamos entonces con este mini especial, con Largo Tour Ensemble, es decir, Sol y Lluvia histórico.

0: Estamos presentando un mini especial con Sol y Lluvia histórico, que hoy se llama Largo Tour Ensemble, y que se presentarán el sábado 12 de septiembre desde las 20 horas. El concierto va a comenzar un poco más tarde, a las 21 horas, en el Trotamundo, ese gran salón de espectáculos que ha llegado hasta Valparaíso y que nos ha abierto las puertas a dimensión latinoamericana. Y por eso vamos a iniciar allí la celebración de los 45 años de este programa. Imagínense la cantidad de tiempo. Ha estado en varias radios y ha sido siempre muy bien escuchada, con mucha sintonía fuera y dentro de la región y del país. Dimensión Latinoamericana. Lo que oiremos a continuación fue grabado en el Teatro Municipal de Valparaíso, donde vino muchas veces Sol y Lluvia. Ahora como Sol y Lluvia histórico, Largo Tour Ensemble. Entrevistas incluye lo que oiremos a los fundadores de la agrupación, los hermanos Labra, en el Teatro Municipal de Valparaíso.
1: Estamos aquí en el Teatro Municipal de Valparaíso después de un intenso concierto con el que hemos querido llenar las calles de Valparaíso y llenar este teatro con el nombre Salvador Allende. Salvador Allende para nosotros es septiembre y es la vida de un pueblo que quiere crecer, que quiere ser libre, que quiere ser respetuoso de los derechos humanos y vivir como soñó, como el querido compañero. La canción nuestra tiene una raíz súper importante. Es canción política, canción con raíz chilena, mezcla ritmo nortino y sureño, somos santiaguinos. Y la base nuestra es de dos grandes, de la Violeta Parra y Víctor Jara. Así que está súper claro que estamos por la unidad latinoamericana, por la liberación de la dictadura del dinero, de la dictadura del imperialismo.

la verdad es que nosotros nacimos en tiempos de dictadura en Chile y por supuesto vivimos la represión y vivimos en carne propia lo que significaba la injusticia y el tremendo dolor que tuvimos en ese momento de haber perdido muchas conquistas, muchas posibilidades de soñar. Y eso lo transformamos en canción y logramos, yo creo que nosotros lo que hacemos es de manera muy honesta, nosotros cantamos lo que hemos vivido, cantamos lo que vemos a diario y tratamos de representar las injusticias que hay y decirle a la gente que la mejor manera de salir de esa situación es organizarse, es trabajar, es unirse y es siempre estar consciente, es siempre estar atentos a lo que podamos hacer unidos.

0: Saludamos a los hermanos y hermanas venezolanos, que son un ejemplo potente para nosotros, para poder seguir creciendo. Hay otros países de Latinoamérica que en este momento están también dando un ejemplo de crecimiento inteligente, como Bolivia, con Evo Morales, como en Ecuador. Así que hay muchos ejemplos. Lo que yo quisiera es decirles que nosotros seguimos sintiendo, después de 30 años de canto y muchos más de vida, que es posible una revolución de la inteligencia latinoamericana y de la inteligencia mundial, para que los países y las personas crezcan realmente en justicia, en igualdad, en libertad, en todo lo que sea hermoso de construir.
1: Creo que la verdad es que para nosotros los procesos sociales son un poco cíclicos, y nosotros vivimos el socialismo de Allende, a mí me tocó vivirlo en tiempo universitario y haberlo perdido también, y creo que hoy día están haciendo una esperanza nueva, está volviendo a nacer una esperanza nueva, que es el legado de todos esos grandes luchadores de Chile, de los distintos países, de Venezuela, de Colombia, de Perú, de Ecuador, que han dejado su vida y han dado un ejemplo de lucha y de consecuencia. Y hoy día están haciendo una nueva alternativa en que nos estamos juntando nuevamente los países latinoamericanos, estamos sintiendo que es posible que seamos dueños de nuestra propia riqueza y de nuestra propia cultura. Yo creo que hoy día, más que nunca, en tiempos de globalización, hay que amar lo que uno tiene, amar su propia cultura, y eso se está dando hoy día en Latinoamérica, afortunadamente, en muchos países, como en Bolivia, como en Venezuela, se está produciendo una integración, y eso nos tiene a nosotros muy felices de que así sea. Y ojalá este año podamos, o el próximo año, podamos recorrer Latinoamérica también con nuestro canto.

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6: Y llegamos al último bloque de esta edición de día miércoles 2 de septiembre, y como cada día miércoles presentamos artistas regionales que son a quienes vamos a oír a continuación. Un grupo que ha reaparecido en la escena artística porteña y chilena, en la escena artística nacional, ese grupo Motemei. Reaparece la histórica agrupación porteña Motemei y con sus integrantes originales. Estaremos conversando con ellos, estaremos reviviendo su música y vamos a comenzar este último bloque precisamente con la versión que hicieron de esa cuequita nortina que popularizó Víctor Jara y que incluyó el cantautor en su primer álbum, La Cocinerita, la versión de grupo Motemei de Valparaíso.
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La cocinerita, ahí estaba el grupo Motemey con sus instrumentos electrónicos, con su impronta rockera, que siempre lo fueron, esta agrupación porteña que reaparece, repito, en la escena artística nacional. Y desde Valparaíso le deseamos mucho éxito a la agrupación, que estaremos difundiendo y ojalá podamos organizar pronto un concierto con ellos. Y hay una invitación para el 11 de septiembre, una peña tambo en Valparaíso, en la Pará Cultural. Se va a realizar una peña tambo desde las 21 horas con dos agrupaciones: Huipala de Quilpué o de Villa Alemana, no recuerdo bien, son del interior, y el grupo porteño Antaye, que es a quien vamos a oír a continuación. Están invitados: música, cultura, encuentro. 11 de septiembre desde las 21 horas, peña tambo en la casa, en la Pará Cultural, que está ubicada en Serrano 452, Valparaíso. Adhesión muy módica, solo 3.000 pesos. Y los escuchamos, el grupo Antaye y esta composición original, Peñuelas.

ritmo de Taquirari con el grupo porteño Antae. Peñuelas, la composición original de la agrupación que será parte de la Peña Tambo, que se celebrará el viernes 11 de septiembre en la Parada Cultural de Valparaíso, con la participación de varios otros artistas, entre ellos el grupo Huipala, a quien escuchamos con esta composición. Este es el estilo que cultiva Huipala, que toma el nombre de la bandera de los pueblos originarios. Boquita de Fuego, Huipala en la interpretación.

Estamos estrenando la música de esta agrupación regional, Wipala. Nos enviaron varias canciones para difundirlas y contar que van a hacer esta Peña Tambo el viernes 11 de septiembre en Valparaíso, allá en la calle Serrano será la actividad. Y de las canciones que nos enviaron también tenemos esta que queremos presentar y que es una versión de un tema de los Jarcas de Bolivia, con esta versión que hace Wipala de esta canción. Vamos a oírla.

Masaya del Pobre con el grupo Wipala. Son grabaciones artesanales que nos enviaron y que, bueno, durante la próxima actividad, la Peña Tambo, van a ver mejores grabaciones hechas en ese lugar de calle Serrano, la parada cultural. Esperamos y le deseamos mucho éxito a estas agrupaciones de nuestra región para esta próxima actividad del día 11 de septiembre, dedicada a quienes sufrieron la represión, a quienes perdieron la vida, a quienes, bueno, todo lo sucedido tiene relación con estas actividades conmemorativas que se van a estar desarrollando en nuestro Valparaíso y en el resto del territorio nacional con relación al 11 de septiembre 2026. Hacemos una pausa y ya estamos con la última parte, los últimos minutos del programa.

El grupo Luamar interpretando una composición que forma parte de la obra Canto para una semilla, La Denuncia, formados en la Escuela de Música de la Pontificia Universidad Católica de Valparaíso, al igual que el grupo Transiente, a quien vamos a oír a continuación, con una composición que le dedicaron a su maestra, a su profesora, la maestra Margot Loyola, El pañuelo de Margot.

El excelente grupo Transiente, El Pañuelo de Margot, un homenaje a la maestra Margot Loyola, que fue su maestra, su profesora, en la Escuela de Música de la Pontificia Universidad Católica de Valparaíso. Y nos despedimos agradeciendo la sintonía de ustedes. Poníamos punto final al programa de hoy, miércoles 2 de septiembre. Por supuesto, nuestro agradecimiento para todos ustedes. Nos vamos a despedir con La Floripondio, una agrupación muy exitosa del Macha, una de las tantas agrupaciones que ha fundado este músico de Villa Alemana que ha recorrido el mundo. Con La Floripondio nos despedimos. Cuídense y cuiden su ciudad. Será hasta mañana. Vamos con esta versión de Inga, otro de los temas que popularizó Víctor Jara.

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0: Son las 3 de la tarde, 4 minutos.
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0: son las 4 de la tarde, 7 minutos.
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están el día de hoy, gente que está escuchando la radio Ritoque en este momento? Esto es El Detonador y por aquí está sonando la banda Evanescence. Una banda que desde el año 95 al 2003 se dedicó a sacar muchos EPs y a trabajar los demos de su futuro álbum, un álbum que se llamó Fallen. Pero 3 años después, luego de que Ben Moody, el guitarrista y cofundador de la banda junto con Amy Lee, dijera chao nomás, Evanescence lanza su segundo álbum de estudio en el año 2006, un álbum llamado The Open Door, el cual los llevó a girar por todo el mundo, al igual que su primer álbum Fallen, pero esta vez realizaron el primer concierto en Chile de su carrera, algo que los fans estaban esperando desde hace mucho, mucho rato. Finalmente se hizo realidad y se presentaron en la pista atlética del Estadio Nacional un día 12 de abril del año 2007. Un conciertazo de primera calidad y fueron 17 las canciones que se entonaron en esa noche en Santiago de Chile. Repasando todo su trabajo entre sus EPs y sus álbumes long play de estudio. Un gran concierto que pueden repasar completo en YouTube. Está grabado de manera profesional y está completo en excelente calidad. Y va a ser de ese concierto, de hecho, la canción que vamos a escuchar, una versión en vivo de uno de los grandes éxitos de Evanescence. Porque esta es una canción originaria del disco Fallen del año 2003. Una canción que fue sencillo promocional de su primer álbum. Pero es una versión en vivo, realizada en Chile el año 2007. Esto que ya está sonando se llama Going Under.

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1: Buenas tardes, queridos. El día de hoy quiero comenzar un poco lentito, porque me llegó una información que me gustaría compartir con ustedes. En memoria de Eliana Vidal Cortés, vamos a despedir a nuestra querida Eli, quien fue una gran ritoquera desde el principio de los tiempos. Nos acompañó en nuestra radioemisora, escuchando y sintiendo cada tema, cada programa y cada sentimiento que ella nos mostraba. Y te acompañamos en tu partida, querida Eliana Vidal. Los velorios, el velorio más bien, se realizará este miércoles 2 de septiembre a un costado de la iglesia La Matriz hasta las 21 horas. La misa será mañana, el jueves 3 de septiembre, en la iglesia La Matriz a las 13 horas. Agradecen su presencia y cariño, familia de Eliana Vidal. Dicho esto, querida Eliana, te vamos a dejar un temita para que lo sigas escuchando en ese otro, esa otra dimensión en la que te encuentras ahora. Buen viaje, querida Eliana.

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0: Toquero, ¿cómo están? ¿Cómo están? Yo acá en el ombligo de la semana, miércoles 2 de septiembre, ya con el mes más lindo del año, por supuesto. Se hace más lindo con todos ustedes, mi querido pueblo ritoquero. Les doy la bienvenida a todos mis queridos comensales y, por supuesto, para agasajarlos como corresponde, los dejo, por supuesto, invitadísimos a que nos escribas y pidas, por supuesto, tu platillo favorito de rock al más 569-9618-6873. Y así estaré listo y dispuesto, por supuesto, a saber qué se va a servirse. Así es, queridos, comenzamos un poquito lentito, lamentablemente, con el deceso de la querida Eliana, que fue una ritoquera de tomo y lomo, pero todos los aciertos, como dice mi estimado garzón del rock, Diego Rayo, irán destinados para la familia de la querida Eliana. Así que comenzamos este clásico salto que cuando ya son las 4:23, usted me dirá, oye, pero algo falta. Sí, estamos 3 minutitos pasados, sí, de lo que usted ya sabe, la hora de la que usted espera, por supuesto, la hora de el del moledor. Así es, querido, ya estamos con todos, por supuesto. Falta solamente tú que nos pidas, por supuesto, tus anhelos sonoros al más 569-9618-6873. Y me dicen por acá, hola Jefferson y Ritoqueros, para hoy me gustaría programar Corazón al Barro de Bebés Paranoicos. Eso, esperando que sea un excelente programa, Enrique, desde las alturas de Cerro Carcel. Muy bien, querido, tenemos ese anhelo. Vamos a cambiarla. Ahí sí. Esa es como más animada. Así, queridos, entonces la gente se manifiesta, por supuesto, en más 569-9618-6873, como también el bueno de Jeff Daniel de Rodelillo, que me dice por acá, primero mi pésame a la familia de la ritoquera que partió a la otra vida. Muchas gracias, querido. 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Finalmente, un tema, por favor, sería de Sting, el tema Frágil. Perfecto. Y tenemos uno más. ¿Qué más que tú, querido? A ver.
1: Buenas tardes, amigo Diego. ¿Cómo está, amigo Jefferson? Aquí la Lacecha Ramón, el Chorrillo, de parte alta de mía, de Macho Rigosi. Fome noticia. Me sumo a las condolencias ahí a la familia.
0: Muchas gracias, querido.
1: Y eso, aquí Seix Ramones tomándose una heladita.
0: Eso.
1: Escuchando el programa. Pediste un temita para hoy día, puede ser un temita dedicado para ella también. Muchas el gracias. Tema Woman, por favor. Un saludo a los ritoqueros de corazón y que nunca muera el rock. Muchas gracias. Aguante la ritoque.
0: Muchas gracias, querido C.H. Ramón, y la gente cómo se agolpa y cómo comprende también y da, por supuesto, todas sus condolencias para la familia de la gran Eliana. Así que tenemos ya unos pedidos, vamos a comenzar con la música, por supuesto, cuando ya son las 4:25. Así comienza el clásico al toque y esto es Bebés Paranoicos con Corazón al Barro.

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1: Así, queridos, partimos este Clásicos al Toque con, bueno, diciendo la lamentable partida de nuestra querida Eliana, pero sabemos que igual ella una gran toquera y tenemos que recordarla de esa forma, ¿no? De manera positiva, chiquillos. Así como positivo es la radio en la que usted sintoniza, de la 107.9 de los Sonidos Eternos. Eso lo puede hacer cuando esté en Valparaíso, Viña del Mar. Si es que está en otro lado de este terruño nacional, lo puede hacer a través de www.ritoquefm.cl. Como también, si es que está a través de la señal abierta, usted está viendo los canales y está haciendo un zapping, puede sintonizar al 6.2 y ahí nos va a ver a este pechito que está acá y, por supuesto, toda la programación que tiene Ritoque TV también para ustedes. Y continuamos con los pedidos, por supuesto, que nos siguen haciendo al más 569-9618-6873. Como por ejemplo acá que me dicen: buena, buena, Chef Pipe, aquí el J saludando desde un soleado Conce. ¿Cómo va esa mitad de semana? Mira, va bien, todo tranqui, muy, muy bien, afortunadamente. Para mí hoy, mi buen chef, me gustaría pedir Te Doy Una Canción, pero en la versión de Los Grandes de Los Miserables. Perfecto, querido. Un saludo para usted, para la comunidad ritoquera y para mi viejo. También mis condolencias para los familiares y conocidos de Eliana. Hartas fuerzas para ellos, saludos. Muchas gracias por tus cariños, querido. Y vamos a, por supuesto, programar el tema que me dejó, que es Te Doy Una Canción de Los Miserables. Canción. Aquí está, perfecto. Y nos vamos con otro mensajito que me llega acá y me dicen: muy buenas tardes, amigo Jefferson. Para hoy podría ser el tema Freak on a Leash de Korn, porfa. Saludos, Pato Rock. Perfecto, oye, un tema muchos años que no conozco. Sí, sí, vamos a colocar ese tema, Freak. Perfecto. Y nuestra tercera canción que la completa acá el bueno de Lucho Salazar, así es, me dice: hola, Jefferson, pero hoy me anoto con April Wine y el tema llamado Before the Dawn. Gracias y saludos, Lucho Salazar, por acá. Muy bien, querido, cuando ya son las 4:40, nos vamos con la música y esto es Te Doy Una Canción de Los Miserables.

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1: 4:51 minutos y estamos ya casi terminando este primer bloque que se pasó, pero queridos, volando. Así es, querido, está pero muy lindo, está especial, como dicen todos mis queridos ritoqueros acá en tu cantina favorita. Así es, clásicos al toque, cuando ya son las 4:52 minutos. Quisiera dejarles alguna cosita, el efemérides, digamos, de uno de los que preparé el día de hoy, querido, que se trata de el gran Billy Preston, en un día como hoy, pero de 1946. Así es, nace el querido Billy Preston, que fue un músico, cantante y compositor estadounidense de forma adicional a su carrera en solitario, por supuesto, premiada con 2 Grammys. Billy Preston colaboró con grandes nombres de la industria musical, como por ejemplo The Beatles, The Rolling Stones, Little Richard, Ray Charles, George Harrison, Elton John, Eric Clapton, Bob Dylan, The Jackson 5, Quincy Jones, Richie Sambora y muchos otros. Preston es uno de los pocos músicos en ser acreditado como el quinto Beatle. También fue incluido en el Salón de la Fama del Rock and Roll en la categoría Premio a la Excelencia Musical en 2021. Y para despedir este bloque, les vamos a dejar alguito que les tenía preparado de Billy Preston. Esto es Outer Space.

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0: Bienvenidos a este segundo bloque de tu cantina favorita. Esto es Clásicos al Toque a través de la 107.9 de la frecuencia modulada. Y si estás en otro lado de este terruño nacional, lo puedes hacer a través de www.ritoquefm.cl. Ay, me da un suspiro porque el día de hoy, por supuesto, nos visita una leyenda del funk chileno. Productor, guitarrista, compositor, el hombre que tomó el funk gringo, le puso un poco de ají chileno, le metió rap y nos hizo bailar a todos en los 90. Tengo el agrado de presentar al gran Cristian Moraga, el gran C-Funk. Querido C-Funk, ¿cómo estás? Ahí estás en pantalla, querido, que nos pueden ver a través de Ritoque TV también. ¿Cómo estás, querido? Primero que todo, saludarte y ¿cómo estás?
1: Hola, bien, ¿y tú cómo estás?
0: Bien, querido, aquí estamos expectantes, ya que tenemos la oportunidad de entrevistar a uno de los grandes de la música chilena, como es el gran C-Funk, Cristian Moraga. Querido,
1: gracias por esas palabras.
0: No, amigo, por favor, quedo corto, de hecho, con toda esta introducción, querido. Bueno, darle la bienvenida a Radio Ritoque FM, vuelve los tetas con todo, celebrando 30 años, incluso con tema nuevo llamado Estamos Haciéndolo. ¿Cómo se siente este regreso?
1: Ya, llevamos tres temas nuevos ya.
0: Ya, claro.
1: Ese fue el primero, después sacamos Flight Elegante y después acabamos de sacar hace un tiempo atrás, bueno, ya a principio del verano, de este año, a principio de año, ¿Cómo te sientes?
0: Perfecto.
1: Seguíamos tres temitas.
0: ¿Cómo se siente este regreso, querido? Que cito, ganas genuinas de volver a tocar juntos.
1: No, ha estado súper bueno, ha estado entretenido. Ya llevamos 2 años ya de que nos juntamos con el Rulo y que empezamos el largo camino de, ¿cómo decirlo?, de posicionar nuevamente a los tetas después de todos los impases que han habido en nuestra carrera, altos y bajos, y siento que por fin estamos dando una consolidación, y eso nos tiene bien contentos a mí, al Rulo y a toda nuestra banda y todo nuestro equipo. Hemos tenido varios hitos desde que volvimos y siguen llegando más hitos y todo, entonces eso nos tiene muy muy felices.
0: Muy bien, querido. Del Claro Arena con Jamiroquai al Mauri SCD, que es aproximadamente para 400 personas. ¿Cómo cambia la energía de tocar funk en un teatro patrimonial tan cercano? ¿Qué se puede hacer, digamos, en un Mauri, que digamos no es un estadio, que es como a nivel más íntimo, querido?
1: Nada, pues se pueden hacer muchas cosas entretenidas con la gente. Podemos pasarlo muy bien y podemos estar mucho más cercanos de lo que se puede en un estadio. Un estadio igual es emocionante. Abrir a Jamiroquai también es emocionante. En cierto modo un reconocimiento para nosotros. Porque la verdad es que somos más o menos contemporáneos con Jamiroquai. Jamiroquai apareció un par de añitos antes que nosotros y fueron influencia en todo caso. Y nada, pues para nosotros es un buen hito trabajar ahí, hacer nuestro show, presentar nuestro show, que está muy entretenido y que está a la altura de cualquier show como ese, así que eso nos gusta. Y Teatro Mauri, lo mismo, pero cercano.
0: Así es, querido. Y hablando, por ejemplo, ya que estamos hablando del Mauri, ¿en qué formato vienen? Sabemos que ahora están como dúos tú y Rulo, pero en Valpola otra vez trajiste 8 músicos en esencia finalmente. ¿Qué nos podría adelantar, digamos, con respecto al sábado?
1: Bueno, eso es lo que hemos estado haciendo desde que volvimos con el Rulo. Nosotros tenemos nuestro show, nosotros no queremos hacer shows reducidos. No estamos haciendo shows pequeños, digamos, con menos músicos o cosas así. Nos piden igual a veces ciertos lugares porque quieren tenernos, pero en realidad o es con todo o no es. Entonces a Valpo vamos con todo. Vamos con toda nuestra nuestra orquesta. Somos 7 músicos en el escenario, más el equipo técnico, así que... Y es la manera en que tenemos que queremos y tenemos y nos gusta presentar nuestro show.
0: Claro, como se dice, con todo, si no, ¿para qué, no?
1: Así mismo.
0: Oye, querido, qué interesante. Y con respecto al set list, tendremos, por supuesto, éxitos del Mama Funk, La Medicina. Tendremos cositas del, bueno, estos tres temas que me nombraste. Y lo nuevo que se esté cocinando, querido, tenemos dentro de ese set list, por supuesto, los que todos conocemos, los grandes clásicos a grandes rasgos.
1: Sí, nuestro show actualmente tiene de todo un poco. Tiene nuestros clásicos, obviamente, tenemos que representarlo. Ahora, lo interesante es que con esta nueva formación, nuevo formato, los clásicos los interpretamos de una nueva manera, por lo que también es, o sea, son los clásicos, suenan a los clásicos, pero como no está el Camilo y los canto yo, es un poco distinto, pero nada, está entretenido. O sea, es bacán y tocamos los temas clásicos, tocamos los temas nuevos también y por ahí improvisamos una que otra cosa. Entonces, es un show que no para. Lo más interesante del show es que con la cantidad de músicos que, o sea, los que somos en el escenario, hacemos varias cosas entre todos y eso lo hace un show muy dinámico y entretenido y sin parar, de principio a fin, muy intenso, muy... mucha buena música y tocado de la mejor manera posible. Es algo que a la gente le va a gustar mucho. Le ha estado gustando a la gente. Le gustó en México. Venimos llegando a una gira de 13 fechas en México y todos quedaron ahí bien impresionados. Como tú decías, vamos a tocar para Jamiroquai. Ahora abriendo el show, nos vamos a Rock al Parque, a Colombia, a celebrar los 30 años de Rock al Parque en Colombia. Así que, no, el show está espectacular. Quiero que la gente lo vea. Y bueno, de ahí te cuento más cosas.
0: Oye, muchas gracias, querido. Con respecto a el sábado, que es donde se presentan acá en Teatro Mauri SCD, no tenemos duda, digamos, que va a sonar funk del bueno. ¿Hay espacio para la improvisación, quizás el jam o algún group largo? O más bien va a ser como un show más apretadito, digamos.
1: Yo diría que es más un show apretado, pero siempre ocurre lo inesperado, que nos ponemos a tocar un poquito, vacilamos, pero en realidad nosotros lo que estamos presentando hoy por hoy es un espectáculo, o sea, es algo que tenemos preparado, nos gusta, que no estamos así como dejando muchas cosas al azar. Si bien podemos improvisar y podemos jugar un poco, lo que nos gusta presentar es un show contundente y ya con harto trote, digamos, con harta práctica. Entonces, si bien nos gustan las improvisaciones, sentimos que los teatros y los lugares donde estamos tocando últimamente son lugares que merecen un espectáculo de principio a fin. La gente merece como un show internacional y eso es lo que estamos musicalmente entregando. Y en términos de visual y de luces también, estamos haciendo algo que hemos preparado y practicado y que está súper apretado y que eso es lo que queremos que la gente disfrute y es parte de lo que queremos mostrar para que se lleven una muy buena impresión.
0: Increíble, querido. No tengo dudas con respecto a eso, que va a ser un show, pero extraordinario, que van a presentar este sábado en Sala SCD Teatro Mauri, aquí en Valparaíso. Querido, ya como para ir, digamos, terminando esta entrevista, los Tetas fueron pioneros... Digamos, hoy el funk está de vuelta con todo acá en Chile. ¿Sientes que por fin le están dando el lugar que merecen? ¿Y qué le diría a los jóvenes que hoy en día hacen funk, digamos, a nivel nacional, sobre todo acá en Valparaíso?
1: Buena pregunta o buena petición, no sé. Mira, a mí me pasa algo con el funk en Chile y en Latinoamérica o en Hispanoamérica, porque incluyendo gente de España y todo. Siento que hay una confusión con lo que es el funk. Entonces, les gusta mucho la palabra funk a la gente, pero en realidad no tocan funk. Tocan algo más disco o así jazz o una música más uptempo. Y lo que yo les diría, que si realmente es el funk lo que les gusta, pónganse a estudiarlo y a analizar la rítmica y a analizar quiénes son los referentes del funk, cuál es el BPM del funk. Porque, claro, es como una palabra que gusta mucho o un estilo que gusta mucho de mencionarlo, de decir yo soy, no sé, es como una actitud que también uno, no es solo la música, sino que también es una actitud que uno se pone encima, una forma de enfrentar las cosas, la vida. Pero en términos de música, requiere ciertas características que no todos han hecho el trabajo de estudiarlas. Entonces, la verdad es que yo siento que no hay tanto grupo de funk. Hay más grupos de disco, de
0: quizás como fusión. No sé,
1: de una cosa más tempo, de acid jazz, por ejemplo. No sé, Jamiroquai no es tan funk, Jamiroquai es acid jazz.
0: Claro.
1: Papa Negro es más acid jazz. Mata Hari son acid jazz. Entonces la mayoría como que toma... No sé por qué es lo más fácil de tomar, pero a mí me pasa eso. Funk Machine es un poco más tirado para el hip hop, pero tienen el funk, o sea, manejan el funk ahí. La banda que tenía la Ana Tijoux, que tuvo en un momento, era muy funkera. Con Carlos Cortés en la batería. No me acuerdo qué más estaba tocando, pero era muy funkera. Hay gente que toca, que lo toca así como corresponde. Pero eso es lo único que yo diría, y entre que también un poco crítica, porque siento que funk no es solo una palabra, también hay que hacerle honor.
0: Claro, es como un estilo de vida, más que nada. Yo recuerdo también en mis noventas, cuando estaba en el colegio, claro, era ya toda una cultura, digamos, escuchar funk, que fueron también muy populares, como decías tú, bueno, Jamiroquai, ustedes mismos, los Tetas, bueno, los mismos Chancho en Piedra también. Y claro, todo lo que dices tú, el funk en sí, es quizás está un poco manoseado el término, como decías tú anteriormente. Bueno, pero para concluir esta entrevista, querido, tengo una pregunta quizás un poco distinta, que es como un sello que quiero dejar yo, digamos, con respecto a las preguntas que quiero hacerle a mis invitados. Y no tiene nada que ver con la música, sin embargo, es algo que de repente igual es de alguna forma algo entretenido de hacer. Y la pregunta es la siguiente, ¿tú juegas videojuegos, querido?
1: Ya no me queda el tiempo.
0: No, hay tiempo, hay mucha música por hacer, ¿no?
1: Sí, mucha música, mucha vida, muchos perritos que tengo que vaciar, muchas cosas. Antes jugaba harto FIFA, pero dejé de jugar FIFA.
0: Perfecto.
1: Hace ya varios años.
0: Ya. Oye, muchas gracias por esta entrevista, querido C-Funk. Y bueno, para concluir esta entrevista, bueno, te vamos a pedir un tema, si quieres escuchar algún temita, para que nos deje a nuestros queridos auditores algo para escuchar, ¿no? Te dejo libre.
1: Bueno, sí. Y antes de irme, quiero volver a repasar la invitación a la gente a que venga a nuestro show este sábado 5. El show va a ser a las 8 de la tarde. Y una cosa muy importante respecto a este show, y que me gustaría recalcar, y ojalá lo puedan repetir en la radio, es que es un show para todas las edades.
0: Sí.
1: Porque felizmente, nuevamente se está dando en nuestra historia, en nuestra carrera, que mucha juventud viene a nuestros shows.
0: Así es, querido.
1: Y muy jóvenes que no pueden ir a los lugares que son para mayores 18, que la mayoría del tiempo uno está tocando. Y esta es una de las buenas oportunidades, donde vamos a ir a un teatro espectacular, con un sonido increíble, con un escenario espectacular, con un teatro nuevo, o sea, una cosa de lujo, es un lujo básicamente, que nos podemos dar. Y entonces es un buen momento para que toda la juventud pueda ir, o sea, los niños con sus papás, niños y niñas menores de 18, papás o acompañados, no sé. Pero eso es muy importante recalcar eso, que es un evento para todas las edades. Y por otro lado también contar nuevamente que vamos a estar tocando, además de aquí, vamos a tocar el 2 de octubre en Arica, el 3 de octubre en Iquique, vamos a tocar el 15 de septiembre abriendo Payamihuay, el 11 de septiembre tenemos un show en Monticello junto a La Pose Latina, que también para todas las edades, y luego nos vamos a Rock al Parque en Colombia el 11 de octubre. Somos representantes de Chile en Rock al Parque, uno de los festivales más grandes del mundo probablemente. Así que están pasando hartas cosas para que la gente sepa que los Tetas están activos y que estamos rompiendo y estamos representando el funk y la música chilena por todos lados. Así que luego de todas estas cosas quiero preguntar a la gente y dejar con esta canción que se llama ¿Cómo te sientes? De los Tetas.
0: Perfecto, querido. Muchas gracias por esa entrevista y como decías tú, el show para todas las edades, totalmente de acuerdo, porque yo mismo voy a ir con mi hijo ese día y está muy entusiasmado al respecto y debe estar escuchando. Así que, querido hijo, te mando un saludo. Así que muy contento por ese approach, que es cierto, de repente la música de alguna forma dejada como de lado. Cuando decías tú que se tocaba en lugares de digamos, mayores de 18. Así que, claro, de todas maneras, es una excelente opción del Teatro Sala SCD, del Teatro Mauri, que es un lugar para compartir y, digamos, ir con toda la familia. Muchas gracias, querido C-Funk, por eso.
1: Vale, compa.
0: Así que estés muy bien. Éxito en todo lo que venga, compadre. Muchas gracias por venir. Y esto es...
1: Chao, chao.
0: Chao, chao. Muchas gracias. Y esto es Los Tetas, ¿cómo te sientes?

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1: Bienvenidos de vuelta a este segundo bloque. Cuando son las 5 con 31 minutos, estuvimos con el gran C-Funk en esa entrevista extraordinaria que nos dio el querido C-Funk. También recordándonos que van a estar este sábado en el Teatro Mauri. Por supuesto, ahí van a estar con toda la agrupación de los Tetas en un show extraordinario para todas las edades, ¿ah? Así que los dejamos invitadísimos para eso. Continuamos, por supuesto, ¿con qué más? 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Y bueno, son las 5 con 32 minutos. Por supuesto, la gente, el público, los ritoqueros siguen manifestándose acá en esta cantina del rock, Clásicos al Toque. ¿Y cómo lo hacen? A través del más 569-9618-6873. Como por ejemplo, acá me dice: muy buen miércoles, Sheffer Sound. Eso. ¿Cómo estás? Para hoy voy con el tema 502 del So Far, So Good, So What de Megadeth. Tengan todos una buena tarde y mis condolencias, por supuesto, a la familia de la señora Eliana Ritoquera. Atentamente, Cristian de la Nueva Catanga del Cerro Alegre. Muchas gracias, querido, por tu saludo. Y vamos a dejar, por supuesto, ese anhelo sonoro ya aquí programado, querido. ¿Ah? Me siguen llegando mensajitos como, por ejemplo, este.
2: Hola, querido Pipe, ¿cómo estamos? Qué gusto saludarte, compadre. Y también saludar a toda la familia retoquera. Mandarle un gran abrazo de cariño a la familia de la señorita que se hubo un deceso por ahí, una retoquera de tomo y lomo, como dijiste tú.
1: Muchas gracias.
2: Un abrazo para la familia en este momento tan triste. Pero si es rockero, igual podríamos ponerle algo de Led Zeppelin, puede ser de Robert, compadre, y que nunca muera el rock, Pipe.
1: Perfecto. Ahí vamos a dejar entonces The Robert, me dijo, querido. Así que ahí lo vamos a dejar programado, por supuesto. Y uno más tenemos para esta trifecta de pedidos cuando ya son las 5 con 34 minutos. Me dice: buenas tardes, Pipe. Necesito todos tus muertos y auténticos decadentes, gente que no. Gracias. Ricardo Vega desde Puente Alto. Me suma al pésame de la ritoquera. Ojalá reciba el mismísimo Rey Lagarto. Ok, querido, muchas gracias por eso. Vamos a dejar también programada ese tema en esta trifecta de pedidos. Y nos vamos con la música acá en Ritoque FM. Esto es Megadeth 502. Suena en Ritoque FM.

Increíble lo que pasaba. Eso era Led Zeppelin con The Rubber. Y a continuación, esto es Todos Tus Muertos y Los Auténticos Decadentes con Gente Que No.

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1: Así es, queridos, 5:48 minutos. Estamos ya casi terminando este segundo bloque de tu cantina favorita. Y se me olvidó mencionar que tenemos una... Te digo inmediato que me lo dejaron por acá. Por supuesto, no digas que no te avisamos, ¿ah? Por favor, después no diga que nadie le avisó. 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Así es, querido, cuando ya son las 5:49 minutos, la gente, por supuesto, sigue manifestándose, sigue llegando, sigue expresándose acá al más 569-9618-6873. Se quedó sin aire. Como el bueno de acá que me dicen. A ver.
2: Hola, hola. ¿Cómo está mi querido chef? Por acá te saludaría el abogado del rock.
1: Buena, buena.
2: También, mi más sincera condolencia a la familia de la rituquera que partió. Y hoy día quería programar en bajo esa línea algo piola, pero que es un temazo. El tema se llama If I Can Dream, del gran Elvis Presley, que fue del Elvis Comeback del 68, cuando Elvis volvió a las pistas. Un temazo. Así que se lo pueden poner en esta tarde. Y un saludo para todos los ritoqueros de corazón. Y que nunca muera el rock.
1: Por supuesto, querido. Ahí dejamos ya programadísimo ese tema, querido Ariel. Muchas gracias por tu saludo y, por supuesto, por tu anhelo sonoro. Y nos dejamos, a ver, me dejan otro mensajito acá de audio, a ver.
3: Hola, hola, amigo Jefferson Zapa. Saludos a los amigos ritoqueros conectados este miércoles, compadre, y al amigo Diego Rayo Bravo, haciendo uso, al parecer, de un día. Para esta jornada, compadre, me gustaría escuchar Rock and Roll Sin Destino de Callejeros. Eso, esperando a Leito aquí, que salga del cole, compadre. Un fuerte saludo de nuestra isla mágica, Chile presente, compadrito, que nunca muera el rock. Aguante, aguante, la Ritoque. Chau, chau.
1: Perfecto, muchas gracias, querido Lonco, ahí por tu saludito. Ahí nos deja una fotito. El querido Lonco con su retoño, la querida Leonor Amparo. Así que muchas gracias, querido, por ese saludito. Y por supuesto que dejamos programada este anhelo sonoro tuyo, por supuesto. Y escuchemos uno más que por aquí aparece, Race Against the Machine.
4: Buena, buena, buena. ¿Cómo está, coleguita? Jefferson, aquí Nachin desde La Cebada. Oye, hermano, le iba a pedir un temita de Ancestro Siniestro porque no alcanzó a sonar en la mañana, pero voy a empatizar con la familia de la compañera ritoquera y le voy a pedir un temita de la banda Porcupine Tree. Usted sabe cómo pronunciarlo. El tema es Chismo de Don. Un temita para ella, yo creo que le va a gustar. Aquí apañando siempre a la familia ritoquera. Pues nada más que decir. Mira, aguante el pan rock, aguante la gente de la Ritoque, que está y no está. Y un gran salud para todos y todas. Quererles, amarles, familia Ritoque, Chabela. Oye, a todo esto, amo los como los pies de entrada, así que le dan ahí.
3: los nuevos. Está muy bueno, está genial.
1: Bueno, muchas gracias, querido. Muchas gracias, querido. Y nos vamos con la música cuando ya son las 5:53. Vámonos con... Esto es... A ver. If I Can Dream, de Elvis Presley.

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0: Las 6 de la tarde, 7 minutos.
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Bienvenidos a este tercer bloque cuando ya son las 6:08. Por supuesto, estás acá en la cantina favorita del rock, en la 107.9 de la frecuencia modulada. Oye, la gente se sigue expresando, sigue llegando, pero ¿sabes qué? Vámonos con la música primero porque había quedado algo desde el bloque anterior, lo que había pedido el bueno de Nachin, que es She's Moving On. Así que nos vamos con la música, ¿eh? Cuando 6:08 tenemos hartos pedidos, así que no los aburro más. Esto es

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1: Así es, queridos, 6:14, muchas gracias por esos pedidos, gracias Nachín, muchas gracias a toda la gente, a todos los ritoqueros también que se han cuadrado el día de hoy, pidiendo quizás unos temitas un poquito más relajados, un poquito más calmos, ya que acompañamos en este dolor que tiene la familia de Eliana, que es una ritoquera que partió, y bueno, era una ritoquera de tomo y lomo, entonces... agradecemos por supuesto tu empatía con tus pedidos, que igual los sigues haciendo al más 569-9618-6873. La querida Eliana Vidal, este programa va para ti, querida. Muchas gracias. Y continuamos con los pedidos cuando son las 6:14, ya con 6:15. Y me dicen por acá: hola mi chef y a los amigos de la comunidad ritoquera, Mauricio Mardones por acá. Primero que nada, mis condolencias a la familia de la ritoquera. Muchas gracias, querido. Una pena, abrazos. Para hoy le quiero pedir a mi chef un tema de Def Leppard, Switch 625. Saludos desde un radiante Maipo City. Buena jornada. Larga vida al rock. Muchas gracias, querido. Ahí vamos a dejar ese placer sonoro. Listo. Lo vamos a dejar programado ahí. Muchas gracias, querido. Me hablas por acá. Hola, amigo Jefferson. Luis por acá desde Puente Alto. ¿Qué tal, querido Luis? ¿Cómo estás? Para hoy me gustaría escuchar a The Gathering y el tema In Motion Number One. Y dedicárselo a mi compañera Francisca. Muchas gracias, querido. Me sigue mandando mensajitos y me dice: una consulta, Jefferson, ¿quién falleció, querido? La querida Eliana Vidal, una ritoquera de tomo y lomo, querido. Ah, así que me dice que no alcancé a escuchar. Sí, era una ritoquera, querido, que hoy día partió a escucharnos en otra dimensión. Si es así, mi más sentido pésame, y dedicar algún temita. Puede ser Udo featuring Doro, Dancing with an Angel, dice. Muchas gracias, buena tarde para todos. Por supuesto, querido, sí, no hay problema. Así que vamos a seguir leyendo mensajes que me han mandado. Aquí me mandan un audio, a ver.
2: Buena, perrines, acá escuchando Ritoque a todo Morris. Solo quiero que le mandes un saludo a Janet Speed, acaba de llegar de los Estados Unidos, que está de cumpleaños. Saludos y aguante Ritoque, la mejor radio.
1: Y me agrega Janet Smith de Oregón, y ella quiere escuchar Nazareth Love Hurts. So dear Janet, welcome to Chile and have a very nice happy birthday to you. We wish you as a radio station all the best for you. Muchas gracias, y te vamos a dejar un tema de lo que quiere escuchar que se llama Love Hurts. Y a continuación lo vamos a escuchar. Que estén las 18:17. Esto es Nazareth con Love Hurts.

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1: Eso. 6:29 y ya estamos de regreso acá en Clásicos al toque. 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Trabajando en el metro y camino a Valparaíso. Para hoy le quería pedir The Whitesnake, Love Ain't No Stranger. Un gran abrazo de rock a los ritoqueros y con este calorcito está especial. Agrega además y mando mis condolencias a la ritoquera. Un gran abrazo de apoyo. Muchas gracias, querido. Vamos a dejar, por supuesto, programado tu anhelo sonoro. Y me sigue escribiendo acá el gran presidente Porras y me dice: hola, mi querido chef del rock, para hoy voy por Cactus con tema Mellow Down Easy. Un gran abrazo de rock para usted y para todo el pueblo ritoquero, presidente Porras. Muy bien, querido, muy bien. Vamos a agregar uno más a esta trifecta de pedidos que me dice: saludos, mi estimado Jefferson y ritoqueros, ritoqueers del mundo. Tendrás algo del grupo Star Castle con su tema Evening Wayne. Abrazos, Alex de Valpo. Después me agrega que mejor lo cambia por Los Blobs y Tarde. Así que nos vamos con la música, por supuesto. Y esto es Whitesnake, Love Ain't

0: Tu cantina favorita, por supuesto, es el Clásicos al Toque. Y nos vamos rapidito con estos mensajes que siguen llegando, ¿ah? Siguen mostrando respeto, por supuesto, a nuestra querida Eliana. Y vamos a escuchar a continuación el mensaje. A ver.
1: Buenas tardes, mi Jefferson querido.
0: Hola, querida.
1: Y a toda la comunidad retoquera.
0: ¿Cómo estás?
1: Me gustaría escuchar el tema de Wind and Fire, September.
0: September.
1: Para mi Juan Patricio, que hoy está de cumpleaños. 21 años de mi actor rock. Que estén bien. Y aguante la
0: retoque. Muchas gracias, querida Elida. Y nos vamos con el último mensajito que me dicen acá. Hola, queridísimo Jefferson Airplane. Aquí Reinaldo Reynoso reportándose. Y nos agrega ahí: mi más sentido pésame para la familia y conocidos de nuestra compañera, que en paz descanse, que se encuentra en los brazos de Gadú, el gran arquitecto del universo. De ahí estar escuchando buena música como siempre. Y para desearle buen viaje, me gustaría escuchar el tema de Fool's Garden, Lemon Tree. Gracias, amigo mío. Podata, no le comenté el Cawin de fútbol porque... cuando le prometí por respeto a nuestra parroquiana. Pero mañana, sin falta, se lo cuento. Chao, gracias. Sí, querido, no hay problema. Muchas gracias por ese mensajito, querido. Y nos vamos con la música de manera rapidito, que ya estamos por terminar esta hermosa edición que tuvimos el día de hoy, sentida pero a la vez cálida de todos ustedes, y por supuesto agradecerles todas estas buenas vibras que le dejaron a la querida Eliana, que era una ritoquera de tomo y lomo y que se fue muy acompañada de todo el cariño de todos ustedes, queridos. A continuación, esto es Air, Wind and Fire, September.

Sí. Ahora sí, ahora queridos, me despido de manera definitiva de este Clásicos al Toque en esta edición de día miércoles 2 de septiembre ya, por supuesto, acompañado de todos ustedes y muchas gracias por toda la buena onda y por supuesto las condolencias para la familia de la querida Eliana y que sepa que la familia de Ritoque siempre estará ahí acompañando. Cuando ya son las 18:51, como decía, los vamos a despedir. Por supuesto, los dejamos acompañados de la mejor, de la mejor, de la mejor, pero sintonía. Y por supuesto, lo que sigue a continuación, los buenos de Moto Rock, que ahora van en vivo. Así que aguanten los muchachos de Moto Rock, que viene a continuación de este programa. Y para dejarlos con un último temita y por supuesto rendirle el gran y más sentido homenaje a la querida Eliana, que partió de este mundo terrenal, pero debo decir que su espíritu siempre continúa y sigue adelante. Que estén muy bien y con esto nos despedimos. Esto es Dream Theater, The Spirit Carries On. Hasta siempre, Eliana. Perdón, Eliana.

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1: Si te caes, te levantas. Si te duele, sigues. Si dudas, acelera. Esto es, muchachos, Motorrock en este número 21, compadre.
2: ¿Cómo está, Choco? Estoy bien, de nuevo, compadre, con usted. Ah, mire, me dejaron las cámaras. Bueno, estamos, no importa.
3: Estamos con cámaras.
2: No estamos en la tele ahora, pero sí estamos haciendo como que estamos en la tele, ¿eh? ¿Cómo está Don Choco?
1: Bien, compadre. Bien,
2: su
1: bien,
2: Choco
1: bien.
2: Choco Moto, ¿cómo está?
1: Ahí está la Choco Moto. Oye, este programa, quiero hacer un alto y un paréntesis, que
2: por favor,
1: este programa de Moto Rock se lo vamos a dedicar a Eliana Vidal Cortés, que partió de esta vida a otra vida mejor, y ella era una ritoquera de corazón. Así que el programa va dedicado para ella, Eliana Vidal Cortés. Este programa va para ti, para Moto Rock.
2: Bien, motos y rock, de esto trata este programa. Por supuesto, nos sumamos, Choquito, como medio de comunicación, a ese sentir, ese sentimiento, porque Ritoque, la verdad es que usted lo sabe desde que está aquí en la radio, es mucho más que solo un medio de comunicación.
1: Es una familia.
2: Es una familia.
1: Es una familia.
2: Y tenemos todo lo que tiene una familia.
1: Sí, sí, sí. Todos tenemos nuestra mochilita atrás, ¿qué se dice?
2: Sí, pero yo creo que siempre lo que prima, y es, yo creo también, un poco lo que ustedes plantean como grupo de motoqueros, aunque sean muy diversos, ¿no? Tienen cosas en común, ¿no?
1: Sí.
2: Una de ellas es, yo me imagino, no sé, cosas que yo... Usted sabe que yo le voy preguntando cosas que yo no sé.
1: En el mundo motoquero se ve mucho lo del tema de la hermandad. Se ve mucho la camadería.
2: O sea, me imagino yo que si usted va por la ruta y se encuentra a un motoco averiado en el camino, si usted se encuentra a un motoco que se vino al suelo, cosas que pasan, ¿no?
1: Claro.
2: Me imagino que los motocos en general, no puedo hacer la generalidad, pero la mayoría tendería a dar una mano,
1: sí,
2: tendería,
1: sí,
2: a apoyar.
1: Sí, eso siempre se hace, sobre todo cuando se hace carretera y rutas largas. Es como ver un motoquero que tenga alguna dificultad, algún problema con su moto, o físico, o de salud. Porque la moto también, como el piloto, como la moto, también pueden sufrir desperfectos. El piloto puede sufrir, no sé, algún problema físico,
2: claro,
1: cansancio, en fin, miles de cosas que también puede provocar un accidente.
2: Por supuesto, por lo mismo aquí estamos para hacer hermandad, lo mismo que los ritoqueros, así que son dos familias que se unen acá en Ritoque FM. ¿De qué vamos a hablar hoy día, don Choco,
1: don Mister, Chocoman,
2: don Mr. Motorrock?
1: Hoy día tenemos varios temas, tenemos un nuevo invitado que es parte ya de la familia Motorrock.
2: Mire,
1: ahí vamos a dar
2: usted uno. Usted sabe que yo soy nuevo, tú me tienes que presentar a la gente, yo soy,
1: sí,
2: tímido.
1: Oye, también vamos a contar de la caravana que se hizo por el hilo curado.
2: Opa, que la semana pasada lo dejamos.
1: Fue la semana pasada, claro.
2: Me habló gente.
1: Fue el domingo. El domingo fue la caravana del hilo curado que partió en Viña. Después luego se trasladaron a Concón y creo que terminó en Limache.
2: Mira,
1: con
2: una gran caravana.
1: Claro, una gran caravana con mucha asistencia de motos. Así que estuvo bien, bien bueno ese encuentro que tuvieron, y buena la causa también, por el hilo curado.
2: Sí, pues bueno, ¿usted estuvo en eso?
1: No.
2: ¿Pero tiene reportes?
1: Sí, tengo reportes.
2: Estaremos hablando de eso.
1: Estaremos hablando de eso también. Y otras cositas más, otras novedades también. Hemos traído hoy día al programa a Iván Calás, nuestro motoviajero que anduvo por Sudamérica, así que nos va a contar un montón de pormenores de su viaje, de su aventura, su experiencia. Así que Muy entretenido va a estar eso.
2: Quizás se convierta en un modelo a seguir para muchas personas.
1: No, no es algo de que no se pueda hacer.
2: Sí, pues. Y eso es entretenido también.
1: Claro.
2: Saber que somos...
1: Como nuestro tío Renzo también. Nuestro tío Renzo llega la próxima semana.
2: O sea, llega... O sea, mire la vida de tío Renzo. Sorry, con todo respeto. Tío Renzo. Yo no lo conozco, tío Renzo, pero ya lo voy a conocer. Quiero decir, la vidita, ¿eh? Se nos va a Alemania maravillosamente a recorrer Europa en las rutas y vuelve para el 18.
1: Antes del 18, güey.
2: Bueno. Pero vuelve bien, para la fecha, claro, para la fiesta, claro, del 18.
1: Ahí también nos trae harto material.
2: Oye, justo pasó el camión del aseo.
1: Ahí.
2: Teniendo cualquier bulla. Vamos a la música, porque otros que meten bulla son los Motley Crue. Esto es...
1: Kickstart My Heart.
2: Kickstart My Heart. 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
1: Choco.

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1: Estamos de regreso, Choco, aquí en Ritoque FM, en vivo y en directo. Son las 10, no, las 10 de la mañana, no, es que yo me estoy pegado. Son las 10, las 19 horas con 10 minutos, Choco.
2: Así es, son las 19 horas con 20 minutos y...
1: ¿20? Ya, me pasó uno.
2: Hoy llegó acá al estudio Mateito, ya.
1: ¿Cómo estás, don Mateo? Bienvenido a la casa.
3: Muy bien.
2: Recuperado ya, estuvo...
3: Muy bien, ¿y ustedes? Sí, sigo un poquito mal de la garganta, pero...
1: Pero usted nació así, don Mateo, digámoslo.
3: Sí, es que también ha ganado mucho el Wander, entonces estoy yendo al estadio ya, y lo estoy dando todo. ¿Ah?
2: No, le habían destapado las patitas, ¿no?
3: No. Y llegué atrasadito porque estaba la escoba en la Avenida España.
2: Un accidente, creo.
1: ¿Qué está pasando? Cuéntenos.
3: Mira, lo que está pasando acá, dice colisión de dos vehículos menores, un vehículo volcado, un lesionado trabajando, personas de bomberos, hubo derrame de combustible, ambulancia 1, ambulancia 2, carabineros. Oye, en la Avenida España, que ya estaba complicadísima.
2: La tole, tole.
3: Sí. Bueno, y esa es una de las gracias de hacer radio en vivo, Francisco.
1: Sí, por supuesto. ¿Ah? Y Choco está disfrutándolo al máximo, lo está dando todo.
3: ¿Cómo están, muchachos?
1: Con la radio en vivo.
3: ¿Me extrañó?
2: Sí. Se extraña la presencia de la voz ronca.
1: Se extrañaba su voz armoniosa, don Mateo. También lo echo de menos en la mañana, no se preocupe.
3: Ya volveré.
1: Eso ya lo escuché.
2: Es como el Cometa Halley.
3: No, ya es más.
1: Tenemos una novedad, tenemos una cosa importante.
2: Sí, señor.
1: Tenemos un gran, no invitado.
2: No.
1: Porque él no es invitado.
2: Ya pasó a ser parte de la familia de Motorrock.
1: Él es parte de la familia Motorrock y por ahora, que es un programa, si no lo sabe, de motos y de rock. Y es en Ritoque FM. Y ya le vamos a saludar, pero por lo pronto, antes de eso, los invito a escuchar con atención el siguiente mensaje.
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2: Ya me dio hambre de escuchar esto. Oye,
5: yo me anoto.
1: Qué rico.
2: Acá ha llegado a nuestro lado Alejandro Neira.
1: ¿Cómo estás, Alejandro? Bienvenido a casa.
2: Bienvenido, Alejandro. Nuestro nuevo colaborador de Motorrock.
6: ¿Cómo están, chicos? Muy buenas tardes, amigos de la radio Ritoque. Es un honor estar aquí con ustedes compartiendo el gran programa que hacen para toda la gente.
1: Sí, bueno, Choquito es el alma de esto, por eso es el Choco Programa. Pero además nosotros nos venimos aquí a acompañarlo y a darle mucho ánimo, porque además es un programa, fíjate tú, que ha logrado un impacto muy fuerte en la radio. Pero nosotros, y Choquito por supuesto, Mateo, seguramente quieren preguntar, ¿qué es Sutocomple? Chicos, por favor.
2: Claro que sí. Yo estaba hablando con Alejandro y bueno, cuéntame tú mejor, porque tú mejor que nadie sabes lo que es el sabor y de las comidas chilenas. Cuéntanos.
6: Justamente, muchachos, esto salió de una conversación cotidiana con mis socios, Giorgio Dazzo. Giorgio y Alejandro somos los dueños de Sutocomple.
1: Espere. Giorgio Dazzo, no es comida italiana.
6: Él es italiano, pero ya. nuestro enfoque es totalmente chileno.
2: Comida tradicional.
3: El completo que más sale debe ser italiano.
1: Es probable que el más completo.
6: Ahí se mezcla Italia con Chile. Sí. Claro. Bueno, chicos, como les comentaba, esto salió de conversaciones cotidianas y justo es mirar en el momento preciso el enfoque donde estamos ubicados. Okay. Y lo que ha pasado con toda la llegada de los inmigrantes a nuestro país, se produjo una diversidad de comidas, sabores. Y como que nos dimos cuenta que se estaba perdiendo lo nuestro. El sabor de lo nuestro, la comida chilena, las comidas caseras, nuestro completo, nuestro churrasco italiano. Y enfocamos eso. Desde ahí nace la idea de Sutocomple.
1: Sutocomple. A mí me da hambre solamente pensar en el nombre de Sutocomple porque es muy sugestivo, ¿no?
2: Oye, Alejandro nos comentó también que tiene... ¿Qué día es que hace los porotitos? Porotitos caseros.
6: Bueno, en esta época, que es como época de invierno todavía, todos los días lunes tenemos legumbres. A mí me toca, soy el encargado.
3: Pero espérame. A ver, cuando yo veo, escucho su tocomple, yo me imagino mucha gente haciendo fila para comerse un completo.
6: Correcto.
3: Pero estamos hablando de poroto, estamos hablando de comida casera, estamos hablando de...
6: Sabores chilenos. Justamente, te cuento un poco.
3: Por favor.
6: El local comienza desde las 8 de la mañana a funcionar hasta las 23:30 de la noche.
1: 8 mira. De la mañana, apertura.
6: Justamente, público. Tú puedes ir por los desayunos a comerte una rica pailita de huevo, té, café, tengo sándwich en pan chabata, sándwich en pan batido, huevito jamón, lo que ustedes deseen en la mañana.
1: Caché que había pailas de huevos, cosa que encuentro.
6: Correcto, desayuno justamente.
1: Chileno por esencia.
2: Desayuno de campeones.
6: Eso sí. Mismo, justamente. Si quieren huevito con limón, huevo a la copa, se preparan en la minuta.
2: Me dio hambre.
6: ¿Ya? Y también le dimos el enfoque. Yo les voy a contar por qué tenemos la comida casera.
3: Por favor.
6: En el entorno donde estamos ubicados, hay mucha gente trabajadora como nosotros.
3: Sí, pues.
6: Está la gente de Chilquinta, de Ripley, tenemos los de la Muni. Mucha gente, los trabajadores de la misma calle Huito, que está lleno de óptica, los mecánicos que están todos ahí, y le dimos un enfoque a toda esa gente que no tiene dónde ir a probar algo de lo nuestro, algo casero. Tipo. Ahí nació la idea de poner la colación casera desde las 12 del día hasta las 4 de la tarde aproximadamente.
3: Ya, oye, pero...
1: Ya. Yo voy a cerrar, no se preocupe, ustedes hablen ya, nomás, pero ustedes hagan como que yo no estoy.
3: Esto es como la... podría ser como la película esa, El Día de Furia, si yo llego se sirven almuerzo hasta las 12, o sea, desayuno hasta las 12.
6: Correcto, justamente.
3: Si yo llego a las 12, dos minutos.
6: Puedo hacer una excepción. Ay, si me dices que vas de parte de Radio Ritoque, mira, yo te puedo hacer una excepción.
1: Que Mateo, claro. Normalmente dice que llega a las 12, llega a las 12 con 2.
6: Oye,
1: pero es un retraso legal.
2: Oye, ¿y la gente que llegue al local mencionando Motorrock?
6: Justamente tenemos una sorpresa para toda la gente que mencione Motorrock, que es el programa que estamos en este instante, o la Radio Ritoque. Uh-huh. Vamos a tener promociones en lo que es chorrillana. La chorrillana individual, que totalmente con papitas naturales, como lo hemos destacado.
2: Eso.
6: Tiene un valor de 5.500. 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
6: Mira. Y el que quiera llevar la chorrillana familiar se va a llevar una bebida de regalo.
2: Mira.
6: Mencionando Motorrock o Radio Ritoque.
3: Pero una sola vez, pues no se.
2: No se puede repetir.
1: No se puede repetir. No sea patú. El ritoquero no es patú, ¿no? Pero sí, le dan la mano, se toma el pie. Pues. Oiga, yo quiero hacer una pregunta a Choco.
2: Alejandro.
1: Querido Choquito,
2: dígame,
1: ¿qué es lo que come un motoquero en ruta?
2: Mira, un motoquero en ruta cae igual que los camioneros.
1: Ajá.
2: Busca una buena picada.
1: Picada rutera,
2: justamente.
1: Ya, pero
2: en la ruta se dice, hay una tradición.
3: Bueno, de ahí viene la historia de Michelin, ¿no? O más conocido como Michelin.
2: Hay una,
3: que eran picas de camioneros.
2: Claro, ¿sí? ¿No? Hay una tradición que no solamente es como para los motoqueros, sí. Dicen que si tú ves camión en un restaurante, te tienes que parar.
1: Esa pica es buena.
2: Sí, te tienes que parar. Porque
6: hay un dicho, sí, la pica de camionero.
2: Claro.
3: O los porotos son buenos o el baño está...
2: No, claro. Bueno, y en las picas de camionero creo que te sirven los platos con baranda.
1: Es que eso es lo que te quería preguntar, pues, porque cuando uno va manejando, uno tiene que cuidar también, tener energía.
2: Sí.
1: Pero al mismo tiempo, si tiene un pique largo,
2: claro,
1: tampoco te puedes quedar dormido al volante.
2: No, tampoco puedes comer dos claro, platos de poroto.
1: Claro, hay que cuidarse.
3: No, sí, pero para eso está la punto, que no avisa este programa.
1: Ahí sí que queda chorro.
2: Claro, sí. Queda con turbo.
6: Hay que cuidar la proporción.
3: Próxima bomba, 3 kilómetros, claro. O 20 kilómetros.
2: Para
3: las 5 norte.
2: Pero para un motoquero,
1: eso es
2: toda la ruta es baño. Así que no hay problema con eso.
1: Mira, tan porteño
3: que como Valparaíso, todo es baño.
2: Claro, todo es baño, cancha, todo es válido.
1: Oiga, hablando de eso, yo quiero preguntarle por, bueno, Sutocomple, usted está haciendo la apuesta por la cocina ampliamente chilena, porque está la comida más rápida, que es el completo, ¿cierto? También está la comida con un grado de preparación como la que tiene papas fritas, como los chorrillanes, el lomo a lo pobre, son cosas que o el bistec a lo pobre, que me imagino que también está incluido. Pero también está esta comida de tradición. ¿Qué comías tú y qué sientes que se te quedó en el tintero de la comida en algún momento y dijiste, esto hay que revivirlo? Porque tú lo decías recién, hay comidas que nunca más se comieron
2: que
1: se van perdiendo.
2: Las que hacía la abuela.
1: La abuelita.
6: Justamente, claro. Mira, ustedes tocaron ese punto.
3: Charquica.
6: Uno recorre el tiempo hacia atrás, las comidas que lo hacían nuestras abuelas en su tiempo, esa mano, ese sabor, que es muy distinto al de hoy. Y justamente es lo que tú encuentras en Sutocomple. Un día hay poroto con rienda que lleva sus trocitos de cerdo. Otro día está el charquicán con longaniza y huevo. Unas ricas pancutras que están ahí a mitad de semana.
5: ¡Oh, qué espectacular!
6: También preparamos guiso de zapallo italiano con arrocito y papas fritas. Todo lo que fue un
3: tomaticán.
6: Poco... Tomaticán también, cazuelita de aves. Lo que fue nuestra infancia, la encuentra reflejada en algún día de la semana ahí en Sutocomple.
5: ¿Y cómo reacciona el público?
6: Mira, la verdad es que nos han recibido súper bien. Creo que el enfoque que hicimos con el local, hemos acertado. La gente del sector está muy contenta con nosotros y nos retribuye visitándonos a diario.
3: ¿Se consideran que son preparaciones, uno como cocinero, son preparaciones que son más bien económicas, ¿no? Si la cocina chilena es una cocina más muy popular, ¿no?
6: Justamente, mira, enfocado a eso, le dimos el valor comida casera, valor precio... cliente que sea asequible y pueda ir a almorzar todos los días. Y
3: que claro, tiene que ver con la estación, por eso que va...
6: Justamente, tiene que ver todo con la estación. En este instante todavía estamos con la comida como de invierno, pero ya estamos preparando para la temporada de verano.
5: Choco, sé que tiene la siguiente pregunta.
2: Las pantrucas, ahora que sacaste el tema. A mí, el tonto de las pantrucas me dice... ¿Cómo es la preparación? ¿La haces con la típica del el huesito sobuco?
6: Mira, justamente, va con el puchero o el huesito carnudo.
5: Oh,
6: en la cocción de las papas, las verduras.
2: Después anótame con una olla para...
6: Se aplica el pinito de la carne y las pancuras.
3: Y la verdad rosa, dos ollas.
6: Se pone el huevito al final y se sirve con un con cilantro.
3: Yo recuerdo que el toque de mi abuela era hacerle cariñitas al perro
5: y no, ya.
3: Pero el de las pancutas era el famoso tira en loya. ¿Juegan con eso? Con tirar la pancuta a la olla.
6: Justamente, en realidad la está preparada para tirarla completa a la olla, pero se hace el procedimiento. Y el secreto muchas veces en las comidas está en darle un toquecito de ají de color que es el que le da ese sabor especial a las comidas.
2: Sí. Ese merquén.
6: No lo tenemos con merquén porque tú le puedes agregar un toque
5: picante. Claro, que espectacular. Es que el merquén, el merquén es ancestral, pero el merquén no está tanto en la cultura central desde mucho tiempo. Yo creo que nosotros no comíamos, nuestros papás no comían con merquén, comían con
2: ají.
5: Con ají, sí. Con ají verde, correcto. Con ají cacho y cabra.
3: Es que claro, el cacho y cabra,
5: ¿cómo se llama? El ají con vinagre, ¿cómo se llama eso? Encabechado.
6: El encabechado, correcto.
3: El ají dorado, claro.
5: ¿Y cómo reacciona la gente? Me gustaría que me contaras casos, ¿sí? Como gente que llegó allá y dijo, oye, ¿sabes qué? Hace mucho que no comía esto.
6: Mira, justamente la gente nos ha retribuido con su cariño y con todo eso que me estás preguntando hoy. Muchas gracias, qué bueno que abrieron este local, lo necesitábamos, hacía falta. Y ahí la gente está al pie del cañón, como se dice, todos los días probando los platos que preparamos. Y no solo los platos, también los completos, los churrascos, los barros lucos, las chorrillanas.
5: ¿Hace cuánto que empezaron en Valparaíso?
6: Mira, ya llevamos aproximadamente 4 meses. Partimos en una época complicada, pleno invierno, pero la verdad es que nos ha ido bastante bien.
5: Qué bueno.
2: Aparte que están en una calle emblemática de Valparaíso. ¿Se acuerda cuando tuvo el accidente que se cayó la casa?
5: Ah, claro, es Huito, ¿no?
6: Claro. Al final de calle Huito, justamente en esa esquina es donde estamos nosotros.
3: La escalera.
6: Claro.
3: Correcto. La escalera que se derrumbó.
5: Claro, que digamos para que la gente se ubique, es donde está el edificio, la Escala Mecánica, que fue histórico, ¿cierto?
3: Ahí en el fondo.
5: Claro. La única Escala Mecánica que hubo mucho tiempo en Valparaíso. Ahí es el fondo, pueden encontrarse con Sutocomple.
3: Por donde está el after de la Martita.
6: Al frente de la Martita, ahí estamos ubicados.
5: La arañita de Martita.
3: Sí. Oye, por ahí mismo, para los que sepan.
2: Claro. Ah. Oye, mira, mencionando esto, ese día cuando yo fui a ver a Alejandro, me encontré, ¿te acuerdas que nosotros la semana pasada en el programa hablamos que no había ningún estacionamiento de moto?
5: Es verdad.
2: Ellos tienen uno.
5: Me están deseando.
2: Así que vamos a llegar toda la exhaustiva de que no habían estacionamiento de moto. Llego allá y me encuentro con el cartel. Exclusivo motos, estacionamiento.
6: Justamente, al final de calle Huito, esquina Aldunate, donde justo está ubicado Sutocomple. Yo creo que hay el único estacionamiento de moto autorizado.
5: Pero está antes que ustedes, ¿no?
6: Está desde antes, sí, está de mucho antes. Yeah.
2: Pero hasta hace poco eso, porque no había ninguno.
5: Mira, oye, y hablando de moto, el delivery. ¿Trabajan con delivery?
6: Sí, trabajamos con delivery.
5: ¿Qué zona de alcance con
6: delivery? Todo Valparaíso. Placer, Esperanza, Rodelillo, Centro de Valpo.
3: ¿Delivery propio? ¿Aplicaciones?
6: No, no tenemos delivery propio, pero trabajamos con una aplicación de repartidores, ya, la cual la solicitamos en forma directa y es confiable.
5: O sea, usted, la gente llama directamente a ustedes.
6: Correcto, y nosotros
5: y ustedes nos encargamos
6: de la gestión, justamente.
3: Mira, ¿cuáles son los muchachos del bajón, no?
6: Justamente los muchachos del bajón.
3: Saludos allá.
2: Saludos a los muchachos.
3: A los muchachos del bajón, ¿no? Porque son un grupo que yo también estaba en el rubro y los muchachos son.
6: Justamente, sí, son uno hace el llamado y los muchachos llegan a buscar el pedido y a entregarlo.
3: ¿Y en aplicaciones no están? ¿Aún no?
6: Por el instante no, ya estamos pronto a. Exacto. Queríamos ver cómo el desarrollo del local y ahora ya podemos conectarnos con otro tipo de entregas.
5: La gente, por supuesto, también puede escribirnos y hablarnos sobre. Sobre esto, que es una alegría, ¿no? ¿Qué dice? Ah, preguntan. Yo me imagino que es para ustedes la pregunta, porque yo de rubro gastronómico lo dejé hace muchos años. Dice, estimado Barambito, ¿reciben Edenred?
6: Por el minuto no, no lo tenemos.
5: ¿Qué es lo que es la Edenred?
6: Edenred es la tarjeta estudiantil. Una F.
5: Mire, Edenred.
6: Edenred.
5: Y por ahora no, pero me imagino que están en vías de implementación, ¿no?
6: Estamos en vía y pronto podría pasar.
2: Mira qué bueno. Oye, Alejandro, te iba a preguntar que aparte de las comidas, cuando la gente va y disfruta estos platos típicos chilenos, ¿no te han pedido la receta por ahí? Te dicen, ¿me la puede compartir?
6: Hay muchos clientes que son del rango de edad más o menos parecido al mío, adulto, que me preguntan un poco por los secretos de la cocina.
2: ¿Ya?
6: Justamente, bueno, el mago revela la mitad del truco y la otra mitad se la guarda. Si no, te dejo de sorprender con lo que te estoy preparando.
3: Claro, revela lo que quiere revelar.
6: Justamente.
2: Ya. Oye, yo te voy a llamar un día para que nos reserve ahí, para llegar con todas las motos para allá.
5: Ah, claro.
2: A delentarlos. No, usted también está invitado. Usted también invita. Le voy a poner a la moto.
3: Tiene que llegar en Uber.
2: Le voy a poner a la moto mía un Sidercar.
5: Ah, me gusta.
2: Para andar que usted está.
5: Yo siempre pensaba que me vería tan cura ahí en esas motos grandotas.
2: Con un casco alemán.
3: Francisco, no.
5: Sí,
3: no,
5: como.
3: No, tú tenés que manejar una chopera.
5: Como Bud Spencer.
2: Sí.
3: Por eso, tú tenés que manejar una chopera.
2: Sí.
5: ¿Ah? No, pero a mí, yo insisto, yo me estoy dejando seducir por el mundo de las motos. Espero que Choco me convenza de subirme una moto, pero hasta ahora le tengo miedo.
2: Ahora que cambió el clima, está más rico para andar en moto.
5: Sí,
2: pero septiembre.
5: Sí,
6: ahora ya viene el tiempo favorable.
5: ¿Y usted qué relación tiene con las motos, mijo?
6: No, yo me gustan bastante las motos, pero en realidad yo soy más clásico. Soy de auto.
5: ¿Y se ha subido alguna vez alguna moto?
6: Sí, he manejado moto un par de veces, unas 10 veces en lo que va de mi vida.
5: ¿Qué moto le gusta?
6: Como esa scooter he manejado, ¿ya? Y una vez manejé, bueno, no sé el modelo en realidad, pero una grande en realidad.
5: ¿Y si tuviera si tuviera el sueño que cumplir de tener su moto? Porque todos tenemos, a pesar de que no nos dé miedo o lo que sea, todos nos imaginamos. A mí me gustan las Indians. Las encuentro hermosas.
2: Tengo un dato con la Indian.
5: Ah, me dieron un dato para comprarme una.
2: Tengo un datito con la Indian. Aproveche y comprársela luego, porque ayer estaba viendo ahí estaba indagando en la Ciberred.
5: Ya.
2: Que Indian se está a punto de ir a quiebra.
5: ¡No!
2: Sí.
5: ¿Y qué pasa en esos casos con los repuestos?
2: Sí, sí. No tengo idea y qué pasará con
5: entonces,
2: eso.
5: Entonces no me compro la Indian.
6: Pues. No, pero te recomiendo que no, entonces.
2: Creo que Indian, que es americana también, que es la competencia de Harley, está con serios problemas económicos y creo que está a punto de quebrar.
3: Pero empiezan a salir los alternativos.
5: O eventualmente también son absorbidas por otras empresas, ¿no?
2: También. Alternativos.
3: Por ejemplo, si tú tenías un Lada, bueno, hablando de auto, perdón, tenías un Lada, ¿cómo encontráis un repuesto para un Lada? ¿Tiene que ser alguna alternativa o algo que
5: sea?
3: Y en las motos también,
5: ¿no? No tengo idea. Pero seguramente hay alternativas.
2: Los clásicos, sí.
5: Sí.
3: Siempre hay una alternativa.
2: Sí.
5: Oiga, don Choco.
2: Dígame.
5: ¿Seguimos con nuestro invitado a la vuelta?
2: Sí.
5: ¿O nos invitamos un ratito más?
2: Un ratito más.
5: Se tiene que ir ya. Agradezcámosle, por favor, Choco.
2: Le quiero agradecer a Alejandro acá, que nos incite una vez más, que nos haga mención de sus redes sociales que tenga.
5: ¿Seguimos con nuestro invitado a la vuelta?
2: Sí.
5: ¿O nos invitamos un ratito más?
2: Un ratito más.
5: Se tiene que ir ya. Agradezcámosle, por favor, Choco.
2: Le quiero agradecer a Alejandro acá, que nos incite una vez más, que nos haga mención de sus redes sociales que tenga para el local.

0: uno salía a carretear.
1: ¿Por qué me mira a mí?
0: Porque te tengo de frente, en realidad. No es que esté insinuando.
1: Estamos todos por el mismo rango.
2: Diga la verdad.
0: Es por la barba.
1: Di la verdad.
2: ¿Quién es el que se ve más vetusto de acá de todos?
0: No, yo creo que yo, en
2: realidad. No, mira qué caballero.
0: Muchachos.
2: O sea, yo te acerco, te aseguro que cuando vayas a tu tocomple, tienes un caballero al frente.
0: Entonces, yo les contaba que el nombre nació de un término antiguo de los que salíamos a carretear en esos tiempos, donde podíais carretear tranquilo, podíais irte caminando, y siempre al final de tu carrete, claro, uno decía, oye, vamos por un completo al típico carrito,
2: claro,
0: que estaban aquí en Valparaíso, ubicados en muchas zonas. Y el término empezó como a cambiar, y ahí de repente, oye, vamos por su tocomple, y eso significaba que su después completo de nuestro carretito íbamos al carrito a comernos.
2: Claro.
0: Y de ahí tomé yo ese nombre, que es algo antiguo.
3: No, es un nombre, como es como una jerga, no sé.
0: Una, sí, jerga, como, una jerga, como de picá, claro, más o sí menos, que un poco el enfoque que le hemos dado también.
3: Hay varias, también. Uno puede decir, ya, su tocomple, uno ya tiene entendido que es su completito, o cuando le dicen, tomemos un Melvin.
2: Claro,
0: justamente.
2: Y que se usa mucho en la jerga esto de dar vuelta a las palabras.
0: Justamente, claro, eso esa palabra sufrió una modificación en el camino y quedó como así, como suto comple. Que no está totalmente bien dicho, al revés.
2: Claro.
0: Pero uno enseguida lo escucha y se da cuenta
2: lo que va. Uno lo asocia de inmediato. Eso, pero además, no solamente mayo casera, papitas fritas, no solo eso, sino que además es
0: sabor chileno.
2: Sabor chileno.
0: Justamente.
2: Y cariño ante lo que están haciendo. Y
0: justamente,
2: por eso le damos la bienvenida a su tocomple, a Ritoque FM y a Motorrock. Un aplauso.
1: Picada de Motorrock, su tocomple, la picada de Valparaíso.
0: Eso es. Quiero aprovechar de mandarle un saludo a la gente que trabaja.
2: Oiga, me contaron que hay una patrulla juvenil.
0: La patrulla juvenil. Justamente, la patrulla juvenil son nuestras dos cajeras. Tenemos a la Monse y a la Connie. La Connie es mi hija, que está ahí, que está del minuto cero, y la Monse ahora está en preparación.
3: ¿Escuchando ahora?
0: Sí, deben estarnos escuchando. Y los demás experiencias que estamos detrás en la plancha. Bueno, Alejandro, que tuvo el placer de compartir con usted el programa de hoy. Y Gilda, que es la otra planchera, que
2: eso
0: también estamos ahí poniéndole el hombro.
3: Las manos mágicas.
0: Las manos mágicas, la que hacen el secreto, la magia posible.
3: Mire, maravilla.
2: Le mandan un secreto a su tocomple. Me dice que es importante lo de EdenRed, porque no solo va estudiante. Se puede enganchar con municipalidades y los funcionarios públicos que trabajan ahí en Bellavista.
0: Sí, justamente, sí lo sabemos. De hecho,
2: no le cuente a nadie.
0: Quiero contarle un secreto, que de la municipalidad ya nos visitan mucho, y hasta inclusive la alcaldesa ha aprobado la mano de su tocomple. Sí,
2: ¿qué correcto? ¿Qué es lo que come la alcaldesa?
0: ¿Lo puedo decir?
2: Díganlo.
0: Papa frita, le encantan las papas fritas.
2: Pero ¿quién la podría culpar?
3: Que después, aparte, caseras.
2: Caseras.
3: ¿Qué mejor? Rica.
2: No, por supuesto. Hay nada más rico que una papa frita casera y que quede crujiente y doradita.
0: Justamente, ese es el secreto del éxito.
2: ¿Hasta qué hora están abiertos hoy día?
0: Hasta las 23:15 horas.
2: ¿De lunes a?
0: De lunes a sábado.
2: Perfecto, el domingo descansa.
0: El domingo
2: es el día del señor.
0: El domingo descansa su tocom.
2: Claro,
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2: Oiga,
0: muchas gracias por la invitación, muchachos.
3: Bueno, gracias a ti, Alejandro, por venir y contarnos todas estas comidas que ya se han perdido, los sabores chilenos, pero en tus manos se rescatan.
0: La idea de Sutocomple es resaltar nuevamente los sabores tradicionales chilenos.
2: Maravilloso, gracias por confiar en nosotros.
0: Muchas gracias, chicos.
3: Gracias, Alejandro, bienvenido.
0: Muchas gracias por el programa.
2: Y yo quiero decir una cosa. Cuando dijo los huevos con limón, es que a mí me encanta echarle limón a los huevos después de que están fritos.
3: Huevos con aceite
2: y limón.

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1: Bueno, continuamos acá en Moto Rock después de esta buena conversa con Alejandro Neira.
2: Qué simpático,
1: ¿no? Qué simpático, ¿no? Me dio hambre, te digo al tiro.
2: Sí, pero hay que decir que no. Yo tuve local alguna vez y olía papa frita yo.
1: ¿Sí?
2: Todo el día olía fritanga, pero él no, impecable.
1: No, el hombre sí sabe de comidas chilenas. Sí. ¿Sabe? Yo una vez fui ahí y bien bueno.
2: Ya, pero ahora hay que ir más,
3: pues. Sí. Iba a jugar a la pelota, me dijo.
1: Iba a bajar los completos.
3: Sí,
1: oye, mira, tengo un datito de nuevo, compadre, ya córtenla ya. De nuevo pasó? Empezaron con el robo de las motos, compadre.
2: Chota.
1: Tengo para dar un dato de una KTM Duke 250 robada en Yerbas Buenas, compadre.
2: Pero por Dios.
1: Y fue vista.
2: ¿Cómo es la KTM Duke?
1: Una Naked.
2: Ya.
1: Color anaranjado con gris, azul. Topes de caída, le sacaron los espejos y la última vez la vieron en la cuesta La Dormida, en Olmué la vieron.
2: Chuta.
1: Así que si la se la llevaron para allá.
2: ¿Y cómo se van pasando esos datos? Me refiero, ¿la misma comunidad es la que va dando el dato de que la vieron por aquí y por allá?
1: Sí. Oye, y me dieron también el número de contacto, cualquier cosita, si la llegan a ver a esta motito, a esta KTM Duke 250, que fue robada acá en Valparaíso, en Yerbas Buenas, contactarse al más 569-2046-9975. Repito, más 569-2046-9975. Cualquier datito, muchachos, se le agradece.
2: Maravilloso.
1: Y tengo otra más, compadre, otra moto robada con la placa MRB76, una moto chopper robada.
2: Oh.
1: También dieron un número de contacto acá por cualquier cosita, si la ven ahí transitando cualquier lado, al más 569-310-25-750. Repito, más 569-310-25-750.
2: ¿Sabe qué me da pena, amigo? Cuando le roban a alguien, me duele profundamente.
1: No hay cosa peor que...
2: Porque ¿cuánto cuesta tener sus cositas? Choco.
1: A muchos les cuesta harto. Harto años les cuesta. Bueno, como a todo el mundo. Todo el mundo le cuenta.
2: Y lamentablemente se normalizó.
1: Sí, no tan desatado robando motos. Así que yo, la mía, donde mis ojos te vean, y si tengo que ir a hacer un trámite o cualquier cosa, yo prefiero ir a patita.
3: ¿Cuál es el mejor sistema de seguridad para una moto, Choco?
1: Es que no hay ninguno.
3: No existe.
2: No hay ninguno. Uno puede palear.
1: Cadena te la cortan, traba volante te lo destraban.
3: Alarma.
1: Compadre, yo varias veces he dicho en el programa, nosotros acá en Chile tenemos máster, magíster y ingenieros que te roban las cosas.
3: No sé, claro.
1: No hay sistema. Bueno, sí, pero el más eficaz que resulta es el GPS.
3: Ya, pero ese no es antirrobo, ese es para saber dónde está, po.
1: Claro, pero ahí...
3: Pero, por ejemplo, una cadenita alrededor de algo dificulta un poco, ¿no?
1: Mira, con toda la tecnología que hay ahora, fíjate que a los que andan robando motos se le hace súper súper fácil robarte una moto.
2: ¿Existen los cortacorrientes para las motos?
1: Sí, corta corriente.
3: Ese es un buen mecanismo.
2: Yo no sé, pero quizás los autos.
3: Sácale la batería, las baterías son chiquititas. No sé, por decirte algo.
2: Bueno, pero lo que sí es hecho, más allá de cualquier comentario que podamos hacer, es que esto está sucediendo.
1: Claro.
2: Y tenemos, ¿cuántos? Tres de motos robadas.
1: Claro.
2: Y es lo que ha llegado hasta acá.
1: Sí.
2: Puede estar pasando mucho más y han habido una especie de olas de esto. Así es que
1: claro, así
2: gracias,
1: que
2: Choco, por tenernos esta información.
1: A los usuarios que sepan algo, por favor, dan su aviso si ven estas motitos por ahí.
2: Oiga, ¿se puede usar el Facebook? El Facebook, qué viejo. ¿Se puede usar el Instagram de
3: motos?
2: ¿Cómo
3: moto? Que viejo? Si hay mucha
1: ¿sí?
3: gente.
1: ¿Sí?
3: Hay mucha gente que sigue usando Facebook.
1: Sí. Oye, les tengo otro datito, compadre. ¿Ustedes saben que en 1985 el argentino Emilio Scotto salió de Buenos Aires en una Honda Goldwing GL1100 y se demoró 10 años, compadre?
2: ¿Cómo?
1: Se demoró...
3: ¿Cómo, como Ulises? ¿Podrían filmar la película de... ¿Cómo se llama, Emilio?
1: ¿No? Emilio Scotto.
3: Scotto.
1: Salió de Buenos Aires en 1985, el 2 de abril, y está reconocido por el libro Guinness por su aventura de su viaje, que duró aproximadamente 10 años y tuvo un recorrido, una distancia de 735 mil kilómetros, visitando 214 países y territorios. También dice que este compadre tuvo, antes de la caída del muro de Berlín,
2: ¿ya?
1: También tuvo por allá, visitó al Papa.
2: Wow.
1: Y en uno de sus viajes cuentan que conoció a
2: Mohamed Ali.
1: Sí, que él lo ayudó con un dinero y le regaló un libro autografiado. Porque ya, imagínate, viajando 10 años.
2: Se fue convirtiendo en leyenda con
1: el camino. Sí, viajando 10 años. No,
2: ¿y,
1: no?
2: ¿Y paró, pero volvió a casa?
1: Volvió a Buenos Aires. Volvió a Buenos Aires y su viaje duró 10 años, compadre. Mira, ¿cómo anda con esa rutita?
2: Tremendo.
1: Tremenda ruta.
2: Y eso nos vincula con nuestro invitado que viene a continuación.
1: Así es, compadre. Lo que yo lo había mencionado.
2: Acérquese bien, compañero.
1: A Iván Galás, que también acá en su ruta, nosotros también tuvimos ahí un seguimiento que le hicimos.
2: Yo me acuerdo de haber escuchado eso.
1: Sí, le hicimos un seguimiento. Así que te damos la bienvenida, Iván, acá en Motorrock.
2: ¿Cómo estás, Iván? Bienvenido a la casa.
4: Buenas tardes, muchachos. Primero que todo, agradecer la invitación y para mí es un honor estar acá en este gran programa Motorrock. Y créanme que cuando yo estuve afuera, en parte de Sudamérica, también lo escuché en línea, así que siempre sumando al mundo del motociclismo.
1: Eso. Oye,
2: no hay tanto contenido de moto y creo que es bueno que esto esté pasando, ¿no? Porque es lo que hablábamos al principio, se vuelve a comunicar la comunidad.
1: Claro.
4: Claro, la comunidad, y mira, el movimiento motociclista, tanto chileno como sudamericano, está creciendo todos los días afuera. El movimiento es súper grande, más de lo que uno cree, y acá también existe una escena súper potente, y todo lo que vaya sumando a este mundo lo hace cada vez más potente y más valioso para todos nosotros. Así que feliz que esté este tipo de programa y feliz de estar acá contando algo de la experiencia, y si es que le puede sumar a alguien como idea o como futuro proyecto a esa persona para que se vaya a viajar,
1: se motive,
4: feliz, es la idea.
1: Qué bueno. Oye, Iván, cuéntanos, ¿qué te motivó a ti hacer este viaje? ¿Te levantaste un día y dijiste, ya agarro la moto, mando toda la cresta, congelo mis cosas? ¿Qué es lo que pasó por tu mente para realizar este viaje? ¿Cómo te preparaste? ¿Si tuviste la ayuda de alguien, un asesor o preguntaste a un amigo viajero o algo?
4: Mira, respecto a tu pregunta, básicamente fue hacer una pausa en mi vida con respecto a lo laboral y a lo personal, y uní lo mejor de dos mundos, que son mis hobbies, que es el motociclismo y el viajar. Entonces yo dije, qué mejor que agarrar la moto e irme. Tracé una ruta básicamente que fui mejorando y tuve la oportunidad y agradecido de dar la vuelta por gran parte de Sudamérica y llegar desde acá mismo, Viña del Mar, hasta el Mar Caribe, el punto más norte de Colombia. Así que fue tremenda experiencia y ahí van a ir saliendo muchas historias, anécdotas que les puedo ir detallando. Así que básicamente fue eso.
1: Oye, y en cada pueblo que estuviste, me imagino que aprendiste cultura, te enseñaron cosas. Cuéntanos, ¿qué es lo que más te gustó de los países que estuviste? Me contaste que estuviste en Colombia, que estuviste en los cafetales de Colombia.
4: Sí, mira, ahí yo estuve, si hago un muy breve resumen, estuve en el norte de Chile, norte de Argentina, Bolivia. Pasé por el Salar de Uyuni, que es un perdible para todo el motociclismo internacional, digamos. Luego me fui a Perú, crucé todo Perú, Machu Picchu, la costa, luego Ecuador. Después de Ecuador, Colombia, estuve 2 meses en Colombia y muy cercano ahí a Venezuela. No pude pasar por temas técnicos y políticos, visados, está un poquito complicado, pero respecto a tu pregunta, lo más lindo, más allá que el lugar donde estuve, fue la gente, las relaciones humanas entre motociclistas que fui conociendo en el camino, porque yo fui solo, bueno, lo comento, fui solo, pero en realidad nunca me sentí solo en ningún país, porque hay la ayuda, la hermandad del motociclista extranjero es súper potente, y de la gente como tal, siempre estuvo ahí dispuesto a ayudar, a darte un dato, a mostrarte dónde eran las mejores locaciones y lugares para que tú puedas ir. Así que básicamente lo más lindo de todo fue el encuentro de culturas y de la gente propia de los locales y de los pueblos, más que todo. Los pueblos son muy lindos, más allá de las grandes ciudades, que muchas veces las evité. Hay algunas ciudades grandes que no entré.
1: ¿Tú anduviste como por la afuera de... evitaste justamente eso de meterte como a la ciudad misma, al cabo de la ciudad, y digamos que te fuiste como más a la afuera de los pueblos, algo así?
4: Es que es una enseñanza que te entrega el viaje. Normalmente uno tiende a ir a los lugares más con más resonancia, a las capitales o a los que más suenan, pero... el turismo de repente tiene un poquitito complicado esos lugares, o el tráfico es muy denso. Entonces, por lo menos en mi caso personal, yo aprendí que los lugares más lindos son los pueblos, donde hay lugares más desconocidos, son los más hermosos, hay menos gente. Así que, por lo menos en mi caso, yo fui, en la medida que avanzaba en el viaje, fui evitando las grandes ciudades, y los pueblos, créeme que son maravillosos. Sí,
3: claro, más que turista fuiste viajero.
4: Justamente, sí. Ya no hice turismo, hice viaje. Fueron alrededor de entre 5 meses y medio que estuve viajando. Así que, como bien tú dices, fue una vida nómada en la moto.
2: Yo tengo una pregunta para ti. Tomar una decisión de esas características pasa por muchos factores. Uno de ellos tiene que ver con el deseo de hacerlo. Segundo, el poder hacerlo y tomar la decisión de hacerlo. Y también me imagino que hay algo personal, también algo íntimo, a lo cual no me voy a meter. Pero sí, te quiero preguntar, para ti en lo personal, ¿estos fueron factores importantes? Porque quizá hay mucha gente que está escuchando, que a lo mejor tiene su moto y necesita casi como un viaje iniciático, casi como un viaje personal con él mismo. Porque tú haces un factor importante. Tú dices, viajé solo. Viajé harto solo y me encontré con gente allá. Y eso también me parece interesante, porque a veces arriba de una moto, arriba de la cama de uno o en la conchinchina, uno puede encontrarse. Me imagino que también hay un tema de necesidad de encontrarse contigo mismo, ¿no?
4: Sí, como bien tú dices, ahí hay mucho crecimiento personal. Inicialmente salir de tu zona de confort, porque cuando tú te vas a países que desconoces con ninguna ayuda concreta, te vas haciendo el viaje en el camino mismo. Así que, y es eso. Y ahora cuando uno regresa a su casa, está con su amigo, con su familia, chuta, uno dice, oye, mira, vuelve a valorar todo eso, lo que no tenía en el mismo viaje. Hay algunas condiciones básicas que a veces no tienes en el viaje, y ahí te tienes que inventar y hacerte cargo de esas situaciones y adaptarte en el viaje. Y eso yo creo que te hace ser como más fuerte que antes.
3: ¿Pero no había como una programación, o la programación era el adaptarse?
4: Mira, la única programación como tal era un horizonte de tiempo, una cierta cantidad de meses que yo me propuse con respecto a temas laborales acá y a presupuesto. Y bueno, el viaje se hace al andar. Yo sabía que mi punto máximo era el Mar Caribe, que está en la localidad más norte de Colombia, pero lo demás, créeme que lo fui armando todo en el viaje, en la medida que me iba acercando.
1: ¿Fuiste improvisando?
4: Fui improvisando, porque tú no sacas nada con hacer un itinerario, porque la sorpresa del viaje te van sorprendiendo con respecto al clima, con respecto a los lugares. En un lugar te podías quedar 2 o 3 días o 10 días, que es el caso, no sé, en mi caso, Colombia, que Colombia me encantó, mucha cultura.
3: ¿Ese fue el lugar en el que más te quedaste?
4: Yo estuve 2 meses. 2 meses en Colombia. Entonces.
1: Sí, sí, eso Caribe. No,
4: claro, eso.
3: Estuviste a punto de buscar trabajo ya.
4: Casi. Entonces, y Ecuador estuve 1 mes. Entonces, es muy variable. Depende cómo tú te vas sintiendo. Y vuelvo a comentar, el clima es muy importante.
1: Sí. Oye, déjame contarte que Iván me contó. Bueno, yo en el viaje también tuve harto contacto con él. Hablábamos, le iba preguntando cómo estaba, primero que todo. Claro. Porque también es heavy un viaje así de 5 meses y más encima solo. Entonces, Yo le iba preguntando cómo está y todo el tema, y él me contó que estuvo en la frontera ahí en Cúcuta, si no me equivoco, cuando me contaste que después fue el terremoto ahí en Venezuela.
2: Ah, mira, que era ahí un cazador de terremotos, me dijeron.
4: Claro, mira, a mí me tiran la talla.
3: Usted, muchacho, que el Choco decía que...
1: ¿Venías con el terremoto en la espalda?
4: Me venían siguiendo. Sí, por tema técnico no pude entrar a Venezuela. Yo quería entrar a Venezuela, estuve en Cúcuta, que es la frontera.
2: Con Colombia, claro.
4: Con Colombia, allá en el norte. Y bueno, una vez que decidí no entrar, a mi pesar, después de 4 días fue el terrible terremoto que azotó la zona norte costa de Venezuela. Y bueno, como dicen por ahí, por algo suceden las cosas.
2: Oye, recién aquí nuestro Choco nos contaba esta historia de este viajero que estuvo 10 años recorriendo el mundo. Cuando estás en la ruta, me imagino que hay momentos en que dice, quiero estar en mi camita. Y hay otros momentos en los que quiere decir, que dice, ¿sabes qué? Y si tiro todo por la borda y sigo adelante, y si busco la forma de hacerla y me quedo de viajero forever, ¿cómo va a ser eso? Me imagino que esas dos cosas te pasaron, y cómo las vas masticando, ¿no?
4: Mira, como la vida misma, hay días en los cuales tú lo único que quieres es seguir avanzando y seguir conociendo lugares. Hay otros días que lo único que quieres es estar en tu casa, con tu familia. Hay algunos días que lo único que quieres es andar en moto, y después hay 2-3 días que la moto no la quieres ver, que la dejas guardada. Entonces, hay las emociones, tú tienes que aprender a controlarlas, y parte del crecimiento como viajero, como persona, es justamente eso, porque todos los días no son iguales, todos los días van cambiando, salen imprevistos, así que eso lo hace entretenido también, por lo menos a mí es un...
1: Oye,
4: es un punto que suma.
1: ¿Y en tu viaje cómo lo hiciste? Porque me imagino que en cada pueblo que estuviste o en cada país hay culturas diferentes, comidas diferentes. ¿Cómo te adaptaste a eso? Porque de repente, no sé, hay muchos países que tú llegas y te dicen, no, ¿sabes qué? No puedes probar esto porque esto te puede causar, no sé, indigestión o algo así. ¿Tú te cuidaste en las comidas, lo que probaste allá?
4: Mira, básicamente ahí lo que me comentaron, y por lo menos a mí me funcionó, es no consumir directamente agua. Porque el agua seguramente tiene distintos minerales, sí, o distintos microbios en cada lugar, así que el agua, lo más